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1: Muy buenas tardes, mucha. ¿Cómo les baila la pachanga? 6:08 y estamos arrancando una vez más el mejor turno para la hora pico. ¡Uy! En la mejor radio de Guatemala, por supuesto que sí. Bienvenidas y bienvenidos muchis al After Party de La Mega con su queridísima Adriana Leoni, la que canta. Invitadísimas e invitadísimos muchis a que nos vayan a seguir a todas nuestras redes sociales. Nos encuentran como arroba la mega 107.7. 107.7, sin el punto. Y a mí me encuentran en todas partes como arroba Adriana Leoni.

0: es jueves y el cuerpo lo sabe. Mucha, qué rápido se pasó esta semana, ¿va? Siento que yo el lunes estaba de, no. Y cuando sentí, parpadeé y ya era hoy. Ya era hoy jueves, chicos, rapidísimo. Y cuando sintamos viernes, sábado, domingo, lunes, martes, cuando sintamos ya vamos a estar cantando Navidad y pidiendo posada. En el nombre del cielo, os pido posada. O sea, qué rápido. De verdad siento que se pasa demasiado rápido el tiempo, pero se goza. Se goza a más no poder. Ya tenemos aquí personitas reportándose a través de nuestro número de WhatsApp.
1: Hola, hola, Adri, ¿cómo estás?
0: ¡Holi!
1: Aquí molestando. ¿Será Molestame. Que puedes poner la canción de No me digas que no, de Enrique Iglesias y Wisin y Yandel?
0: ¡Qué buena canción! No me digas que no. Me parece, con mucho gusto. Ahorita la agregamos a la programación de La Mega. Se viene una buena progra en esta hora pico, así que no se despeguen, que les vamos a estar haciendo compañía hasta las 9 de la noche. Y sin más que decir, ¡arrancamos!

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regresamos y continuamos con más de la programación de la Mega 107.7. 19 minutos pasan de las 6 de la tarde y aquí tenemos la mejor programa con la mejor musiquita. Hoy tenemos juevesito loco. Cuéntenme, ¿el tráfico está de la de Evelyn o no está de la de Evelyn? Está para que usted me pase el reporte de inmediato y me cuente en dónde lo agarró el tráfico de la de Evelyn. ¿Está pasable o no está pasable? Creo que hoy, al menos por acá, en zona 10 no ha llovido, así que yo creo que el tráfico está relativamente digerible. Porque ya sabemos que cuando llueve es cuando la ciudad se colapsa. Así que, y cuando llueve, agua, no estrellas, diría Cristian Castro. ¡Ay! 5514-7777 es nuestro número de WhatsApp. Por favor, pónganse en contacto con nosotros para que aquí nos pongamos las pilas, nos pongamos a platicar y la pasemos bomba.

traigo una adivinanza para que se despierten todas las personas que están en el tráfico. A ver, les voy a hacer la adivinanza, a ver qué piensan. Uy. Tengo cuello sin cabeza, cuerpo sin piernas y brazos sin manos. ¿Qué soy? ¡Ay! Tengo cuello sin cabeza, cuerpo sin piernas y brazos sin manos. ¿Qué soy? Quien diga la respuesta correcta le doy una complacencia doble. El primero en escribirme y mandarme la respuesta correcta, le damos una doble complacencia. 55 14 7 7 7 7

Si ustedes son fans del ceviche, esta información les va a fascinar porque se viene este domingo 7 de junio el Festival de Ceviches. Y obviamente nosotros vamos a estar ahí tirando party junto con ustedes para que podamos...

0: a seguir con más de la programación de la Mega 107.7. 33 minutos pasan de las 6 de la tarde. Les hice una adivinanza. Tengo cuello, pero no tengo cabeza. Tengo cuerpo, pero no tengo... Ah, esa no fue la adivinanza. Hoy sí. Ya no me acuerdo cuáles hice. Tengo dos acá. Aquí está. Tengo cuello sin cabeza, cuerpo sin piernas, brazos sin manos. ¿Qué soy? Ahí está, hoy sí. ¡Hoy sí! Vamos a escuchar sus notas de voz a continuación.
1: Hola, buenas tardes. Yo sé la respuesta de la adivinanza.
0: A ver.
1: Es muy fácil, es una camisa. ¿O me equivoco?
0: Te equivocaste.
2: Si no estoy mal, Adri, es la camisa, ¿no?
0: ¡La camisa! Bien facilita la que yo les hice. Es que había una que decía adivinanzas para adultos, pero estaba muy pelada, así dije, ¡ay, no! Esas chuquedades no, las dejamos para después de las 8 de la noche, que ya no es horario familiar. Mándenme sus complacencias dobles, pues, pilísimas por ahí. Así de una vez las agregamos a la programación.

0: 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Escuchemos quién más se reporta aquí al 5514-7777.
1: Vámonos con una viejita pero buena, tan okay. Sacuduro de Don Omar.
0: Me gusta, me gusta.
1: Y Superestrella.
0: ¡Qué buenas canciones! Vámonos con estas canciones, amiga guapa, y regresamos con más de la programa.

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chiquita, hasta que el cuerpo aguante y aguanta hasta las 9 de la noche. Y hoy juevesitos, jueves bebés, tenemos jueves mega cósmico. Tenemos aquí unos mensajitos pendientes, dicen, hola Adri, ¿me puedes complacer con tu canción Subconsciente? Saludos, Mónica. Mónica, qué alegre tenerte por acá, con mucho gusto, amiga. Ahorita te voy a agregar a la programación mi cancioncita, para que suene, para que goce, para que retoce como tiene que ser.

Y les recuerdo mucho que al 5514-7777 ustedes se pueden poner en contacto conmigo para pedirme las canciones que quieran escuchar, para participar de las diferentes dinámicas que tenemos en la programación. Ay, que ustedes, qué horrible es cuando uno está hablando y como que no te sale la palabra. Yo, dan dinámicas. Ay, no, qué vergüenza, qué vergüenza. Pero te seguimos poniendo muy buena música, muy buenos temas de conversación. Y hoy tenemos Jueves Megacósmico. Y hoy, para que de una vez empiecen a entrar en calor, la dinámica es la siguiente. Dime tu signo y te vamos a hacer un ranking de los signos más ojo alegre del zodiaco. Del 1 al 12, ¿quién es más ojo alegre? ¿Quién anda ahí más de picaflor? Al 5514-7777.

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0: la cabina de la Mega 107.7. Pero aquí, antes de arrancar con todo el jueves megacósmico, les cuento que tenemos información de primera mano que nos trae nuestra queridísima Laurita.
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1: 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Así que bueno, los dejo seguir tirando party. Besos, bye.
0: Besitos para ti, Laurita preciosa, gracias por siempre traernos la mejor información y de primera mano aquí a la cabina de la Mega 107.7. Nos damos una pausa musical y regresamos con más. No se despeguen.

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Y hoy en el jueves megacósmico, tenemos este jueves megacósmico que la semana pasada no tuvimos, así que hoy definitivamente.

Recibe tu signo. Ya tenemos el ranking de los signos más ojo alegre. ¿Quieren saber qué tan ojo alegre son según su signo? O mejor, para que sea más interesante, ¿quieren saber qué tan ojo alegre es la persona que les gusta? Manden sus signos de acá al WhatsApp de la Mega 1077. Dios mío, no puedo hablar. 5514-7777 es nuestro número de WhatsApp. Y me mandan el signo y acá le decimos a usted en qué número está en el ranking de los signos.

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o alegre sos según tu signo zodiacal. Vamos a comenzar. Comenzamos fuerte aquí con el signo Piscis. Me preguntan, quiero saber qué tan ojo alegre es Piscis. Piscis en el ranking de los signos ojo alegre se encuentra en el número 6. Lo que pasa es que Piscis es muy enamoradizo. Entonces siento que Piscis ve a alguien en el supermercado que le parece muy guapo y dice, es que es el amor de mi vida. Es el amor de mi vida. Pero obviamente esto siento que le pasa estando soltera. Soltera o soltero. No ennoviada o ennoviado. Hola Adri, Géminis. Eso lo vamos a dejar para después porque es fuerte revelaciones. Yo soy Aries y mi pareja es Leo. Aries, en el ranking de los signos ojo alegre, se encuentra en el top 5. Y es el número 4 porque Aries se deja llevar mucho por la atracción física. Como que Aries sí podemos definir que es ojo alegre, ve algo que le gusta y automáticamente le llama la atención. Pero Leo no se queda atrás porque Leo está en el número 5, ya que Leo disfruta la atención y también le gusta darla. Le gusta que lo vean y le gusta ver. Ver no tocar, mucho menos agarrar. Y si a alguien le parece como que muy atractivo, obviamente se va a dar cuenta y puede que incluso hasta se lo vaya a decir. Es más, di pasen de una vez el qué signo zodiacal ese cucaracho o la cucaracha y les vamos a decir por acá si son ojo alegre o no son ojo alegre. Es más, antes de que ustedes me manden su signo, díganme, mira, vamos a hacer así como que fuéramos un grupo de apoyo moral. Y van a decir de que Adri, yo soy este signo y yo sí soy ojo alegre. No soy ojo alegre. Yo les voy a decir, yo soy Cáncer y yo les voy a decir que yo siempre digo ver, no tocar, mucho menos agarrar. Siento que cuando alguien realmente me gusta, cuando yo ya estoy enamorada, ahí sí no soy ojo alegre. Porque siento que si me gusta mucho es como que ya no me interesa lo que hay en el mercado. Pero yo estando sola, sí soy ojo alegre. Ay, sí soy ojo alegre, pero estando sola, quiero aclarar. Así que ustedes manden por acá su nota de voz al WhatsApp 5514-7777 y me dicen, Adriana, yo soy Cáncer, Virgo, Leo, Géminis, Sagitario y sí soy ojo alegre o no soy ojo alegre. Ahí sí que ustedes deciden qué declaración dar.

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0: Continuamos con más de la programación de la Mega 107.7. 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Hoy tenemos jueves Mega Cósmico. Decime tu signo y te digo qué tan ojo alegre sos. Vamos a ver si se pusieron las pilas dando su testimonio. A ver, porque dijimos que la dinámica es que me dicen: hola Adriana, yo soy el signo Cáncer y me declaro una persona ojo alegre. ¿O no? ¿Sí o no? Ahí sí lo que ustedes digan.
1: Mi Adri, yo soy Piscis y la verdad que yo no soy ojo alegre ni estando con alguien ni
0: soltera.
1: Ni estando soltera. Y es que ahí dice que mi signo es ojo alegre cuando estás solo, pero la verdad que yo no lo soy. Llevo muchísimo tiempo soltera y la verdad que no soy de que me llame la atención a alguien. Entonces, no sé si soy la única Piscis que soy así, por si hay alguien ahí que sea Piscis y que me confirme, pero yo no soy nada, nada ojo alegre, y por eso es que me cuesta encontrar pareja, porque no soy nada aventada, y no sé, yo siento que espanto a los hombres más que los atraiga.
0: Amiga, tal vez lo que pasa es que tú tienes estándares altos, entonces no terminas con cualquier cosa, hombre, eso es lo que pasa.
2: Hola, Adri.
0: Hola.
2: Feliz Mega Cósmico.
0: Eso.
2: Yo soy Libra, siento que sí soy súper ojo alegre. Y también, o sea, cuando estoy en pareja, siento que gano mucho, pero más que alguna otra cosita, pero no sé. Tú dime cómo soy.
0: Ay, ay, ay. Pues te voy a decir algo. En este ranking de los signos ojo alegres, estás en el puesto número 8. Sin embargo, yo considero que Libra sí es un signo ojo alegre, porque Libra es un signo de aire. Siento que Libra es como que le gusta mucho lo bonito, pero siento que Libra puede llegar a ser un poquito lleno de cosas, en el sentido de que sí, van a ser muy selectivos. A lo mejor Libra ama la belleza y sí va a notar a toda la gente guapa del lugar. O sea, como que sí va a entrar a un lugar y va a buscar a los guapos y a las guapas y va a ponerse a pelar y así todo el rollo. Entonces, eso no necesariamente significa que vayas a hacer algo al respecto, pero sí te gusta ver. Sí te gusta ver, según aquí, la megacosmicidad. Hola, dice por acá, Tauro, por favor, pero hace tu declaración. Yo soy Tauro y me declaro ojo alegre, ¿o no?
3: Hola, escuchemos. Hola, buenas noches. Primera vez que mando una nota de voz en este programa.
0: Eso.
3: Yo quiero saber si Capricornio somos ojos alegres o no somos ojos alegres.
0: ¿Tú sentís que sos ojo alegre, amiga, o que no sos ojo alegre? Quiero saber cuál es tu perspectiva, porque a lo mejor uno dice, ay, si soy o no soy, y el cosmos dice otra cosa. Pues de Capricornio les cuento que Capricornio se encuentra, es que yo estoy en contra de este ranking, la verdad. Este ranking yo lo encontré en internet, pero yo les voy a dar mi opinión. Dice que en el ranking de los signos, Capricornio está en el número 12. Que puede parecer frío, pero cuando le gusta a alguien suele enfocarse bastante. Y que no pierde el tiempo mirando a todo el mundo. Le da pereza como que emocional y como que le da hueva andar coqueteando con media ciudad. Pero les voy a decir qué pienso yo. Yo particularmente he conocido muchos hombres Capricornio. Y los hombres Capricornio, considero yo que son de los más chuchos que yo he conocido en mi vida. Son súper ojo alegre, y más que ojo alegre, son otra cosa alegre, porque viven haciendo y deshaciendo de todo. Entonces, yo personalmente en hombres lo he visto. Ahora, en mujeres, conozco muy pocas mujeres Capricornio. No siento que sean tan ojo alegre en realidad como mujeres, pero tampoco las pondría yo en el número 12. Pero pues aquí el internet dice que no son tan ojo alegre. Si alguien por ahí conoce un hombre Capricornio que me secunde esta emoción, porque mucha, todos los hombres que yo conozco que son Capricornio, a la madre, es que esos se llevan la corona para decir que son, es que son pero bien perros, de verdad. Es que no le pongan una falda que se mueva porque ahí van detrás. Ahora, en mujeres es bien diferente. Las mujeres se comportan de forma distinta, son un poquito más reservadas. Y es que saben que es lo peligroso de los Capricornio, que comen callado mucha. Entonces uno ni se da cuenta y ya le vieron la cara mil veces.
3: Bueno, yo me considero que sí tienes, dijiste mucho de cómo soy yo. Pero sí que cuando me enfoco en alguien, o sea, okay. No soy infiel. pero sí me gusta ver.
0: Es que la verdad es que a todos nos gusta ver por ahí. Tauro nos hacía falta. Tauro se encuentra en el puesto número 10 y es que Tauro aprecia muchísimo la belleza, pero cuando encuentra a alguien que le gusta de verdad, sí suele quedarse ahí. ¿Saben qué veo yo con Tauro? Que también conozco a muchas personas Tauro, y es que cuando alguien, por en la situación hipotética de que a Tauro sí le gusta a alguien, si le gusta de verdad, no va a voltear a ver a nadie más. Ahora, puede estar saliendo con alguien, pero puede que no esté tan convencido. Y si no está tan convencido, Tauro siento que sí es ojo alegre. Así que depende mucho de la situación en la que esté en su vida. Porque Tauro también puede ser de que incluso esté soltero y simplemente no encuentre a nadie que le llame mucho la atención. Pero puede estar soltero y de la nada hay cuatro que le llaman la atención. Y él con los cuatro anda de ojo alegre. Entonces depende, dijo Pepito. Usted cuenta, aquí estamos como que fuéramos grupo de ojo alegres anónimas. Ya están mandando sus notas de voz. Nos vamos a ir con una canción rapidísimo y al regresar las escuchamos todas.
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1: Continuamos con más de la programación de La Mega 107.7. Y hoy tenemos Ojo Alegres Anónimos. Díganme su signo, me dicen si creen que son Ojo Alegre. Y yo les digo, ¿qué dice el cosmos al respecto? ¿Son Ojo Alegre o no son Ojo Alegre?
2: Ah, sí, Adri, sí soy. O sea, a mí me encanta la gente guapísima. Y uno dice, wow. Y a mí sí me encanta ver.
1: La Libra.
2: Entonces, todo acertado en Libra. Súper, súper acertado.
1: Pa
2: soy
1: que veas.
2: Completamente el 100% de lo que acabas de decir.
1: A ver.
3: Hola, Adri.
1: Hola.
3: Es la primera vez que mando un audio, pero.
1: Hey, amiga.
3: Yo soy Aries, okay. Pero sí me considero Ojo Alegre, aunque. Ahora me he vuelto un poco más selectiva, entonces siento que mis estándares están un poquito altos y ya me cuesta como
1: qué bueno,
3: ser un poco ojialegre. La verdad es que sí es como ya más selectiva, pero considero que los Aries sí somos.
1: Tú muy bien, yo siento que tanto los hombres como las mujeres tenemos que aprender a subir nuestros estándares, chicos. Para que seamos parejas así súper wow, ¿me entienden? Yo siempre tuve los estándares muy bajos y siento que hasta cuando los empecé a subir, de verdad que con puros chavos que yo decía wow, guapísimos. Después me di cuenta que tenía que subirlos no solamente de físico, sino también de personalidad. Y ya fue hasta ese entonces que logramos algo mejor. Vamos a ver qué dice de Aries. Mira, a ver. Aries es un signo de fuego, en mi opinión, los signos de fuego, los tres son Ojo Alegre. No se salva ni Aries, ni Leo, ni Sagitario. Pero Aries particularmente, yo conozco a... Quiero ver cuántas personas Aries conozco. Conozco solamente hombres Aries, he conocido únicamente una mujer Aries en mi vida. Y sí son bastante Ojo Alegre. Siento que Aries sí es de armas tomar. Siento que Aries sí es de que le parece guapa o guapo a alguien y no solo se va a quedar en ver, no tocar y mucho menos agarrar. Al contrario, va a ser ver, tocar y por supuesto que agarrar. De hecho, Aries se encuentra en la posición número 4 porque sí se deja llevar bastante por la atracción física. Entonces, cuando ve algo que le gusta o alguien, como que sí le llama la atención. Y si digamos que por cosas de la vida platican y sobre todo se le hace una persona interesante, ahí ya valió pepino. A ver
4: qué... Hola, Adri.
1: Hola.
4: Buenas noches. Yo te pregunté por Virgo, pero mira, yo siento que los Virgos sí somos Ojo Alegres. O sea, tratamos de como... disimular que no, pero
1: eso. Yo siento que ahí le diste en el clavo. Virgo sí es Ojo Alegre, pero se las lleva de que no es. Y es que saben qué es lo que pasa con Virgo, que Virgo también no va a ser de armas tomar. ¿Y saben por qué no va a ser de armas tomar? Siento que Virgo no va a ser de armas tomar porque Virgo es bien lleno de babosadas. Entonces Virgo le va a gustar todo, pero le va así como le va a gustar medio mundo, le va a encontrar un pero a medio mundo. Pero aparte de que Virgo es Ojo Alegre, a Virgo le gusta gustarle a la gente, siento yo. Siento que Virgo es un signo bien people pleaser en el fondo. Como que le gusta gustar a la gente, ¿eh? Y dejen de decir que no. Es la verdad, les gusta gustarle a la gente, les gusta decir que no. Y sí, ven para todos lados, pero siento que lo que hace que no estén como que tan arriba en el ranking de los signos es que sí ven muchísimo, pero a todos les van a encontrar un pero y una razón para no hacer nada al respecto. Y es por eso que Virgo se encuentra en la posición número 9, porque observa de todo, pero más para analizar que para coquetear. Ay, ¿qué dicen ustedes? ¿De acuerdo o no de acuerdo? Escuchemos esta otra nota de voz que entró.
5: Hola, Adri.
1: Hola.
5: Yo soy Cáncer. No me considero Ojo Alegre. Ni estando en relación, ni estando soltero.
1: Ay, mira... Yo también soy Cáncer y te voy a decir que yo siento que estando en una relación no soy Ojo Alegre. Siento que es más, probablemente las características que yo tengo ni siquiera son tanto de mi signo Cáncer, pero a ver, yéndonos, enfocándonos meramente en cómo es Cáncer. Yo lo que creo con Cáncer es que a Cáncer le puede dar un poquito hasta como que de pereza estar viendo todo el mundo, siento yo. Porque Cáncer es un signo que está muy ensimismado, como que muy en su mundo. Y es más, cuando a Cáncer está enamorado o cuando le gusta una persona, siento que Cáncer se obsesiona con esa persona. Y es así como de que un círculo vicioso de que dice, Padre bendito, quiero. Y incluso si ve a alguien más que le parece atractivo, es como, es que se parece a esta persona. Ah, que es la persona que le gusta. Entonces, como que no sé. Puede ser muy intenso, pero no precisamente porque sea ojo alegre, sino porque siente mucho. Así que Cáncer sí se encuentra en la posición número 11 de los signos más ojo alegre, y creo que es una buena posición. La verdad que sí, como Cáncer puedo decirles que no siento que sea el signo más ojo alegre. Ahora yo, Adriana León, y es una cosa diferente. ¡Ah, se crea! ¡No bromas! Yo la verdad es que saben que yo no solía ser tan ojo alegre, o sea, en lo absoluto nunca fui ojo alegre hasta que estuve soltera, pero yo me decidí, quiero disfrutar mi soltería, y hasta ahí me puse ojo alegre, pero no es como que yo vaya en la calle viendo a ver qué encuentro de bonito. Es más probable que busque un espejo para verme a mí misma que otra cosa. Pero los Cáncer, confírmenme, por favor, sí o no, ¿están de acuerdo o no están de acuerdo con que no son ojo alegre? Porque mira, yo conozco unos hombres que son del signo Cáncer que sí son ojo alegre. O sea, en mujeres casi no. De hecho, las mujeres Cáncer que... Ah, bien, mentira. Bien, mentira, ya conozco una mujer Cáncer que es una... O sea... En mujeres casi no, de hecho las mujeres Cáncer que yo... Ah, bien, mentira. Bien, mentira, ya conozco una mujer Cáncer que es una de mis amigas más cercanas.

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0: Mira,
1: volvemos.
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1: Qué buenas canciones. Se siente el jueves, bebés. Te reto que apagues la luz y te quites lo que yo te puse. Yo quiero lo mismo. 4 minutos pasan de las 8 de la noche y arrancamos la última hora. Jueves megacósmico. Me dicen, Adrianita, este es mi signo zodiacal y yo sí soy ojo alegre o no soy ojo alegre. Y aquí vamos a decir, a ver qué dice su signo zodiacal de ustedes.
3: Pero Capricornio de diciembre, somos tranquilos. Capricornio de enero, ni idea.
1: Puede ser.
3: Pero sí, somos tranquilos los que somos de diciembre.
1: Fíjate que puede ser porque todos los Capricornio que yo he conocido que son así locos y tremendos son, no son de diciembre, son de enero. Efectivamente, fíjate. Efectivamente, ¿qué dirá el cosmos al respecto? No lo sé. Nueva seguidora de este programa, Adri, me encanta. Buena prora y buena música. Obviamente, amiga. Es que aquí en La Mega tenemos la mejor programación, así que por favor, no te perdás de la prora porque aquí nos la pasamos increíble. Hola, Adri. Yo estoy saliendo con una chica Aries y ella me ha dicho, y lo compruebo, que es bien social, pero no coqueta con todos. Ahora, coquetea conmigo, obvio, soy Libra, ese por acá. A ver, ¿qué más dicen por acá?
4: Hola, Adri.
1: Oli.
4: Yo soy Libra y sí me considero ojo alegre.
1: Sí, ya dijimos que Libra sí es ojo alegre, pero siento que más ojo alegre de que querer estar coqueteando con medio mundo, simplemente le encanta ver a la gente bonita. O sea, es como, madre mía purísima, ¿cómo es posible que esa mujer o ese hombre sea tan guapo o guapa? Por acá también me habían preguntado acerca de Scorpio, pero miren, la dinámica se pone más interesante cuando usted me manda una nota de voz y me dice, Adriana, yo quiero saber, yo soy, por ejemplo, Acuario, yo soy, no sé, Escorpio y sí soy ojo alegre, o yo no soy ojo alegre, o me gusta ver, no tocar, mucho menos agarrar, como ustedes lo quieran definir, pero mándenlo como que estuviéramos en un grupo donde, no sé, han visto cuando son grupos de personas que se reúnen y que pasaron por un evento traumático, y es así de que llevo 5 años sin tomar un café. ¡Ah! Pues lo mismo, y así, mi única adicción son los hombres, van a decir por acá, mi única adicción son las mujeres. Quiero ver qué dicen por acá. Tenemos otra nota de voz.
5: Hola, Adri. Yo soy Leo y confirmo que somos re ojo alegre.
1: ¿Verdad que sí? Es que Leo es un signo de fuego. Es ojo alegre. Le gusta la atención y también le gusta darla, porque cuando da la atención, es que Leo es muy coqueto, Leo es bien pícaro. Yo, uno de mis primos es Leo y yo sí siento que es bien ojo alegre. Él sí es bien ojo alegre, aquí quemando a todo el mundo de una vez. De hecho, yo he conocido muchos, particularmente hombres, bueno, mujeres lo también he conocido, y sí, son de mucho ver, de estar ahí, de que, ay, mírate aquí, mírate allá, y además que son bien, como que le gusta mucho ser el centro de atención a las personas que son Leo, entonces son muy como que sociables en ese aspecto, y si alguien es atractivo, ellos se van a dar cuenta, y probablemente se lo puedan hasta decir. Por acá dice, yo Acuario y él Géminis, por favor, Acuario. Acuario se encuentra en la posición número 2. Ahí está mi respuesta. Acuario es los acuarios son rojo alegre. De hecho, creo que Acuario es el signo que más me rodea en mi vida. El probablemente 90 o 80% de mis amistades son del signo Acuario. Y todos, aquí sí toditos se van por igual, son ojo alegre. Porque le llama la atención las personas, o sea, les gusta ver. Siempre encuentran algo que los fascina y como que les gusta estar buscando ese tipo de nuevas, como que personas que tienen una belleza diferente a lo que ellos acostumbran. Entonces sí les gusta ver, a veces tocar y a veces agarrar también de paso.
6: Hola, Adri, linda.
1: Hola, hermosa.
6: Mi signo zodiacal es Piscis y yo no me considero tan ojo alegre, pero uno siempre cae en la tentación. Saludos.
1: Ay. Ya sé qué canción vamos a poner para este signo. Vamos a poner esta canción. Es que yo siento que Piscis no es tan ojo alegre que digamos, pero sí como que si alguien le gusta y alguien viene y le da esa atención que a Piscis le gusta, siento que ahí lo están tentando. Y ahí ya valió pepino la cosa. Y aprovechando, vamos a poner una cancioncita por acá. Ay, no sé si me sigue escuchando, pero un saludo a mi mejor amiga del mundo mundial, a la Sofía Arreola, y a su papá también. Les mando un abrazo. Te amo, gracias por escucharme. Vámonos. Vámonos, vámonos con esta canción que dedicada para todas las chicas y los chicos Piscis. Porque ya dijeron, no somos ojo alegre, pero uno siempre cae en la tentación. 107.7 La Mega.

poniendo sazón la nochecita como tiene que ser. Es que usted ya, que se sienta que es jueves, que nos pongamos de buen humor, que se siente, se levantó. 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Por acá dice, yo soy Tauro. Y el Tauro, dice por acá, yo soy Leo y no me considero ojo alegre, pero sí me gusta llamar la atención y que me miren, dice por acá. Y todos me miran, me miran, me miran. Esa va a ser tu canción, amiga, porque sé que soy linda, porque todos me miran. Gracias por poner mi canción favorita. ¿Cuál es tu canción favorita, amiga? ¿Cuál es tu canción favorita? Ahorita, ¿cuál te puse? Porque yo no lo sabía. Simplemente fui psíquica y lo adiviné. ¿O cómo está la cosa? (risa) 55 14 7 7 7 7. Lo que acaban de escuchar fue el jueves megacósmico. Ya no tenemos más mensajitos megacósmicos. Así que, ¿qué les parece? ¿Saben cuál nos quedó? Nos faltó el top 1 de los signos más ojo alegre. Les voy a dar 3 opciones. ¿Cuál creen que es el signo más ojo alegre? ¿Creen que es Escorpio o es Géminis o esos dos? Cualquiera de esos dos, porque los demás ya dijimos la posición. ¿Cuál creen que es el signo más ojo alegre? ¿Escorpio o Géminis? Y mientras tanto, vámonos con otra cancioncita. Esta canción es para mis queridísimos signos Leo. ¡Qué buena canción! Bien.

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0: este programa porque llegamos a la última media hora. Me estás tentando, era mi canción favorita. Amigo, perdóname, amigo. ¿Qué les parece si hacemos esta última hora? ¿Qué categoría quieren? Ayer hicimos la hora sad en la Mega 107.7. ¿Hoy qué podemos hacer? Podemos hacer la hora reggaetonera, la hora merenguera, la hora salsera, la hora cumbiera. La media hora sería, porque nada más nos quedan 30 minutos. ¿De qué tienen antojo de que escuchemos, por favor? 5514-7777. Podría ser la hora de que nos paguen la quincena, es broma, ¿no? La hora de que nos den un aumento, ¿sabes? Yo tengo notas de voz por acá, a ver qué se les antoja escuchar.
1: La hora de rock en español.
0: La hora de rock guatemalteco en español.
2: Adri, de reggaetón viejito, media hora.
0: Aquí tenemos una competencia. ¿Qué quieren? ¿La hora de rock en español o la hora de reggaetón de la vieja escuela? Que ya hemos hecho bastante reggaetón de la vieja escuela, pero nunca es suficiente. Así que ustedes deciden qué más proponen por acá.
1: Que ya paguen, Adri, que ya paguen otra vez.
0: La hora que ya nos paguen otra vez. La hora de que ya me gane la lotería, por favor.
3: Para mí que reggaetón de la vieja escuela, okay. Pero buen reggaetón.
0: Pero ¿como cuáles también?
2: Mejor sí, rock en español, como tipo Moderato.
0: Me gusta.
4: Rock nacional, Adri.
0: Rock nacional. Sí, a ver, manden notas de voz aquí porque ustedes deciden. ¿De qué?
3: Ella y yo,
0: dice. ¿La hora de qué quieren? ¿Rock en español o la hora de reggaetón de la vieja escuela? Aquí ya tenemos como 3-4 votos con rock en español y tenemos 2 con reggaetón de la vieja escuela.
5: Reggaetón del viejo.
0: Ay, ay, ay.
6: Música de reggaetón, soy igual que tú.
0: Soy igual que tú. Uy, ya empatamos por acá.
7: A los que piden rock en español hay que bloquearlos. Esta hora es de reggaetoncito y mejor sirve el clásico.
0: Uy.
8: Música de reggaetón del viejo.
0: Ok, música de reggaetón del viejo. Ya me pidieron ella y yo, soy igual que tú. ¿Cuál otra me están pidiendo por acá? Tengo más notas de voz.
3: Reggaetón del viejo, 5 letras.
0: 5 letras.
6: Pokémon, por favor, Adriana Leoni.
9: No, reggaetón, por favor.
6: Rock.
0: Ustedes sigan mandando su nota de voz. Aquí yo estoy escuchando. Yo creo que ya reggaetón está arrasando en este momento. Quiero escuchar qué dicen.
8: Reggaetón del viejo. Ya voy a llegar a mi casa.
0: Ya vas a llegar a tu casa, hombre. Me voy a apurar para que escuches aunque
8: sea. Una de la factoría, ponete.
0: Una de la factoría. Bueno, ya tenemos creo que el veredicto final. Y es que para ustedes el reggaetón nunca es suficiente. Quieren más. Así que vámonos con la hora del reggaetón de la vieja escuela. En la Mega 107.

0: Así es que estas canciones son las que nos están picando, como tiene que ser. Escuchemos qué dicen por acá.
1: La del doctorado.
0: El doctorado. Vámonos.
2: Adri, la de Ivy Queen, de Quiero Bailar.
0: Yo quiero bailar, yo quiero bailar. Tú quieres sudar, pégate a mí y el cuerpo rosar. Qué buenas canciones. Vamos a agregarlas todas en este momento a la programación para que suenen de una vez en la cabina de la Mega 107.7. Tenemos estos últimos 20 minutos de la hora reggaetonera de la vieja escuela. Así que pónganse en contacto todavía para pedirme las canciones que quieran escuchar. Es ahora

0: irnos despidiendo ustedes, pero les voy a dejar todas las canciones programadas en el After Party de la Mega 107.
1: Down de Rakim y Kiwan.
0: A la madre, es que qué buenas canciones piden ustedes, no lo soporto. No me hagan así.
2: Ojitos chiquititos, Adri.
0: A la madre. Qué buenas canciones, me gusta, me gusta. Estuvo muy buena la programación de hoy otra vez. La verdad que la pasamos chicle bomba, yo no sé ustedes, pero yo me la pasé increíble. Y ahorita estamos agregando las canciones que me pidieron, me dijeron Down. ¿Y cuál fue la otra? ¿Cuál fue la otra? Se me olvidó.
2: Ojitos chiquititos, Adri.
0: Ojitos chiquititos, ok, ya. Ya la estoy agregando en este momento, mucha. Ya saben que me pueden escuchar de lunes a viernes a partir de las 6 en punto de la tarde hasta las 9 de la noche en la cabina de la Mega 107.7. También nos pueden escuchar a través de la radio en línea si a lo mejor y no pueden acceder a la radio en ese momento. Yo te partía en dos mi corazón. Y bueno, muchis, síganos en redes sociales como @lamega107.7. A mí me encuentran en todas partes como @AdrianaLeoni. Y lo que acaban de escuchar fue nada más y nada menos que el After Party de La Mega con Adriana Leoni, la que canta. Nos escuchamos mañana a las 6 en punto de la tarde. ¡Chao!

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0: misterios de dolor.
1: Quien rece el rosario devotamente y lleve los misterios como testimonio de vida, no conocerá la desdicha. Dios no lo castigará en su justicia, no tendrá una muerte violenta, y si es justo, permanecerá en la gracia de Dios y tendrá la recompensa de la vida eterna. Por la señal de la Santa Cruz, de nuestros enemigos, líbranos, Señor, Dios nuestro. En el nombre del Padre, del Hijo y del Espíritu Santo. Amén. Jesús, mi Señor y Redentor, yo me arrepiento de todos los pecados que he cometido hasta hoy, y me pesa de todo corazón, porque con ellos he ofendido a un Dios tan bueno. Propongo firmemente no volver a pecar, y confío que por tu infinita misericordia me has de conceder el perdón de mis culpas y me has de llevar a la vida eterna. Amén. Creo en Dios Padre Todopoderoso, Creador del cielo y de la tierra. Creo en Jesucristo, su único Hijo, nuestro Señor, que fue concebido por obra y gracia del Espíritu Santo. Nació de Santa María Virgen, padeció bajo el poder de Poncio Pilato, fue crucificado, muerto y sepultado. Descendió a los infiernos. Al tercer día resucitó de entre los muertos, subió a los cielos y está sentado a la derecha de Dios Padre Todopoderoso. Desde allí ha de venir a juzgar a vivos y muertos. Creo en el Espíritu Santo, la Santa Iglesia Católica, la comunión de los santos, el perdón de los pecados, la resurrección de la carne y la vida eterna. Amén.
0: Primer misterio de dolor: la oración de Jesús en el huerto.
1: Va Jesús con ellos a una propiedad llamada Getsemaní y dice a los discípulos: siéntense aquí, mientras voy allá a orar. Comenzó a sentir tristeza y angustia, y adelantándose un poco, cayó rostro en tierra y dijo: Padre, si quieres, aparta de mí esta copa, pero no se haga mi voluntad, sino la tuya. Padre nuestro que estás en el cielo, santificado sea tu nombre. Venga a nosotros tu reino. Hágase tu voluntad en la tierra como en el cielo.
0: Danos hoy nuestro pan de cada día. Perdona nuestras ofensas, como también nosotros perdonamos a los que nos ofenden. No nos dejes caer en la tentación y líbranos del mal. Amén.
1: María es Madre de Gracia y Madre de Misericordia.
0: En la vida y en la muerte, ampáranos, Madre nuestra.
1: Dios te salve, María, llena eres de gracia. El Señor es contigo. Bendita tú eres entre todas las mujeres y bendito es el fruto de tu vientre, Jesús.
0: Santa María, Madre de Dios, ruega por nosotros, pecadores, ahora y en la hora de nuestra muerte. Amén.
1: Dios te salve, María, llena eres de gracia. El Señor es contigo. Bendita tú eres entre todas las mujeres y bendito es el fruto de tu vientre, Jesús.
0: Santa María, Madre de Dios, ruega por nosotros pecadores, ahora y en la hora de nuestra muerte. Amén.
1: Dios te salve María, llena eres de gracia, el Señor es contigo. Bendita tú eres entre todas las mujeres, y bendito es el fruto de tu vientre Jesús.
0: Santa María, Madre de Dios, ruega por nosotros pecadores, ahora y en la hora de nuestra muerte. Amén.
1: Dios te salve María, llena eres de gracia, el Señor es contigo, bendita tú eres entre todas las mujeres, y bendito es el fruto de tu vientre Jesús.
0: Santa María, Madre de Dios, ruega por nosotros pecadores, ahora y en la hora de nuestra muerte. Amén.
1: Dios te salve María, llena eres de gracia, el Señor es contigo, bendita tú eres entre todas las mujeres, y bendito es el fruto de tu vientre, Jesús.
0: Santa María, Madre de Dios, ruega por nosotros pecadores, ahora y en la hora de nuestra muerte. Amén.
1: Dios te salve María, llena eres de gracia, el Señor es contigo. Bendita tú eres entre todas las mujeres, y bendito es el fruto de tu vientre, Jesús.
0: Santa María, Madre de Dios, ruega por nosotros pecadores, ahora y en la hora de nuestra muerte. Amén.
1: Dios te salve María, llena eres de gracia, el Señor es contigo. Bendita tú eres entre todas las mujeres, y bendito es el fruto de tu vientre Jesús.
0: Santa María, Madre de Dios, ruega por nosotros pecadores, ahora y en la hora de nuestra muerte. Amén.
1: Dios te salve María, llena eres de gracia, el Señor es contigo. Bendita tú eres entre todas las mujeres, y bendito es el fruto de tu vientre Jesús.
0: Santa María, Madre de Dios, ruega por nosotros pecadores, ahora y en la hora de nuestra muerte. Amén.
1: Dios te salve María, llena eres de gracia, el Señor es contigo. Bendita tú eres entre todas las mujeres, y bendito es el fruto de tu vientre Jesús.
0: Santa María, Madre de Dios, ruega por nosotros pecadores, ahora y en la hora de nuestra muerte. Amén.
1: Dios te salve María, llena eres de gracia, el Señor es contigo. Bendita tú eres entre todas las mujeres, y bendito es el fruto de tu vientre Jesús.
0: Santa María, Madre de Dios, ruega por nosotros pecadores, ahora y en la hora de nuestra muerte. Amén.
1: Gloria al Padre, y al Hijo, y al Espíritu Santo.
0: Como era en el principio, es ahora y siempre, por los siglos de los siglos. Amén.
1: Oh mi buen Jesús, perdona nuestros pecados, líbranos del fuego del infierno, lleva todas las almas al cielo, especialmente a las más necesitadas de tu infinita misericordia. Amén. El Rosario de María nos libre de todo mal. Alabemos noche y día a la Reina Celestial.
0: Segundo misterio de dolor, la flagelación de Jesús.
1: Pilato volvió a salir donde los judíos y les dijo: yo no encuentro ningún delito en él. ¿Quieren pues que les ponga en libertad al rey de los judíos? Ellos volvieron a gritar diciendo: a ese no, a Barrabás. Pilato entonces tomó a Jesús y mandó a azotarle.
0: Padre nuestro que estás en el cielo, santificado sea tu nombre. Venga a nosotros tu reino. Hágase tu voluntad en la tierra como en el cielo.
1: Danos hoy nuestro pan de cada día. Perdona nuestras ofensas, como también nosotros perdonamos a los que nos ofenden. No nos dejes caer en la tentación, y líbranos del mal. Amén.
0: María es Madre de Gracia y Madre de Misericordia.
1: En la vida y en la muerte, ampáranos, Madre nuestra.
0: Dios te salve María, llena eres de gracia, el Señor está contigo. Bendita tú eres entre todas las mujeres, bendito es el fruto de tu vientre, Jesús.
1: Santa María, Madre de Dios, ruega por nosotros pecadores, ahora y en la hora de nuestra muerte. Amén.
0: Dios te salve, María, llena eres de gracia, el Señor está contigo. Bendita tú eres entre todas las mujeres, bendito es el fruto de tu vientre, Jesús.
1: Santa María, Madre de Dios, ruega por nosotros pecadores, ahora y en la hora de nuestra muerte. Amén.
0: Dios te salve María, llena eres de gracia, el Señor está contigo, bendita tú eres entre todas las mujeres, y bendito es el fruto de tu vientre Jesús.
1: Santa María, Madre de Dios, ruega por nosotros pecadores, ahora y en la hora de nuestra muerte. Amén.
0: Dios te salve María, llena eres de gracia, el Señor está contigo. Bendita tú eres entre todas las mujeres, bendito es el fruto de tu vientre, Jesús.
1: Santa María, Madre de Dios, ruega por nosotros pecadores, ahora y en la hora de nuestra muerte. Amén.
0: Dios te salve María, llena eres de gracia, el Señor está contigo. Bendita tú eres entre todas las mujeres, bendito es el fruto de tu vientre, Jesús.
1: Santa María, Madre de Dios, ruega por nosotros pecadores, ahora y en la hora de nuestra muerte. Amén.
0: Dios te salve María, llena eres de gracia, el Señor está contigo. Bendita tú eres entre todas las mujeres, bendito es el fruto de tu vientre Jesús.
1: Santa María, Madre de Dios, ruega por nosotros pecadores, ahora y en la hora de nuestra muerte. Amén.
0: Dios te salve María, llena eres de gracia, el Señor está contigo. Bendita tú eres entre todas las mujeres, Bendito es el fruto de tu vientre, Jesús.
1: Santa María, Madre de Dios, ruega por nosotros pecadores, ahora y en la hora de nuestra muerte. Amén.
0: Dios te salve María, llena eres de gracia, el Señor está contigo. Bendita tú eres entre todas las mujeres, bendito es el fruto de tu vientre Jesús.
1: Santa María, Madre de Dios, ruega por nosotros pecadores, ahora y en la hora de nuestra muerte. Amén.
0: Dios te salve María, llena eres de gracia, el Señor está contigo, bendita tú eres entre todas las mujeres, y bendito es el fruto de tu vientre Jesús.
1: Santa María, Madre de Dios, ruega por nosotros pecadores, ahora y en la hora de nuestra muerte. Amén.
0: Dios te salve María, llena eres de gracia, el Señor está contigo, bendita tú eres entre todas las mujeres, bendito es el fruto de tu vientre Jesús.
1: Santa María, Madre de Dios, ruega por nosotros pecadores, ahora y en la hora de nuestra muerte. Amén.
0: Gloria al Padre, al Hijo y al Espíritu Santo.
1: Como era en el principio, ahora y siempre, por los siglos de los siglos. Amén. Oh mi buen Jesús, perdona nuestros pecados, líbranos del fuego del infierno. Lleva a todas las almas al cielo, especialmente a las más necesitadas de tu infinita misericordia. Amén. El Rosario de María nos libre de todo mal. Alabemos noche y día a la Reina Celestial.
0: Tercer misterio de dolor. Coronación de espinas.
1: Los soldados, trenzando una corona de espinas, se la pusieron sobre su cabeza y en su mano derecha una caña. Y doblando la rodilla delante de él, le hacían burla diciendo: ¡Salve, Rey de los Judíos! Y después de escupirle, cogieron la caña y le golpeaban en la cabeza. Padre nuestro que estás en el cielo, santificado sea tu nombre. Venga a nosotros tu reino. Hágase tu voluntad en la tierra como en el cielo.
0: Danos hoy nuestro pan de cada día. Perdona nuestras ofensas, como también nosotros perdonamos a los que nos ofenden. No nos dejes caer en la tentación y líbranos del mal. Amén.
1: María es Madre de Gracia y Madre de Misericordia.
0: En la vida y en la muerte, ampáranos, Madre nuestra.
1: Dios te salve María, llena eres de gracia, el Señor es contigo. Bendita tú eres entre todas las mujeres y bendito es el fruto de tu vientre Jesús.
0: Santa María, Madre de Dios, ruega por nosotros pecadores, ahora y en la hora de nuestra muerte. Amén.
1: Dios te salve María, llena eres de gracia, el Señor es contigo. Bendita tú eres entre todas las mujeres, y bendito es el fruto de tu vientre Jesús.
0: Santa María, Madre de Dios, ruega por nosotros pecadores, ahora y en la hora de nuestra muerte. Amén.
1: Dios te salve María, llena eres de gracia, el Señor es contigo. Bendita tú eres entre todas las mujeres, y bendito es el fruto de tu vientre, Jesús.
0: Santa María, Madre de Dios, ruega por nosotros pecadores, ahora y en la hora de nuestra muerte. Amén.
1: Dios te salve, María, llena eres de gracia. El Señor es contigo. Bendita tú eres entre todas las mujeres, y bendito es el fruto de tu vientre, Jesús.
0: Santa María, Madre de Dios, ruega por nosotros pecadores, ahora y en la hora de nuestra muerte. Amén.
1: Dios te salve María, llena eres de gracia, el Señor es contigo. Bendita tú eres entre todas las mujeres, y bendito es el fruto de tu vientre Jesús.
0: Santa María, Madre de Dios, ruega por nosotros pecadores, ahora y en la hora de nuestra muerte. Amén.
1: Dios te salve María, llena eres de gracia, el Señor es contigo. Bendita tú eres entre todas las mujeres, y bendito es el fruto de tu vientre Jesús.
0: Santa María, Madre de Dios, ruega por nosotros pecadores, ahora y en la hora de nuestra muerte. Amén.
1: Dios te salve María, llena eres de gracia, el Señor es contigo. Bendita tú eres entre todas las mujeres, y bendito es el fruto de tu vientre Jesús.
0: Santa María, Madre de Dios, ruega por nosotros pecadores, ahora y en la hora de nuestra muerte. Amén.
2: Dios te salve María, llena eres de gracia, el Señor es contigo. Bendita tú eres entre todas las mujeres, y bendito es el fruto de tu vientre Jesús.
0: Santa María, Madre de Dios, ruega por nosotros pecadores, ahora y en la hora de nuestra muerte. Amén.
2: Dios te salve María, llena eres de gracia, el Señor es contigo. Bendita tú eres entre todas las mujeres, y bendito es el fruto de tu vientre Jesús.
0: Santa María, Madre de Dios, ruega por nosotros pecadores, ahora y en la hora de nuestra muerte. Amén.
2: Dios te salve María, llena eres de gracia, el Señor es contigo. Bendita tú eres entre todas las mujeres, y bendito es el fruto de tu vientre Jesús.
0: Santa María, Madre de Dios, ruega por nosotros pecadores, ahora y en la hora de nuestra muerte. Amén.
2: Gloria al Padre, y al Hijo, y al Espíritu Santo.
0: Como era en el principio, es ahora y siempre, por los siglos de los siglos. Amén.
2: Oh mi buen Jesús, perdona nuestros pecados, líbranos del fuego del infierno. Lleva todas las almas al cielo, especialmente a las más necesitadas de tu infinita misericordia. Amén. El Rosario de María nos libre de todo mal. Alabemos noche y día a la Reina Celestial.
0: Cuarto misterio de dolor. Jesús carga con la cruz.
2: Después de haberse burlado de él, le quitaron el manto, le pusieron sus ropas y le llevaron a crucificarle. Y él, cargando con su cruz, salió hacia el lugar llamado Calvario. Y obligaron a uno que pasaba, a Simón de Cirene, a que llevara su cruz.
0: Padre nuestro que estás en el cielo, santificado sea tu nombre. Venga a nosotros tu reino. Hágase tu voluntad en la tierra como en el cielo.
2: Danos hoy nuestro pan de cada día. Perdona nuestras ofensas, como también nosotros perdonamos a los que nos ofenden. No nos dejes caer en la tentación y líbranos del mal. Amén.
0: María es madre de gracia y madre de misericordia.
2: En la vida y en la muerte, ampáranos, Madre nuestra.
0: Dios te salve María, llena eres de gracia, el Señor está contigo. Bendita tú eres entre todas las mujeres, bendito es el fruto de tu vientre Jesús.
2: Santa María, Madre de Dios, ruega por nosotros pecadores, ahora y en la hora de nuestra muerte. Amén.
0: Dios te salve María, llena eres de gracia, el Señor está contigo. Bendita tú eres entre todas las mujeres, bendito es el fruto de tu vientre, Jesús.
2: Santa María, Madre de Dios, ruega por nosotros pecadores, ahora y en la hora de nuestra muerte. Amén.
0: Dios te salve María, llena eres de gracia, el Señor está contigo. Bendita tú eres entre todas las mujeres, y bendito es el fruto de tu vientre, Jesús.
2: Santa María, Madre de Dios, ruega por nosotros pecadores, ahora y en la hora de nuestra muerte. Amén.
0: Dios te salve María, llena eres de gracia, el Señor está contigo. Bendita tú eres entre todas las mujeres, bendito es el fruto de tu vientre Jesús.
2: Santa María, Madre de Dios, ruega por nosotros pecadores, ahora y en la hora de nuestra muerte. Amén.
0: Dios te salve María, llena eres de gracia, el Señor está contigo. Bendita tú eres entre todas las mujeres. Bendito es el fruto de tu vientre, Jesús.
2: Santa María, Madre de Dios, ruega por nosotros pecadores, ahora y en la hora de nuestra muerte. Amén.
0: Dios te salve, María. Llena eres de gracia, el Señor está contigo. Bendita tú eres entre todas las mujeres. Bendito es el fruto de tu vientre, Jesús.
2: Santa María, Madre de Dios, ruega por nosotros pecadores, ahora y en la hora de nuestra muerte. Amén.
0: Dios te salve María, llena eres de gracia, el Señor está contigo. Bendita tú eres entre todas las mujeres, bendito es el fruto de tu vientre Jesús.
2: Santa María, Madre de Dios, ruega por nosotros pecadores, ahora y en la hora de nuestra muerte. Amén.
0: Dios te salve María, llena eres de gracia, el Señor está contigo. Bendita tú eres entre todas las mujeres, bendito es el fruto de tu vientre, Jesús.
2: Santa María, Madre de Dios, ruega por nosotros pecadores, ahora y en la hora de nuestra muerte. Amén.
0: Dios te salve María, llena eres de gracia, el Señor está contigo, bendita tú eres entre todas las mujeres, y bendito es el fruto de tu vientre, Jesús.
2: Santa María, Madre de Dios, ruega por nosotros pecadores, ahora y en la hora de nuestra muerte. Amén.
0: Dios te salve María, llena eres de gracia, el Señor está contigo, bendita tú eres entre todas las mujeres, bendito es el fruto de tu vientre, Jesús.
2: Santa María, Madre de Dios, ruega por nosotros pecadores, ahora y en la hora de nuestra muerte. Amén.
0: Gloria al Padre, al Hijo y al Espíritu Santo.
2: Como era en el principio, ahora y siempre, por los siglos de los siglos. Amén. Oh mi buen Jesús, perdona nuestros pecados, líbranos del fuego del infierno. Lleva todas las almas al cielo, especialmente a las más necesitadas de tu infinita misericordia. Amén. El Rosario de María nos libre de todo mal. Alabemos noche y día a la Reina Celestial.
0: Quinto misterio de dolor, la crucifixión y muerte de Jesús.
2: Llegados al lugar llamado Calvario, lo crucificaron. Jesús decía: Padre, perdónales, porque no saben lo que hacen. Era ya cerca de la hora sexta, cuando al eclipsarse el sol, hubo oscuridad sobre toda la tierra hasta la hora nona. Jesús, dando un fuerte grito, gritó: Padre, en tus manos encomiendo mi espíritu. Y dicho esto, expiró. Padre nuestro que estás en el cielo, santificado sea tu nombre. Venga a nosotros tu reino, hágase tu voluntad en la tierra como en el cielo.
0: Danos hoy nuestro pan de cada día, perdona nuestras ofensas, como también nosotros perdonamos a los que nos ofenden. No nos dejes caer en la tentación y líbranos del mal. Amén.
2: María es Madre de Gracia y Madre de Misericordia.
0: En la vida y en la muerte, ampáranos, Madre nuestra.
2: Dios te salve María, llena eres de gracia, el Señor es contigo. Bendita tú eres entre todas las mujeres, y bendito es el fruto de tu vientre, Jesús.
0: Santa María, Madre de Dios, ruega por nosotros pecadores, ahora y en la hora de nuestra muerte. Amén.
2: Dios te salve María, llena eres de gracia, el Señor es contigo. Bendita tú eres entre todas las mujeres, y bendito es el fruto de tu vientre, Jesús.
0: Santa María, Madre de Dios, ruega por nosotros pecadores, ahora y en la hora de nuestra muerte. Amén.
2: Dios te salve María, llena eres de gracia, el Señor es contigo. Bendita tú eres entre todas las mujeres, y bendito es el fruto de tu vientre, Jesús.
0: Santa María, Madre de Dios, ruega por nosotros pecadores, ahora y en la hora de nuestra muerte. Amén.
2: Dios te salve María, llena eres de gracia, el Señor es contigo. Bendita tú eres entre todas las mujeres, y bendito es el fruto de tu vientre, Jesús.
0: Santa María, Madre de Dios, ruega por nosotros pecadores, ahora y en la hora de nuestra muerte. Amén.
2: Dios te salve María, llena eres de gracia, el Señor es contigo. Bendita tú eres entre todas las mujeres, y bendito es el fruto de tu vientre, Jesús.
0: Santa María, Madre de Dios, ruega por nosotros pecadores, ahora y en la hora de nuestra muerte. Amén.
2: Dios te salve María, llena eres de gracia, el Señor es contigo. Bendita tú eres entre todas las mujeres, y bendito es el fruto de tu vientre, Jesús.
0: Santa María, Madre de Dios, ruega por nosotros pecadores, ahora y en la hora de nuestra muerte. Amén.
2: Dios te salve María, llena eres de gracia, el Señor es contigo. Bendita tú eres entre todas las mujeres, y bendito es el fruto de tu vientre, Jesús.
0: Santa María, Madre de Dios, ruega por nosotros pecadores, ahora y en la hora de nuestra muerte. Amén.
2: Dios te salve María, llena eres de gracia, el Señor es contigo. Bendita tú eres entre todas las mujeres, y bendito es el fruto de tu vientre, Jesús.
0: Santa María, Madre de Dios, ruega por nosotros pecadores, ahora y en la hora de nuestra muerte. Amén.
2: Dios te salve María, llena eres de gracia, el Señor es contigo, bendita tú eres entre todas las mujeres, y bendito es el fruto de tu vientre, Jesús.
0: Santa María, Madre de Dios, ruega por nosotros pecadores, ahora y en la hora de nuestra muerte. Amén.
2: Dios te salve María, llena eres de gracia, el Señor es contigo. Bendita tú eres entre todas las mujeres, y bendito es el fruto de tu vientre, Jesús.
0: Santa María, Madre de Dios, ruega por nosotros pecadores, ahora y en la hora de nuestra muerte. Amén.
2: Gloria al Padre, y al Hijo, y al Espíritu Santo.
0: Como era en el principio, es ahora y siempre, por los siglos de los siglos. Amén.
2: Oh mi buen Jesús, perdona nuestros pecados, líbranos del fuego del infierno. Lleva todas las almas al cielo, especialmente a las más necesitadas de tu infinita misericordia. Amén. El Rosario de María nos libre de todo mal. Alabemos noche y día a la Reina Celestial. Por las intenciones del Santo Padre, por su salud, por la Iglesia Universal, por las vocaciones religiosas, sacerdotales y misioneras, oremos por la paz del mundo. Padre nuestro que estás en el cielo, santificado sea tu nombre. Venga a nosotros tu reino, hágase tu voluntad en la tierra como en el cielo.
0: Danos hoy nuestro pan de cada día, perdona nuestras ofensas, como también nosotros perdonamos a los que nos ofenden. No nos dejes caer en la tentación, y líbranos del mal. Amén.
2: Gloria al Padre, y al Hijo, y al Espíritu Santo.
0: Como era en el principio, es ahora y siempre, por los siglos de los siglos. Amén. Dios te salve, Reina y Madre, Madre de misericordia, vida, dulzura y esperanza nuestra. Dios te salve, a ti clamamos los desterrados hijos de Eva. A ti suspiramos gimiendo y llorando en este valle de lágrimas. Ea pues, Señora abogada nuestra, vuelve a nosotros esos tus ojos misericordiosos y después de este destierro, muéstranos a Jesús, fruto bendito de tu vientre, oh clemente, oh piadosa, oh dulce y siempre Virgen María. Ruega por nosotros, Santa Madre de Dios, para que seamos dignos de alcanzar las promesas y gracias de nuestro Señor Jesucristo. Amén.

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0: sí, así sí se vale. Yo quisiera tener esa oportunidad, esa dicha de poder agarrar ahorita para el puerto y ir a descansar, a pasarla bien, a disfrutarme el día. Ahí sí se disfruta el calor, mira. Ahí sí.
1: Ah, lo que pasa es cuando uno está en la mera brisa del mar.
0: Ah, olvídate.
1: Ahí sí.
0: Ese sí vale la pena.
1: Ese es el calor que a uno le gusta. Ese y el de poncho de tripa.
0: Ah, ese calorcito también vale la pena. Ayer, pues no sé cómo estuvieron ustedes en su sector, pero donde yo estaba, llovió a cántaros de miel, llovió fuertísimo toda la noche.
1: Estuvo intenso.
0: Sí, y se fue quitando ya tipo 1 de la mañana, 1, 2 de la mañana, seguía lloviendo, lloviznando, pero eso alborotó más el calor, entonces siento calor hoy, no sé por qué, pero bueno, no importa, no se preocupen, aquí estamos para compartir con ustedes.
1: Hay una gran calora hoy.
0: La calor.
1: Además está como nublado de que va a llover, hay como neblina, no, yo creo que va a haber calor hoy. Creo que va a ser un día caluroso, pero probablemente ya empiece la época, o ya estamos ya en la época en la que empieza a llover todas las tardes.
0: Parece que va a llover.
1: El cielo se está nublando.
0: Uy, uy, uy, uy, uy, uy.
1: Comuníquense ustedes, papis, ¿cómo amanece por donde ustedes están? Notas de voz al 5514-7777. Queremos saber cómo están nuestros mini papis, que son gasolina para este medio de comunicación.
0: Sí, los mini papis nos activan, nos encienden, hacen que la pasemos bien. Así que esperamos sus notas de voz. Lúzcanse, aparezcanse, háganse notar aquí a través de el WhatsApp 5514-7777. Y si quieren llamar también, el teléfono de cabina está totalmente disponible, 2505-1227, 2505-1277, para que ustedes llamen.
1: Pues bienvenidas y bienvenidos aquí, arrancamos, yo soy Abner Figueroa.
0: Yo soy Chepe Valladares.
1: Y esto es
0: el show de los

0: Estamos de regreso en el show de los papis, 6:17. Es momento de ir a la pausa comercial, pero...
1: Pausa y volvemos.
0: Ya tenemos la pregunta para los mini papis.
1: Va, me parece.
0: Para los mini papis y todos los papis del mundo. Mira.
1: ¿Qué tenemos ahí?
0: Lo que no tenemos son mini papis. Yo ya estoy decepcionado. Ya no quiero saber de nadie.
1: Nombres. Sí, ya no les preguntemos nada. Ya no nos enfoquemos en ellos.
0: Es que los
1: no.
0: extraño, la verdad es que los extraño mucho.
1: ¡Me hacen falta!
0: Casi no los oigo.
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0: Bueno, les cuento que ya tenemos la pregunta y espero que los minipapis respondan al igual que los papis, ¿va?
1: Va.
0: Hoy es viernes, estamos terminando la primera semana de este mes. Que inició el lunes, así que quedó cuadradita. Wow. Y hoy es el primer día para muchos del fin de semana y para todos los demás, pues el último día de la semana y ya empieza lo mero bueno. Imagínate, papi, mini papi, que hoy te vamos a dar nosotros 10,000 quetzales.
1: ¿10,000?
0: 10,000 quetzales.
1: Ay, ¿qué haría yo?
0: ¿Qué harías hoy con esos 10,000 quetzales? Solo, o sea, solo decinos qué harías si hoy te regalan, obtenés 10,000 quetzales aparte de lo que ganás, aparte de lo que te dan tus papás.
1: Libres, no tenés que declarar impuestos, no tenés que hacer nada.
0: Tenés 10,000 de así redonditos.
1: Para que los uses en lo que querrás.
0: Lo que sea, pero los tenés que usar hoy.
1: Ajá.
0: Y tiene que ser algo, pues obviamente, para que te alcance.
1: Sí, sí, no puedes decir, ay, yo 10,000, pero me van a quedar pendientes de... No.
0: O sea, para lo que te alcance, para gastar hoy. Y va, lo puedes gastar hoy y disfrutar, digamos, el fin de semana. Es sí. decir, por ejemplo, si yo te digo, agarro mis maletas y me voy a Cancún.
1: Ajá.
0: Va, se puede. Hoy lo compras, pasas el fin de semana en Cancún.
1: Te quedes sin esos 10,000 hoy, porque lo que tengas guardado te lo van a quitar.
0: Hoy tienes que gastarlo.
1: Ajá.
0: Puedes pagar un todo inclusivo, pues, lo que sea.
1: Ajá.
0: Y ya, te vas.
1: Ok.
0: Va. Lo puedes disfrutar el fin de semana, va. Solo el fin de semana.
1: Uh-huh.
0: Pero lo tenés que comprar hoy.
1: A ver, si yo te digo, si yo vengo, hoy me lo gasto y me compro unos pasajes para irme a la final del mundial.
0: No, tiene que ser gastar hoy y disfrutar el fin de semana. Si este
1: te,
0: fin de semana.
1: Y si te digo, me compro un Nintendo Switch y lo voy para usarlo todo el resto.
0: Eso sí, eso sí, porque es una cosa que te queda.
1: Okay.
0: O sea, puedes comprar un objeto y pues ya te queda, no te lo van a quitar el lunes.
1: Ah, es como, va.
0: Es tuyo.
1: Ay, ay, ay, ay.
0: Pero si es una cosa de experiencia o compro unas entradas para el concierto de Shakira que va a ser en enero del otro.
1: No.
0: Tiene que ser para este fin de semana.
1: Ok.
0: A menos que sea un objeto. Te compras ropa, te
1: queda
0: tu ropita, pues, ¿verdad?
1: Ah, exacto.
0: Notas de voz, 5514-7777. Hoy, señor Valladares, si hoy recibiera 10,000 quetzales así, en efectivo, uno tras otro. No es una cantidad, o sea, una cantidad grande.
1: Sí.
0: Pero no es una cantidad tampoco absurda.
1: Ajá.
0: ¿Qué haría hoy?
1: Hoy me llevaría a mi mamá de viaje. ¿Será que me alcanza?
0: Pues sí, depende a dónde vayan.
1: Me la llevaría de viaje tal vez a las playas de Costa Rica, Tamarindo, digamos.
0: Ah, ok, sí.
1: ¿Sí?
0: Sí, le alcanza, yo creo que sí le alcanza para pasar el fin de semana ya, sí.
1: Unos 10,000 quetzalitos me gasto.
0: Sí, con boletos, maletas, hoteles y todo.
1: Es que son caros los boletos para Costa Rica ahora que lo pienso.
0: Sí, son caros, pero le alcanza. Sacrifiquen un hotel no tan top.
1: Ajá, va. Entonces me la voy a llevar.
0: Le dice, mira, en tu maleta mete galletas porque para la comida no nos va a alcanzar.
1: No nos va a alcanzar para comer, pero vamos a estar allá. Nos vamos desde hoy viernes en la tarde y regresamos el domingo en la noche.
0: Me da mucha duda saber qué van a hacer los mini papis con 10,000 quetzales. Pueden comprar lo que quieran. Lo que quieran.
1: Ajá.
0: Pero solo tienen que hacerlo este fin de semana u hoy, ¿va? Ajá. Notas de voz, 5514-7777.
2: Buenos días, papis. Pues yo creo que con ese dinero yo lo que haría sería pagar el estudio de mis hijos, para terminar y pagarlo completo. Y si se puede pagar el otro año de una vez. Pagar mi renta adelantada.
1: Y
2: comprar tal vez algunos repuestos para mi moto, mancha. Eso haría yo.
1: Ya no te alcanza.
0: Papi. Son 10,000 pesos.
1: Con la colegiatura que vas a pagar el resto del año, más el otro año.
0: No, ahí se fue.
1: Ya no. Sin nada que ver. Bueno, pero no sé cuánto paga el colegio, puede ser que no pague.
3: Hola, papi, buenos días. Pues definitivamente me compro el boleto y me voy a ver a mi hijo.
0: Ahí está,
3: con esos 10,000 quetzales.
0: Pero solo el fin de semana.
3: Paso bien allá con mi muchacho. No Violetía, desde esta hermosa carretera de Villa Canales. Bye.
1: Bye, Violetía. Digamos que si vos compras tu boleto para irte este fin de semana, o sea, hoy te vas y no regresas el domingo. O sea, tienes que, o tienes que regresar
0: el domingo. Tienes que regresar el domingo.
1: Ah, ok, entonces está bien. Ya, ya.
0: O sea, tiene que ser disfrutable este fin de semana. Esos son los términos y condiciones que aplican.
1: Ah, va.
0: Entonces, 10 mil quetzales te los dan hoy. Imagínate que yo te digo, papi, te los regalo. Pero eso sí, tenés que usarlos y gastártelos y disfrutarlos
1: hoy.
0: Este fin de semana. O sea, hoy y hasta este fin de semana, hasta el domingo.
1: Ya.
0: Si te compras algo que te quede, te lo dejo. No te lo voy a quitar. Ajá, no te lo voy a quitar. Pero si es un viaje, si es una ida a algún lugar o algo, tiene que ser entre hoy y el domingo. Okay. Entonces, por ejemplo, puedes decir, me voy a África. Bueno, pero si te vas a tardar 2 días en llegar.
1: Acá.
0: Vas a llegar a almorzar y te regresas.
1: Sí, y ya venís de... No, ni te da tiempo.
0: No sé.
1: ¿Te vas hoy?
0: Vos
1: llegás
0: decidís.
1: El domingo. ¿Y cuándo regresas?
0: De una vez, solo pones un piecito y de regreso.
1: Porque venís lunes.
0: Mire, vamos a ir a una pausa comercial. Mientras ustedes siguen enviando sus notas de voz, ya tenemos algunas varias. Papi, qué envidia. Ayer dice, ayer mi papá me regaló 60 mil. Me compré un camión para mi nuevo emprendimiento. Y uno sin papá. Vamos a ir a una pausa y venimos con más del show
1: qué
0: de los papis.
1: Barbaridad.
0: Y en el mero mes.
1: Ay, sí.
0: Te echando sal a la herida.
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1: 6:32 y ya tenemos notas de voz de los papis y mini papis. La pregunta de hoy: ¿qué harías si tuvieras 10,000 quetzales, pero te los tienes que gastar hoy? Los puedes disfrutar el fin de semana, pero te los tienes que gastar hoy. Si te los regalan, ¿qué harías con 10,000 quetzales?
2: Si es un viaje, tienes que utilizarlo este fin de semana.
3: Hola, papis. Yo con esos 10,000 quetzales pagaría boletos para el Intra y pasaría el fin de semana en el Intra. ¿Por qué boletos? Para no hacer el tráfico.
2: Domingo se tiene que regresar, no importa, sin falta, no puedes dejar de ir a trabajar. ¿Sabes qué? 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
1: Papi.
2: ¿Qué?
1: Hay esperanzas. En los de 60,000 y el camión.
2: Sí.
1: Dice, no es por ser mala onda. Además, mi papá, yo no crecí con él. Hace unos 4 años nos volvimos a encontrar.
2: Apareció. Ah, la gran.
1: ¿Qué más quisiera? Que aparezca, que mira, ¿te acuerdas todo lo que no? ¿Te acuerdas que no di para el colegio?
2: Uh-huh.
1: Aquí está, mira.
2: Ah,
1: ¿te acuerdas que no di ni para ropa, ni la casa, ¿no? Aquí no, está.
2: Para tus necesidades.
1: Lo vamos a hacer retroactivo.
2: No pagué tus pañales.
4: ¿Qué tal, papi? Buenos días.
1: ¿Qué huele, paps?
4: Compraría una buena tele para ver el mundial.
1: Se puede, hay buenas teles.
4: Compraría unos boletos para irme a Oceana o de Cameron.
2: Ok.
1: Creo que ya estás rascando en que tenés que elegir una de las dos.
2: No, podría ser comprarte tu tele de 5,000 y te quedan 5,000.
1: Bueno, sí, puede ser. ¿Ah? Hay buenas teles, pero es que las teles, obviamente, mientras más... A ver, lo que a uno le gusta es que sea una tele grande.
2: Ajá.
1: Pero que se vea bien.
2: Ajá.
1: Entonces, la combinación de las dos ya va pasando. O sea, de tres ya de tres ya.
2: Ajá.
1: Pero 5, 6.
2: Por ahí va.
1: Sí, 10,000. Hay buenas teles de 10,000. Ahorita hay un montón de ofertas de teles.
2: Sí, las teles están súper baratas ahorita, así que aprovechen.
4: ¿Qué dicen, muchachos? Buenos días. Esos 10,000 pesitos me servirían para comprar material para seguir la construcción de la casa de mi mamá. Esa felicidad me tardaría el resto de mi vida y creo que el resto de la vida de ella.
1: Ahí está, mira.
4: Saludos.
1: Por lo menos compro el material y ahí después lo vamos construyendo, pero ya lo material te
2: ahí
1: lo quedas.
2: Ya nos quedamos lo material, ¿sí?
5: Pagaría mi tarjeta de crédito con esos 10,000 quetzales.
2: Ok, ¿y también se 10, vale.
1: Para algunos sería saldar la deuda. Para otros sería un abonito.
2: No.
1: Para otros sería el gasto del mes.
2: Ah, la gran.
1: Para otros sería, aquí van los intereses, querido señor emisor.
6: Hola, papi, buenos días.
1: Hola, papi Clau.
6: Yo con 10,000 me compraría hoy el motor de mi otro carro que se arruinó. Justo. Con eso lo compraría hoy.
2: Los 10.
6: Feliz fin de semana.
2: Pero el motor básico te va a tocar. No vas a
1: pero tal vez tiene una parte.
2: No vas a poder pagar la apuesta del motor.
1: Ah, pero ahí lo tengo ya en la caja, pues.
2: Ya voy ahorrando.
1: Ya, ahí lo tengo ya, ahí está. Ahora solo necesito quien me lo instale.
2: Ajá.
1: Y ya pongo mi papi clasificado, busco instalador de motor.
2: Me gusta.
7: Buenos días, papis. Bueno, si a mí me dan 10,000 quetzales, hoy completaría las mensualidades del colegio de mi hija. Y lo que me sobrara, me las llevaría al IRTRA. O me las llevaría a una piscina, un lugar así bonito. Y que disfrutemos este fin de semana.
1: ¡Qué bonito!
7: Besitos, papis. Besitos, Abner.
1: Besos.
7: Lindo viernes.
1: My love.
2: Besitos, besitos, besitos, besitos.
1: Mira, dice, adivinen a dónde me voy de viaje hoy. A Miami le puse yo. Al Trébol y a la Ruse.
2: ¡Ay, qué alegre! ¡Hacer cola!
1: Y dice, con 5,000 no te vas al puerto.
2: Ajá.
1: Al hotel que mencionó la persona. Dice, y tampoco te compras tele con 5. Con 8 quizás.
2: No, sí te compras una tele con 5.
1: Es que sí, hay de todo, ahora, pero depende de qué tengas vos en mente. Depende de qué tengas vos en mente con qué es una buena tele.
2: Bueno, una buena tele, hay una de 42 pulgadas.
1: Miren, les voy a anticipar algo. No debería. Pero lo voy a anticipar, que voy a hacer otro giveaway de una tele, así que síganme, arroba Abner Figueroa.
2: ¿De verdad?
1: Sí.
2: Pero yo sí quiero ganar esta vez, yo no voy a participar porque nunca gano.
1: Voy a hacer otro giveaway de una tele, así que va a estar bueno.
7: Ah. Si yo tuviera 10 mil quetzales ahorita, compraría dos boletos de avión. Uno para Regina y uno para mí para las vacaciones de fin de año.
1: Pero papi, tiene que ser para este fin de semana.
2: No se vale.
1: Si es un viaje, tiene que ser ejecutado este fin de semana.
2: No se vale así. ¿Va?
7: Buenos días, papi.
1: Hola, Mafer.
7: Yo compraría boletos para irme a Orlando y mi día de shopping el fin de semana.
1: Sí, se puede.
7: E iría a Disney también. Un besito, feliz día, feliz viernes.
1: Feliz día, papi.
2: Papi, encontré una.
1: Está carísimo, Disney.
2: Encontré una de 50 pulgadas.
1: Ajá.
2: En 2,399.
1: ¿Pero dónde la está buscando para empezar?
2: En el precio inteligente.
1: Ok. ¿Es LCD o qué tipo de?
2: UDHTV LT. Dice.
1: Es Ultra High Definition.
2: Ajá, Ultra High Definition. Es QLED.
1: ¿En serio?
2: Sí. Android TV, QLED y Dolby Audio, dice.
1: No le creas.
2: En 2,399. De 50 pulgadas.
1: Mire, mándeme el link, le voy a mandar a mi hermana, porque si no ganan el giveaway. Anda buscando.
2: La marca, pues, es una
1: marca. Es una marca, ajá, ¿no? No, no es una marca grande, sino.
2: Sí, la verdad es que, pero.
1: No,
2: pero,
1: pues, o
2: no
1: sea.
2: Es de las buenas cosas.
1: Obvio.
2: Ajá, hay una, mira. De 58 pulgadas.
1: No le creo, en 2000.
2: 2,799.
1: Chucha.
2: Vos diciéndome que no. ¡Sí te alcanza, papi!
1: Mire, ya. Ahorita, 2,799.
2: Sí.
1: A la madre, ¿de dónde saco 2,700? Los 99 los cargo ahorita en la bolsa.
2: De 58.
8: Pues yo me compraría un mueble para mis trastes que no tengo y mi comedor. Eso haría yo.
1: Te alcanza, hay bonitos comedores, papis, y puedes comprarte un mueble así bonito para guardar tus un trinchantillo.
2: Ajá, va, encontré otra.
9: Chale, papis, ya precisamente hoy voy a tocar mi tele para ver el mundial.
1: Eso.
9: 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Están en oferta ahorita, deberían de aprovechar.
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10: Yo con esos 10,000 quetzalitos pagaría las dos deudas que tengo pendientes y llamaría a Santa Teresita y haría una reservación para el circuito y para el spa. Y un fin de semana relajado.
1: Relajado, venado.
10: Si algo, se lo regalaría a la gente que anda en la calle pidiendo o les compraría suéteres para esta lluvia que está lloviendo. Eso haría, papis.
2: ¿Cómo es Koski se llama el hotel que está hasta arriba del Santa?
1: ¿De qué?
2: De Santa Teresita, hasta arriba hay un hotel.
1: Ah, no sé.
2: Es que necesitaba saber.
11: Papis, ropa, tacones, me iría a Sara Kids, me iría.
2: Porque no chiquita.
11: Para, no. Para adultos.
1: Para sus mini papis.
11: Ropa y tacones. Fijo.
1: Bueno, ropa y tacones.
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1: Braulio.
2: Rondaulio.
1: Dice.
2: Braulio.
1: Dice, papi, buenos días. Escuchándolos desde temprano con mis nenas. Porfa, saluden a mi esposo.

0: Ahí está. Cahuilal.
1: Cahuilal, ahí está. Se llama, ese es.
0: ¿Qué estamos viendo aquí, no sé yo?
1: ¿Qué estamos haciendo?
0: Es que,
1: ¿ves? ¿Sabes qué? Mejor vamos a...
0: Es que mira, hay un montón de notas de voz, pero es que también se confunden con todos los cahuilálicos. Aquí está.
2: Buenos días, papis. Yo con 10,000 quetzales compraría la cama de mis sueños.
1: Para salgan dormir en oferta.
2: Y descansar bien, para no estar sufriendo en estas colas tan tristes. Pero eso compraría mi cama, o sea, una cama súper cómoda, la cama de mis sueños.
0: Dota.
1: ¿Y por qué la cama no te va a hacer sufrir en el tráfico? Entonces mi pregunta.
0: ¿Por qué? Va a sufrir en el tráfico, pero cuando llegue a su casa va a descansar en su camona.
1: Va a descansar, ¿qué?
0: En su camona. Dice, me compraría un teléfono, el mío ya pela cables.
1: Ay, qué rico.
0: Pero con camión nuevo.
3: Ay, qué rico. El hotel no será el Rock Arena, papi.
4: No. Papi, buenos días. Les saluda papi Johnny. ¿Cómo les va? Éxitos en sus actividades y feliz fin de semana desde ya.
0: Igualmente, papi.
4: Yo con los 10,000 pesos, como mañana es el cumpleaños de mi mamá, le daría 5,000 y los otros 5,000 me los quedaría. Probablemente los ajustaría para cambiar el amueblado de sala. Saludos, papi.
0: ¡Épale! Tan bonito que es comprar muebles para la casa.
1: Ajá.
0: Da mucho agrado.
1: Da ese confort.
0: Da mucha satisfacción. Dios, lo que no da satisfacción es estar pagando.
1: Eso sería cierto.
0: Ay, aló.
5: Le compro su torre de lavado a mi madre.
0: Ay, qué bonito. La torre de lavado para que esté contenta.
1: Ajá, me gusta.
0: Mirá, aquí mandan 70 pulgadas Smart TV LED. Ajá. No QLED, LED. Ajá. 5,299.
1: Vaya,
0: de 70.
1: Sí, yo la vi ahorita.
0: Y esta otra de 65, QLED, 4,499.
1: ¿Viste?
0: Y antes dice que está en 7,000.
1: No te va a alcanzar la pared para poner la tele.
0: A la puerca, el otro día que fui a recoger la tele, que ya les dije que voy a hacer otro equipo. El día que fui, papi, había unas que yo dije, en esta caja, hay una cajona, ajá, así, gigante. Ajá. Y dije, en esta caja vienen metidas 4 cajas de teles.
1: Ajá.
0: Así como que las hacen de a grupos.
1: Ajá.
0: Qué torpe e iluso fui. Era qué? Una tele nada más, esa cajona, de 100 pulgadas.
1: 100.
0: Yo pensando, a la chucha, ¿dónde pongo yo esto? ¿Y qué tan lejos tengo que estar para que yo pueda leer los subtítulos?
1: Porque de verdad ya muy, muy, muy grande la tele, ya no disfrutás.
0: Tenés que estar lejos.
1: Ajá.
3: ¿Qué onda, papis? Yo con 10,000 quetzales me compraría una tele más o menos buena para poder ver el mundial. Y ya, pues si me sobra, una cajita de sobres para...
1: Sobres.
0: Ahí está, mira, buen plan. Ajá. Llenando tus sobres, sentado chupando sobres para pegarlos, chupando sobre, stickers.
1: ¿Verdad?
0: Sí, porque mi álbum, si yo lo diseñara, sería con el pegamento que traen los sobres para cerrarse.
1: Ajá.
0: Hay que estar chupando, y todo sí, el álbum bien chupado.
6: Hola, no. Papi, buenos días, soy papi Rodri.
0: Hola, Rodri.
6: Yo lo que haría con 10,000 quetzales es primero ayudar a los niños que no tienen nada, pobrecitos, ¿no? Y ayudaría dándoles 5,000 quetzales.
0: ¡Oh, wow!
1: Bueno, dos le vas a dar.
6: 1,000 quetzales a cabo.
1: Porque... Mil, sí.
0: Cinco niños.
6: Y dos... Lo que haría con esos, con la otra mitad de los 5,000 quetzales,
0: ajá,
6: es comprarme juguetes. Es lo único que un niño normal quisiera. ¿Qué quieren que haga? Bye, papi, los quiero.
0: ¡Te queremos, papi Rodri! ¡Qué lindo!
1: ¡Papi Rodri, te queremos!
0: ¿Ya vieron cómo Rodri sí pensó en los demás?
1: Sí, ustedes.
0: Todos ustedes pensando en su tele, en su cama.
1: Egoístas.
3: Buenos días, papis.
0: Hola, papi Javier.
3: Con esos 10,000 tukis, pues definitivamente sería un... Iría a la torre a buscar ofertas y haría un gran súper para mi esposa. Y
0: buen plan también.
3: Pues, ¿te gastas los 10? Lo pagaría mi tarjeta.
1: Ah, ok.
0: Ya viste, se puedes gastar 5,000 pesos de súper.
1: Me gusta. Se imprime.
7: Hola, papi, buenos días.
0: ¿Qué hubo? Bien, papi, ¿tú?
7: Yo con esos 10,000 quetzales me compraría una estufa. La batidora de mis sueños, que es una Kitchen Eye.
0: Ay, papi, ya
7: y
0: se fue.
7: Me llevaría a mis mujeres. Mis mujeres son mi mamá, mi hermana y mi hija. Que tengan buen día.
0: Al cine. Porque ya con la Kitchen
1: Eye. No, ese te vale 6,900.
0: Vaya. ¿Y qué fue lo otro que dijo que quería hacer?
1: Y llevarse a sus mujeres.
0: No, antes de una estufa.
1: Ah.
0: Una estufa y la Kitchen Eye.
1: Hay estufas de 1,000.
0: ¡No!
1: Aquellas planchitas que pones.
0: ¡Mames! ¿Cómo vas a creer?
1: Ah, perdón.
0: Para eso cocina al sol mejor.
8: Hola, buenos días. con esos 10,000 quetzales definitivamente pago mi tarjeta de crédito y con lo que me sobra voy y compro un todo incluido en Decameron, Salinitas.
0: Eso.
8: Para olvidarme esta semana tan estresante que tuve. Buen día.
0: La Lore sabe de lo que está hablando, mira.
1: Eso sí es cierto.
9: Gracias, papi. Soy papi Emily.
0: Hola, Emily.
9: Yo lo que haría con esos 10,000 quetzales fuera sacarme mi visa a mí y a mi hermanito. Adiós.
0: Wow. Ahí está, mira, mamá, no te preocupes, yo pongo la visa, vos poné el viaje.
1: Voy a pagar.
0: Ahí está, papá, mira, vos poné Disney.
1: Nos vamos a Disney.
0: Bueno, vamos a ir a una pausa comercial, sigan enviando sus notas de voz. La pregunta, si hoy te regalan 10,000 pesos,
1: ajá,
0: pero te los tenés que gastar hoy,
1: hoy
0: o el fin de semana. Sí, o sea, puedes disfrutarlos el fin de semana. Si te vas de viaje, tiene que ser este fin de semana.
1: Ajá.
0: ¿Qué harías con 10,000 quetzales?
1: ¡Sóquela!
0: Vamos a ir a una pausa y volvemos, Guaycoloro.
1: Pausa y volvimos.

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0: Mañana no sé.
1: Estamos de regreso en el show de los papis. Son las 7:02.
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1: Todavía no. No. No me alcanza.
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1: Tenemos notas de voz. La pregunta de hoy es, ¿qué harías con 10,000 quetzales hoy? Y gastárselos este fin de semana, nada más.
2: ¡Qué montón de pedazos!
3: Buenos días, papis.
1: ¿Qué huele, papi?
3: Lo que me sorprende es que nadie ha dicho pagar la tarjeta. ¿Sí? ¿Soy yo el único que debe la tarjeta? Con esos 10,000 quetzales me servirían de abono. ¡Saludos, papi!
1: Solo de abono, no me alcanza para saldar.
2: ¿Sabes qué sí te alcanza? Para llevarte a papá al Decameron.
1: ¡Ay, qué alegre!
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1: ¿Tenemos más notas de voz?
4: Hola, papis, buenos días. Yo con 10,000 quetzales me los llevo a ustedes dos a cenar, a hacer compras, a divertirnos, a platicar, para que me den una buena terapia.
2: Con todo gusto.
4: Sí, eso haría.
2: Nos van a llevar a comprar ropita,
4: papi. Ustedes dos a derrochar esos 10,000 quetzales.
1: Qué alegre, papi. Estaría bien alegre ir con la papi a donde sea.
2: Sí.
1: Podemos ir a hacer locuras a donde vos querrás.
2: A donde sea, pero con los papis, ¿va?
1: Me gusta el plan.
5: Yo creo que la muchacha que dijo que no sé lo del tráfico, que una buena cama para no sufrir en el tráfico, porque si no dormís bien con una, tenés una cama dañada y no dormís bien, te estás durmiendo en el carro cuando estás en esa escuela.
1: Tal vez por eso es.
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1: Hola, papis, con 10,000 quetzales yo me compraría un dron de DJI.
2: ¡Ay, qué bueno!
1: Soy Papi Minor.
2: Se compraría su dron de DJI.
0: Ok.
3: Hola, papi.
2: ¿Sí alcanza? Sí, para uno bueno.
3: Buenos días, yo soy Mini Papi Sofi. Pues lo que yo haría con esos 10,000 quetzales, pues primero, llenar el álbum del mundial.
0: Ajá.
3: Y segundo, pues. Pues ahí ver cómo. Como yo he querido audífonos.
0: Audífonos.
3: Bye.
2: Como yo he querido audífonos, comprar unos audífonos,
0: pues sí,
2: y llenar mi álbum del mundial, que te alcanza re bien, papi.
0: Todo te alcanza. 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
4: Buenos días.
2: ¿Qué vole?
4: Para ustedes, yo con 10,000 quetzales me haría un shopping en Milán.
0: ¿Milán? Pero...
2: ¿Pero no cómo? ¿No te alcanza para llegar y hacer el shopping?
0: No.
2: ¿Para llegar, sí?
0: Sí.
2: Sí, para llegar, sí, casi que se va entero los 10,000 pesos en el boleto de ida y vuelta.
5: Hola, papi.
2: Hola, mini papi.
5: Yo lo haría con los 10,000 quetzales es usar 5,000 quetzales para dar comida a 10 niños de la calle. Uh-huh. Y con los otros 5,000 comprarme un juguete muy grande que llegue hasta el techo.
0: Okay.
5: Es un edificio. Yes, papi.
2: Te queremos, papi Victoria. Qué linda. También a ella le gusta compartir.
6: Buenos días, papis. Aquí les saludo, papi Johnny.
2: ¿Qué dice
6: y
2: Johnny?
6: Es viernes. Bueno, y con la pregunta, yo lo que haría con los 10,000 quetzales, me llevaría a comer a mi familia y a la familia de mi esposa a un buen restaurante de carnes. Con que sea qué mixto, rico. Carnes, mariscos.
0: Oh.
6: Sí, bien rico. Y con lo que me quedara. Compraría unos buenos sillones para ver el mundial. Saludos, papi.
0: Okay.
2: Una buena comida y un sofacito.
0: Ah,
2: la tele
0: bonito.
2: La tiene.
0: Ya estoy montado.
2: Pero.
0: Mira.
2: Que quede así nítido todo.
0: Del papi que nos dijo que se va a Milán. 17 horas con 22 minutos para llegar a Milán. Con una parada en Miami.
2: Ok.
0: $1,386.
2: ¿Sí?
0: Si quieres ahorrarte un poco más, te sale $1,129, que si sí te alcanzan los 10,000 ida y vuelta. Son 20 horas de vuelo.
2: Ok, entonces serían 20 horas de ida, 20 horas de vuelta, digamos.
0: ¿Sí?
2: Se te van ahí 2 días.
0: ¿Sí?
2: Y tenés un día. Lo bueno es que con tus boletos ya gastaste 8,600. Y ya te quedarían aproximadamente 1,399 quetzales para hacer tus gastos.
0: Tu shopping. Pero no tenés hotel.
2: Pero como solo vas a estar un día, hombre.
0: Ajá, horas vas a estar en Milán.
2: Ajá.
7: Pucha, con 10,000 quetzales primero le compraría todas las estampitas que le hacen falta a Kenny.
0: Vamos a dar el primer paso.
2: ¿A Kenny?
7: Una mi Play 5. De ahí arreglar mi carro. Comprar un par de llantas.
0: Te das cuenta que a Ken, ayudan a Kenny. Es como, a Kenny le voy a comprar las estampitas que faltan porque él se va a tener que dejar aquí.
2: ¡Qué lindo!
8: Buenos días, papi.
2: ¿Cómo lo quieren?
8: Si a mí me dieran 10,000 quetzales, yo pagaría mi curso que estoy llevando de uñas acrílicas y terminar de comprar mi material. ¡Feliz día!
2: También se compra su herramienta giratoria.
0: Ajá.
2: Para estar así terminando de espolvorear polímero.
0: Ok.
2: Monómero y
9: pintaúnas. Yo con 10,000 quetzales, yo definitivamente necesito un mi día de spa. Iría a un spa, pero que me hagan de todo. Me llevaría a mi mamá, que también lo necesita.
0: Yo me apunto.
9: Si incluye final feliz, pues no me quejo.
0: ¡Yo, papi! ¡Yo lo doy!
2: No, papi, final feliz dijo, no infeliz.
0: Ah, perdón.
2: La idea es la satisfacción
10: del
2: cliente.
10: Papi, si yo tuviera 10,000 libres ahorita, creo que pagaría unas vacaciones para fin de año. O sea, pagaría
2: no
10: la
2: se
10: casa
2: puede.
10: Y lo que me alcanzara para unas vacaciones de fin de año para ir a pasar
0: sí.
10: El año nuevo a otro lado. Porque
0: no se puede.
10: Uno tiene muchas responsabilidades y como que no le queda mucho libre para eso.
0: Cancelada.
2: No, es que en las reglas de este juego era que tiene que ser este fin de semana el gasto.
0: Ajá.
11: Hola, y papi, el disfrute. Si yo tuviera 1,000 quetzales, me llevara toda mi familia a comer a un buen restaurante. y les complaciera algo a mis hijos, lo que quisieran. Y por supuesto, si me alcanzaría, me compraría una sala o una cama.
0: ¿Ya no te alcanza? Deshonra sobre ti y sobre tu vaca.
2: No, papi.
12: Hola, papi, buenos días.
2: ¿Qué huele?
12: Si yo tuviera 10,000 quetzales, pagaría lo que debo en la U. Muchas gracias.
2: ¿Está buena también?
0: Sí,
2: pagar libre. Viera que debo un semestrito.
0: Libre de pecado.
13: Me apunto para el masaje. Me apunto.
2: Hago masajes a domicilio.
0: Sí, ¿sabes qué? 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
14: Hola, papi, ¿será que me pueden ayudar en felicitar a mi mami que está de manteles largos, que la amo mucho y que Dios la siga bendiciendo en su día?

0: Te queremos, papi, que pases un increíble cumpleaños. ¡Ay! Don Braulio.
1: Dígale que se calme ya.
0: Bien loco. Vaya pues. Vaya. De la nada.
1: Don Braulio, no se ponga loco.
0: Mire, dice, yo sí quiero final feliz con papi Chepe.
1: Bien.
0: Saludos, vamos, de Raúl.
1: Saludos, Raulito. No,
0: Michelle Morales.
1: Ah,
0: Michelle.
1: Ah, Morán. Saludos, Michelita, estaba esperándote.
0: Nah, cállese usted.
1: ¿Qué?
0: Solo a vos.
1: ¿Qué hice? ¿Qué hice?
2: Hola, papis.
1: ¿Comida?
2: Con esos 10,000 quetzales, este fin de semana creo que los abonaría a mi deuda que tengo. Feliz día, papis. Un besote a cada uno.
0: Besos en tu boca.
3: Hola, hola, papis. Buenos días. Yo con 10,000 quetzales le terminaría de celebrar el cumpleaños a mi niña porque es el día de mañana. De hecho, quiero ver si me ponen a don Braulio. Mañana cumpleaños. Yo sé que no se puede mañana porque ustedes no están.
0: ¡Don Braulio!

0: Ese Don Braulio, como es de alegre, hombre, como me cae bien. Como me gusta ver la timba manchada.
1: Es bien chévere, Don Braulio. Yo como lo quiero, no cambio.
2: Yo compraría, con 10,000 quetzales, yo compraría toda la grama sintética, madera, foquitos bonitos para hacer pérgola. Un rincón en el patio, un rincón que estoy soñando y espero, bueno, si no lo tengo este fin de semana, pues creo que haré realidad este sueño, que tengo un rincón mágico ahorita para el bono 14. Así que deséenme suerte. Si se quieren mandarme ideas para un patio precioso, mi patio es de 4 metros por 4 metros. Gracias, adiós, papi.
0: Está diseñando
2: día.
0: Un patio así soñado. Wow. Besos, papi linda.
3: Hola, papis, buenos días. Si yo tuviera 10,000 quetzales, lo primero que haría este fin de semana es arreglar mi carro, hacerle servicio, comprarle llantas, tunearlo. Esa es mi
1: plan.
0: Esta llantas y servicio, salís.
1: A mí es su risa.
4: Buenos días, papis. Te cuesta 10,000 tuquis. Me terminaría de hacer la manga del brazo. Es un tatuaje.
0: De tatuaje.
4: Y si me sobra, pagar otros 1,000 pesos de los que me sobren. Y me voy a zampar ahí a la venta de ropa americana y salgo con 10. Oh, sí. En vez de irme a Milán. Buenos días, papi.
0: Ahí está, mira.
4: Feliz fin de semana.
0: Saludos, papi. Me gusta. Dice, papi, está escuchando a la tía Chochi.
1: La Chochi.
0: Dice tía Chochi que gastaría los 10,000 en mariscos super caros y ropa.
1: Marisco, hacer una mariscada en la casa.
0: Hacer una gran mariscada.
5: Buenos días, yo con 10,000 quetzales voy, aseguraría algunas cuotas de la colegiatura de Marcelo y me quitaría esa pena en unos cuantos meses. Feliz viernes, un abrazo.
0: Hey. Abrazos, papi. Hey. Vamos a ir con algo de música, tenemos más notas de voz, pero las escuchamos al volver, ¿va? ¿Qué harías con 10,000 quetzales este fin de semana? ¿Hoy o hasta el domingo?
1: Hasta el domingo tenés.
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2: Estamos de regreso en el show de los papis, 7:22 y tenemos aún notas de voz de qué harías con esos 10 mil pesos. Vamos a escuchar qué dicen los papis, ¿te parece?
3: Me parece.
4: Hola papi, yo con 10 mil diría donde la
2: Naida.
3: Se oye bien perdido su audio, papaito. No se preocupe, aquí le vamos a dar nosotros play, pero cuando lo mande bien. ¿Sabes qué?
2: Dímelo. Sí,
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5: Hola, hola, papi. Espera, ya del Sompopo. Veo que todos acá están buscando los Sompopos. Fíjate que yo con 10 mil quetzales, yo celebraría el cumpleaños de mis 4 hijos, ya que cumplen los 4 en abril.
2: A celebrar el cumpleaños de todos este fin de semana.
3: Oye, pero cumplen en abril.
2: Pues, pero pues, lo celebran ahorita, ya no lo, tal vez no lo celebraron en abril.
3: Ah, ok, sí, está bien. Mejor regalarle un celular a cada uno. 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
2: Dice también aquí, ya se dieron cuenta que hoy salieron más sompopos. Vi no personas con bolsas llenas en la Reformita y están recogiendo las personas los sompopish.
3: No tenemos nosotros aquí acceso porque estamos en un nivel alto.
2: Estamos atrapados.
5: ¡Ay! Hola, hola, papi. Espera, ya del Sompopo. Veo que todos acá.
2: Ahí está, la que acabamos de poner, perdón.
3: A la
2: gran
6: arte.
2: Una disculpita.
6: Buenos días, papis.
3: Buenos días.
6: Yo con esos 10 mil quetzales compraría lo que me alcanzara de lociones originales en un lugar donde yo conozco y las revendería para sacarle ganancia. Saludos, papis.
2: Mirá, la primera persona que habla de invertir para regresar la plata.
3: Ajá.
2: ¿También se vale?
3: Negocio, muy bien.
7: Hola, hola, papis. Yo gastaría estos 10 mil en zapatos, en tenis. Amo los tenis y en ropa. Saludos, papis.
3: Okay, okay.
2: Para estar bien con tenis.
3: Para estar bien popet, bien tirada.
2: Bien con tenis.
3: Sí, me gusta.
2: Bueno, ahí estuvo entonces las personas y los papis que dijeron que qué es lo que van a hacer con 10 mil quetzales si hoy se los regalaran. ¿Qué haría usted, señor Valadares? ¿Una sola cosa?
3: Una sola cosa.
2: Ya para concluir.
3: Para concluir. Bueno, le iría a hacer el servicio cambio de frenos a mi carro, a dejarlo así, pero popet bien tirado, mira.
2: Okay.
3: Eso le haría y cambiaría llantas.
2: ¿De una vez?
3: Sí.
2: Ya le toca cambio de llantas.
3: Ya me toca.
2: De verdad, pero sí, si yo...
3: 50 mil kilómetros.
2: Relaboré el asombre.
3: ¡No! Ahora que viene la temporada de lluvia, mira.
2: Caliente un
3: cautín.
2: Sí, no, hombre.
3: Un cautín.
2: No, o si no, con un desarmador.
3: Un cuchillo.
2: Un cuchillo y le hace así. Y para allá.
3: Sí.
2: Y le escribe Valladares.
3: No.
2: En cursiva.
3: No.
2: Bueno, papis, es momento de pedirle su reporte del tránsito. ¿Cómo está el tráfico allá afuera? Queremos saber si ustedes andan afuera y hay tráfico, porque pues, yo qué sé, hay muchos sompopos,
3: sí.
2: Y la gente está recogiéndolo. Si quieren reportar el tránsito, háganlo en este momento con una nota de voz al WhatsApp 5514-7777. Manden sus notas de voz. Queremos saber cómo está el tráfico allá afuera. Son las 7:26. Yo me imagino que el tráfico ya está un poquito más libre. Yo en la mañana que venía, encontré una parte, digamos la mitad de mi trayecto, impresionantemente vacía.
3: Ajá.
2: Pero la segunda mitad, papi, es la
3: está complicada.
2: Chucha, así bien socado.
3: Estaba socado. Entonces manden su nota de voz 5514-7777 y nos dicen qué onda, por dónde andan ustedes, si está complicado o no está complicado, si encontraron como Abner así bien socado o no, o si simplemente encontraron libre, también nos avisan.
2: O si está lloviznando en algún lugar, porque
3: ¿sí?
2: Cuando empieza medio a llover, pues obviamente el tráfico incrementa. Repórtenlo a través de notas de voz 5514-7777.
3: Sóquela.

0: Estamos de regreso y es momento de escuchar el reporte del tránsito en voz de los papi reporteros, así que vamos a dar espacio para que acá en nuestro WhatsApp 5514-7777 suenen los reportes del tránsito que hayan entrado, ¿ok?
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0: Vamos con los papi reporteros.
3: Vaya, vaya. Ay, papi, díganle al alcalde de Nueva que hay que estar haciendo averías en el frutal, porque llevo media hora aquí y está... Tal vez no topado, pero sí está avanzando muy lento.
0: En el frutal, ahí están haciendo arreglos, creo yo, ¿no?
1: Están arreglando ahí, ajá. Brutal.
0: Papi tío Edgar.
4: Hola, papis, buenos días. Hoy aquí en carretera El Salvador amanecieron más carros que sonpopos.
0: Ah, la
4: gran... Ojalá me caiga una mi sonpopa por ahí.
0: No, tío Edgar, es que soy de familia, hombre.
1: Él me representa.
0: No, hombre, ¿cómo? Pero tío.
1: La sonpopa.
0: No, papi.
1: ¿Cómo no?
5: Hola, papis. Pues en zona 4 está avanzando bastante el tráfico y literalmente por acá hay un montón de sonpopos de mayo. Bueno, junio. Con decirles que hasta uno se me metió al carro.
1: ¿Ah? Tan así está de
0: y
1: loco.
0: Y ahí manda en la alfombra todo clima de su carro.
1: Ajá.
0: Lleva el sonpopish.
1: ¿Sabes que solo salen como 2 o 3 días los sonpopos en el año?
0: Ajá.
1: Y a cierta hora.
0: Solo como salen, o sea, como en la madrugadita, ¿no?
1: Salen, ajá, cuando ya es de día, creo yo. Y ha llovido un día antes. O algo
0: ah,
1: así.
0: Ah, ¿what?
1: Sí, y solo viven como 3 horas. No, mentira, no viven 3 horas. Pero solo vuelan una vez. Puro los ronrones.
0: Los ronrones también, es que insecto más efímero.
1: Ese insecto es el menos bueno para nada del mundo.
0: El más bueno para nada.
1: El más bueno para nada.
6: Papi, buenos días. De proyectos para parroquia. No habían sonpopos ni tráfico.
0: Mira qué bendición.
1: ¿Y son popas?
0: Ni son popas, ni tráfico.
1: Yo quiero una misión.
7: Muy buenos días, papis. Aquí Papi Chejo con Papi Moy reportando el tránsito. Y para todos los radioescuchas, me encuentro ahorita aquí en la zona 3. Cabal, exactamente en la entrada del Cementerio General, agarrando ya ahorita en busca para la Avenida Los Mariachis y salir a la Roosevelt. Bastante despejado, bastante tranquilo, no hay complicidad alguna. Reportando para el show de los papis, Papi Chejo.
0: No hay complicaciones, Papi Chejo, no hay ninguna complicación en el tránsito. Dice un nuevo oyente para la Mega y nos mandan una foto de un sonpopío.
1: Ah, bueno.
0: Y después alguien dice, papis, encontré en mi carro uno y un sonpoponón.
1: Ay, pero ¿no era sonpoponona?
0: No, ese sí no era.
1: Yo quiero una sonpopa. ¿Qué me trae una sonpopa?
0: No, papi, ya están tomadas.
1: Ay. O una mi sonpopa que se me venga a regalarme.
0: ¡No!
8: Proyectos 4-4, libre para la parroquia. Reportó para el show de los papis, Papi Oscar.
0: Buenísima onda, papis. Gracias a todos por sus reportes del tránsito.
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9: ¿Qué tal, papis? Buenos días. Aquí reportando de aquí de la calle Martín para hacia el periférico. Está socado, papis. Con mucho cuidado.
0: De la Martilla al Piedriférico.
1: Al Piedri.
0: Manda actualización de Papi Tío Edgar.
1: ¿Qué dice?
4: Sobre carretera El Salvador hay 4 accidentes fuertes, muchachos.
1: ¿Será que ahí son popas? No.
0: Papi,
1: bueno,
0: no.
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0: Vamos a ir con algo de música y venimos con más del show de los papis. No le cambien.
1: Las son popas.
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1: Son las 7:54 minutos y hoy es viernes, no es un día cualquiera.
2: No.
1: Es el primer viernes del mes y eso significa que vamos a hacer un rapidín con los papis.
2: ¡Qué alegre! Rapidín.
1: ¿Qué necesitan hacer? Enviar una nota de voz en este momento al 5514-7777 diciendo: papis, echémonos un rapidín con, y la canción que ustedes quieran escuchar, que sea una canción que les despierte ese mood de viernes.
2: Esa gana de tirar party, de estar emocionado porque es viernes, ya llega el fin de semana para que ustedes se gocen el día, el tráfico, el trabajo, todo se lo van a gozar. 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
1: Bueno, entonces, ¿qué necesitamos? Notas de voz que digan: papis, echémonos un rapidín con.
2: Ajá.
1: Y la canción que ustedes quieran para este viernes. Vamos a hacer una mezcla aquí de canciones de rapidín y vamos a empezar. Empezar el flow violento, algo que te haga perrar hasta el suelo, algo que te haga pensar en cosas indebidas.
2: Algo que te haga pensar en: hoy quiero faltar el respeto.
1: Hoy que me lo falten.
2: Hoy quiero faltarme el respeto a mí mismo.
1: Ahí está. Vamos a ir con algo de música y ustedes envíen sus notas de voz, ¿va?
2: Vaya.
1: Papis, echémonos un rapidín con y la canción que ustedes quieran.
2: ¡Sóquela!

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1: Son las 8 en punto y como ustedes saben, estamos en medio de que vamos a hacer un rapidín con las papis.
2: Ya estamos aquí haciendo el gran compendio de canciones, de notas de voz. Así que pídanlas de una vez ahorita a través del WhatsApp 5514-7777. La canción que no entre en este lapso ya no será...
1: Ya no va a ingresar a la rueda.
2: Ya no será la favorita.
1: Va, entonces, manden ahorita mismo 5514-7777. Papis, echémonos un rapidín con... ¿cómo se llama la de? Pero te vas a, se llama así, ¿no? Te vas a arrepentir.
2: Pero te vas a arrepentir.
1: Pero te vas a arrepentir de Capaz de la Sierra.
2: Ah, la qué buena canción. O echémonos un rapidín con la mujer del pelotero.
1: Ah, qué buena. Sí. Echémonos un rapidín con el alicate.
2: Echémonos un rapidín con el alacrán.
1: De todo, el alacrán, el vipesh.
2: Echémonos un rapidín con el venado.
1: La tanguita roja.
2: Ay, qué rico.
1: Echémonos un rapidín, papis. Pidan sus canciones al 5514-7777.

0: listos para echarnos un rapín con ustedes, papi.
1: Vaya, qué rico. Un rapín con buena música es lo que queremos. Meterle flow a esta mañana, meterle alegría, sazón, batería. Lo dije al revés, pero no importa. 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
0: Ahora sí, vamos a escuchar de sus rapidines.
2: Hola, papis, buenos días.
1: Hola.
2: Les pido un rapidín de Me Pides Que Te Ame, de Willy Camacho.
1: ¡Ay!

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1: Seguimos con el rapidín con los papis y lo que ustedes pidieron.
2: Hola, papis. Echémonos un rapidín con ajenas de Herrera, por favor.

0: ¡Papis! 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
1: Tenemos la última del rapidín.
0: La última. La

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Son las 8 con 15 minutos. 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

0: Seguimos con más del Show de los Papis. Si quiere escuchar a la afición deportiva. Bienvenidos una vez más a un encuentro épico que tenemos hoy con el Show de los Papis. 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

0: Estamos de vuelta en el show de los papis, son las 8:34.
1: 8:34 y hoy tenemos una súper sorpresa para todos los papis que están escuchando, que están allá afuera, que van en el tráfico, que van en el carro.
0: A la gente que le gusta ganar cosas, a ver, no les voy a adelantar mucho, pero esto les interesa a todos ustedes, papis. Hoy nos acompaña en cabina Daniel Andino, él es especialista de mercadeo de snacks Yumis. Bienvenido, Daniel.
1: Bienvenido.
2: Gracias por tenerme aquí, la verdad es que estoy muy por todas las sorpresas que traemos junto con Snack Yumis.
0: Buenísimo. Yo creo que la gente también se va a emocionar, así como tú venís emocionado, la gente se va a emocionar más. A ver, contanos un poquito acerca de cómo los consumidores pueden coleccionar balones mundialistas de Yumis y qué hace especial a esta colección que ustedes traen.
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0: Buenísimo. Gracias, Daniel, por habernos visitado hoy en el show de los papis. La verdad es que nos traes muy buenas noticias.
1: Buenísimas.
0: Y bueno, yo no sé qué hay en esa bolsita, pero tal vez nos dejan algo, ¿verdad?
1: Ya vi que ya nos trajeron ahí los
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0: Buenísimo. 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Vamos a seguir con más de la programación de la Mega 107.7. Daniel, qué gustazo haberte tenido aquí en cabina junto con Yumis.
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0: Echémonos un rapidín con los papis.
1: Papi, ¿qué cree?
2: Rápido, corren los carros del ferrocarril.
1: Mire, teníamos espacio como para complacer a alguien, pero en lugar de complacer a una sola persona, vamos a complacer a varias.
2: ¿A varias?
1: ¿Por qué?
2: A ver.
1: Quedaron algunas pendientes, entonces solo estas tres vamos a poner. Escuchen con atención lo que estas personas pidieron para su rapidín con los papis.
2: Porque hoy es viernes, se vale.
3: Hola papis, echémonos un rapidín con Rakata de Wisin y Yandel.

0: ¡Qué buen rapidín! ¡Qué buena forma de cerrar el programa con este rapidín de, con los papis!
1: Y de empezar las el
0: últimas
1: fin de semana.
0: Las últimas que quedaron, pero ahí, ¿saben? Para que todo el mundo tire party este fin de semana.
1: ¡Ey! 8:56,
0: momento de decir chao, bye, nos vamos.
1: Nos vamos, pero regresamos el lunes en punto a las 6 de la mañana con más del show de los papis. Ustedes, espero que pasen un excelente fin de semana. Que todo les salga perfecto, que les salga bien, lo que tengan que hacer, si tienen algún viaje, si tienen que ir a visitar a alguien, que todo les salga perfecto, los queremos mucho, los amamos, no cambien, esperamos a todos los mini papis y a los papis el lunes.
0: El lunes entonces en punto de las 6, volvemos con más de este tan gustado matutino. Por ahora nos despedimos, yo soy Abner Figueroa.
1: Y yo soy Chepe Valladares.
0: Y esto...

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días, qué gusto poder saludarlos donde quiera que estén. Gracias por dejarse acompañar de la mejor estación de radio. Hoy es viernesito de No Te Compliques. Vamos a desprogramar la programación. Bienvenidos al desprograme de la Mega. Mi jefa se pasa mucho tiempo haciendo la programación para que venga yo a hacer lo que se me da la gana. Le pido una disculpa, jefa. O sea, le pido una disculpa. Luego de mi culebrazo respectivo, vamos a arrancar con la programación. ¿Qué pasó, mi Edgar? Che, ¿cómo?

0: El WhatsApp de la radio solito responde. Solito responde, ya vio. Vamos a empezar agresivos el día de hoy. Vamos a empezar agresivos. Vamos a empezar con Tokio.
1: Además, las cumbias originales, sus compas de Fuerza Régida y Grupo Frontera. Vuélvele a marcar, compa Carlos.

Y ahorita estaría haciendo cambio la estampita de Pedro Manuel Altán por Tim Payne. Ahorita estaría haciendo ese cambio, pero no.

0: Hola, YLE, ¿cómo te llamas tu nombre?
1: Clave de mi cela y te va la clave, que yo no hablo con nadie, no más contigo.
0: ¿Cómo te llamas tu nombre?
1: Esto es.
0: Oh. Estuviéramos negociando la estampita de. Va, la estampita de un crema, pues, para que no se sientan mal. ¿De quién? ¿De quién? ¿Qué crema estaba en la selección?

0: hacemos un corte mejor porque ya estoy escribiendo lo que no digo.
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0: 9 de la mañana con 19 minutos, 9 con 19. Tengo saluditos con mucho cariño para el señor, el licenciado, el ingeniero. No, porque si es licenciado no es ingeniero, va.
1: O puede ser ingeniero y puede ser licenciado.
0: El licenciado ingeniero Luis Santizo. Mi ingeniero. Ingenebrio. ¿Qué pasó, Pepe Trueno? Pepe Trueno. Cuando este era productor, era buen productor. Ahora yo no sé qué.

9 de la mañana con 20 minutos. Buena onda, mi Pepín. Abrazote, mi buen amigo Luis Santizo. Cuando eras bueno para trabajar, era lo máximo. Ingen ebrio. Ahí está, Ingen ebrio. Dice que él estudió para que cuando se quede tirado, porque ahora es bolo. Se fue a trabajar a... Ah, no voy a decir a dónde se fue a trabajar. Casi meto gol yo solito. Pero se fue a trabajar a una entidad, esa es estatal, gubernamental, ¿qué es vos? La cosa que fue a vivir de mis impuestos. Y cuando fue a vivir de mis impuestos, se volvió como yo. Ay, ¿y eso cómo es, mijo? ¡Bolo!

0: 9 de la mañana con 28 minutos. Esa canción me hace pensar cosas. Demasiada personalidad. ¿Cómo es? Empieza desde aquí, va.
1: Demasiada personalidad.
0: Ajá, ajá, así me siento yo entrando.
1: Tiene mucho.
0: Cierre los ojos. No, si va manejando, no cierre los ojos. Imagínense escuchando esa canción.
1: En la oscuridad.
0: Hoy es viernes. Viernesito de No Te Compliques. Es la mejor estación de radio. Somos la Mega 107.7. ¿Qué andan haciendo un viernes a las 9:30 de la mañana? ¿Qué andan haciendo? ¿Dónde andan? Hay mucha personalidad ahí. Muy tarde, ya cerré los ojos. Dice, ¿cómo se llama esa canción? Esta canción, espérate, es que me tengo que voltear la hora para pegar el micrófono. Ahí está. Esta canción se llama Bonita, Bonita. Mike Bahía. Hola, Carlos. ¿Qué pasó, Carlos? Esa canción así se llama, Carlos. Vamos a un corte comercial, ya volvemos. Viernesito, viernesito,
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0: De la mañana con 31 minutos, 9:31. Hoy es viernes 5, o sea, de hoy en 8 días yo les tengo algo importante. Dígase, el próximo viernes 12 tenemos el Festival del Talento Futeca Corporación. ¿Escuchaste la fecha? Viernes 12. Y es que tengo el honor de tener en cabina a Marlin Solís y a Byron Herrera. ¿Cómo están, muchachos? Buenos días.
6: Hola, Kevin. Gracias por el espacio, un gusto.
0: Pégate este micro. Jalar, ahí lo puedes jalar, todo lo que tú quieras.
6: Te voy a bajar volumen aquí a esto.
0: Ahí está todo, ya le bajé todo. Pégate, jalátelo todo hasta donde tú puedas. Porque ahí yo siento que no me escucho. Siento que escucho bien raro. Pégate todo este, jalátelo. Ahí está, ahí. Háblame ahí.
7: Hola.
0: Ahí estamos. Siento que suena raro esto. ¿Por qué suena raro? Le voy a bajar volumen a esto. Ay, no sé por qué suena raro. Ahí está. Yo digo que ahí. Ay, ¿qué hice ahora? Les pido una disculpa técnica. Tenemos problemas técnicos en este momento en la cabina. Ay, pero ¿y de ahí? No sé qué está pasando. Pero probemos ahí el micrófono. ¿Me escuchan ustedes ahí? ¿Sí me escuchan? Háblame.
6: Kenny,
0: ahí estás. Hola. Ahí está, el primer micrófono, bueno.
7: Hola, Kenny.
0: Ahí estamos, hoy sí. ¿Cómo están? Buenos días, hoy sí ya tenemos la comunicación bien. A ver, ¿de qué se trata este gran festival del talento que están organizando y qué motivó a Futeca Corporación a lanzar esta iniciativa en este momento?
7: Gracias, Kenny. El Festival de Talento Futeca es una feria de empleo masiva que diseñamos para conectar a las personas que quieren vivir una experiencia diferente desde su zona laboral. ¿Qué vamos a tener en ese festival? Vamos a tener las diferentes unidades de negocio que se van a presentar con sus stand y van a dar a conocer todo lo que somos en Corporación Futeca. Esta iniciativa surge porque estamos en una etapa de expansión y fortalecimiento de nuestros equipos. porque creemos que el éxito de una organización la integran las personas. Por eso queremos abrir nuestras puertas, brindar oportunidades a quienes desean formar parte de esta cultura basada en excelencia, en servicio y en el desarrollo constante. No, no queremos solo cubrir vacantes, queremos que las personas compartan nuestros valores y que también quieran construir una carrera dentro de nuestra organización.
0: Marlen, ¿cuál es, para las personas que no conocen la marca Fondo, ¿cómo definiría la cultura organizacional y el ambiente de trabajo que se vive día a día en Futeca Corporación?
7: Esa es una gran pregunta, Kenny, porque la gente nos conoce con nuestra marca Futeca como una marca de deporte y de entretenimiento, y eso está muy bien, pero somos más que eso. Tenemos en nuestras unidades una unidad industrial, lo que es Guatemármol, CF Minerales, el carbonato de calcio. Tenemos la unidad de American Donuts, Fuji, que es una es retail. Tenemos una maquila de gorras, central de uniformes. Tenemos otros negocios como la inmobiliaria, los centros comerciales y ahora este gran proyecto de Distrito Futeca que nos pone en otro nivel como organización. Entonces, eso queremos que conozcan cómo funcionan nuestras unidades. Incluso tenemos agroganadería y tenemos oportunidades también en esos negocios y queremos que toda la gente en Guatemala nos pueda conocer. Algunas personas a veces quieren plantear otra carrera dentro de la corporación y eso es lo bonito de Futeca, que es dinámica, que tiene diferentes unidades, es diversa, es una empresa inclusiva y eso es Corporación Futeca.
0: Excelente. Marlen, pregunta importante, ¿cuáles son los perfiles o áreas principales para las que están buscando talento en este evento?
7: Tenemos oportunidades para todas las áreas, tanto corporativas, en las áreas contables y financieras, como en las áreas de servicio, de operaciones, mantenimiento, en los centros comerciales, instructores deportivos, personal administrativo, áreas comerciales, ventas, mercadeo, tecnología. Incluso ya estamos buscando más equipo para recursos humanos y posiciones de liderazgo en diferentes unidades de negocio. Nuestro objetivo es atraer personas con actitud positiva, con orientación al servicio y deseos de aprender y formar una carrera.
0: Excelente. Byron, ¿cómo estás? Buenos días. Qué gusto saludarte.
6: Igual, Kenny, un saludo. Audiencia, también un saludo.
0: Verá, bonito, se te ven los audífonos. Byron, ¿cómo estás? A ver, Byron, te tengo preguntas también para... ¿Te puedo decir vos? Sí, para vos.
6: Por favor.
0: Byron, hablemos de los detalles prácticos, por favor. ¿Cuándo, dónde y en qué horario se llevará a cabo este Festival de Empleo?
6: Excelente, gracias, Kenny. Pues el Festival del Talento de Futeca se realizará en Dinámica Ayala, en el Centro Comercial de Dinámica Ayala. Todos nuestros oyentes pues logran ubicar la parte del parqueo, nosotros vamos a estar ubicados justamente donde está la parte del lobby de información. Tenemos un espacio ahí que se llama Pickleball también, que es parte de Futeca. Entonces, en esa parte es que vamos a estar realizando pues toda esta actividad el día viernes 12 de junio, como bien ya lo dijiste, en horario de 9 de la mañana a 3 de la tarde, ¿verdad? Entonces, invitamos a todos para que puedan llegar con tiempo, tómense su tiempo para poder llegar, ¿verdad? Y que de esta manera pues también conozcan las diversas empresas y todos los giros de negocio que ofrece la corporación.
0: Byron, tema importante, porque pues de repente yo como desordenado, porque luego así yo no sé qué llevar. ¿Qué requisitos o qué documentos específicamente deben llevar los candidatos ese día para asegurar que su proceso sea exitoso?
6: Claro, por favor, que no lleguen muchos Kennys entonces.
0: O sea, mire, yo solo escuché, pero vine a ver.
6: Ajá. Ok, entonces, ¿qué recomendamos llevar ese día? Pues varias copias de su currículum actualizado, ¿verdad? Como también copia de su documento personal de identificación, cualquier constancia o acreditación que consideren relevante para las posiciones pues a las que deseen aplicar, pero más allá de una documentación física pues buscamos mucha actitud positiva, ¿verdad? Deseos de querer aprender, ya que ese día pues también van a haber actividades, ¿verdad? Como charlas informativas, cómo desarrollar un mejor perfil, ¿verdad? Cómo manejar una entrevista al momento que los candidatos pues también les toque hacer estos procesos. Entonces pues llevar esa actitud también de querer aprender.
0: Excelente. Y pues de repente no me permite llegar hasta el lugar. ¿Qué puedo hacer si yo no puedo asistir físicamente ese día? ¿Existe alguna alternativa digital o de repente pues algún canal alterno para yo aplicar a las vacantes?
6: Desde luego, Kenny. Desde ya les hacemos la cordial invitación a todos, ¿verdad? Para que puedan seguirnos en todas nuestras redes sociales, desde Futeca Corporación, ¿verdad? Que es nuestra fanpage o nuestra página web. derivado de ello, pues todas las redes sociales, Instagram, Facebook, TikTok, ¿verdad? Para que, porque ahí vamos a estar publicando pues detalles de toda esta actividad. Y para las personas que no puedan asistir presencialmente ese día, pues vamos a tener también un portal web donde ustedes pueden aplicar en línea, ¿verdad? El portal se llama talento.somosfuteca.com. Ahí ustedes van a poder subir su CV digital, van a poder ingresar información de ustedes, van a aparecer las diferentes áreas o negocios que ofrecemos dentro de la corporación y ustedes pueden aplicar a la que más les guste.
0: ¿Me puede repetir otra vez el talento? ¿Cómo era?
6: Sí, es talento.somosfuteca.com.
0: Excelente, porque así se me quedó para yo tenerlo anotadito por aquí. A ver, pregunta para Marlin Solís y para Byron Herrera. Esta es pregunta para los dos. Bueno, no es pregunta. Me encantaría poder cerrar esta entrevista para que ustedes me puedan decir dónde puedo encontrar más información, dónde puedo seguir las actualizaciones del evento o dónde puedo conocer más sobre la marca.
7: Buenísimo. En LinkedIn estamos publicando diferentes personas sobre la actividad, también en las redes sociales de cada una de las unidades de negocio, en boliches, en gimnasio, en pádel, en las páginas de agronegocios, en la página de Futeca Corporación. También van a estar saliendo información acá en la Mega, que vamos a seguir compartiendo durante toda la semana. Entonces nos pueden seguir bajo toda esta cobertura de redes sociales.
0: Muchísimas gracias, Byron. Para cerrar, necesito que me motives a la gente para que diga, yo quiero que vengan.
6: Desde luego, gracias Kenny, pues motivarlos a todos, de verdad, esperamos que este evento, a pesar de que es nuestro primer festival del talento que estamos organizando en Futeca, esperamos que llegue bastante afluencia de personas que nos puedan visitar, y de verdad, la iniciativa de poder conocer nuestra marca, como bien lo decía Marlin hace un momento, no solo somos deporte, no solo somos entretenimiento y familiar, ¿verdad? Pues también somos de la parte de alimentos, industria, agrícola, comercial, entonces como que tenemos muchas oportunidades que estamos seguros que el talento que estamos buscando nos está escuchando el día de hoy y va a llegar ese día para poder formar parte de esta gran marca y juntos hacerla crecer.
0: Excelente, gracias por tomarse el tiempo de visitarnos, de verdad muchísimas gracias y esperamos que este viernes 12 de junio tenga mucha gente por ahí, porque definitivamente es una excelente oportunidad. Muchísimas gracias por acompañarnos. 9 de la mañana con 41 minutos, seguimos con más de la programación. 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
8: Hey, tenemos de chimper y grabemos. José Candela. Sorprenda y póngalo, pues.
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Vamos a un pequeño corte comercial, no sin antes. Tengo un saludito muy, pero muy, pero muy, pero muy, pero muy, pero muy, pero muy, pero muy, pero muy, pero muy, pero muy, pero muy especial. Tengo saluditos muy especiales con mucho cariño para Jackie. Hola, Jackie, ¿cómo estás, Jackie? ¡Feliz cumple!

0: entonces ella está muy contenta porque acaba de celebrar su cumpleaños. Dijeron, Kenny, por favor, decirle que esperamos que le haya pasado muy bien. Sus compañeros de trabajo le deseamos lo mejor del mundo.
1: Voy subiendo.
0: Así que, Jackie, feliz, feliz, feliz cumple. Abrazote para ti. Vamos a un pequeño corte comercial.

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3: Viernesito, no te compliques y vamos a mezclar. Subir el volumen, esto es la mega. 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
0: Vamos a un corte, volvemos.
2: Cansado y estresado.
0: Este está más chilero. Cállate, yo voy a decir, vamos a un corte, ya volvemos. Ahora sí.

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2: Seguimos con las mezclas. WhatsApp disponible 5514-7777. Hola, Ale, ¿cómo estás, Ale? Hola, Jackie, ¿cómo estás, Jackie? ¡Ya quisieras!

Vamos a un pequeño corte comercial. La pregunta es, ¿sigo o no sigo mezclando? ¿Seguimos mezclando, sí o no? Ya vamos a empezar a... Yo creo que la próxima semana voy a empezar con las mezclas y vamos a hacerlos en vivos ahí en cualquier...

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Esto es para Adriana y para Cris, que aún siguen enfermos, que se recuperen pronto. Full ambiente de Toto, Nica Pan. Abrazote hasta Toto. Buena onda, mi Dani. Zona 1, activos. ¿Cómo estamos en la zona 1?

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5: Y el chamaquito dice: y es que la gente lo sigue mirando, el estilo que sigue gritando, acabando, chocando, viviendo, gozando, velando, sin oído que mueve la gente, la pista se pone en andesa. De acuerdo, se acaba, lo tengo en la mente, no quiero que siga los pasos cantantes, que no se merece respuesta, yo quiero que pueda seguir escuchando la fuerza que sigue rompiendo, pues si me toco y con todos los niveles, pregunta qué.
6: What's my name, pa? Dile tu nombre.
5: Quiero así, me mira y me dice: ¿cuál es tu nombre?
0: DJ Kenny.
5: Mucha seguridad.
7: Ese soy yo.
5: Grábate bien mi nombre, que algún día el mundo entero me va a conocer. Grábate bien mi nombre, que algún día el mundo entero me va a conocer.
0: DJ Kenny.
7: Ese soy yo.
5: Y esa es la confianza que nos da el barrio, oye. No es ego, es seguridad lo que nos da el barrio. Los que venimos de abajo, luchando. Así caminamos con...
7: ¡au! Ay, y casi digo la palabra.
5: Y Play, ¿cuál es tu nombre, chamaco? Dice.
7: Sí, ah.

0: Cartón del Viejo, ¿sí o no? El último bloquecito antes de la Banduki. Vamos a un corte, ya volvemos.
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Hola, Roxanita, ¿cómo está, Roxanita? ¿Cómo van las pólizas? ¿Qué pasó, mi Edwin Delgado? ¿Cómo estamos, mi Edwin?

0: Edwin. Saludos en la zona número 11. Buena onda, mi Edwin.
1: Las inoxidables.
0: ¿Le gustan las inoxidables? Esas que no vamos a dejar que se oxiden.
2: Rafael Dembo.
3: Que te lo meto.
0: Ay.

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1: Estas son las canciones que todavía no entendemos.
0: Exacto. ¿Qué pasó, mi Juanqui?

0: comercial y regresamos con la Banduki. Tengo un mixito de banda romántica.
1: Y Kenny.
0: Ese soy yo. ¿Lo ponemos o no lo ponemos? Hola, Michi, ¿cómo estás, Michi?
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11 de la mañana en punto, arrancamos con el segmento de la banda, la Banduki. La vamos a hacer mezcladita. Este es un segmento de esa banda cortavenas. Nuestro primer segmento va a ser así, esa bandita de la buena, de la que duele. Eso sí, solo sí. Ya está mi jefa, usted me está escuchando.

0: Escucha pues, jefa, mire, lo que pasa es que yo me debo a la gente. Escucha.
1: ¡Qué buena música, Kenny! ¡Qué buena música!
0: ¿Ya vio?
2: ¡Qué buena música, Kenny!
0: ¿Ya vio?
3: ¡Qué buena música!
0: ¿Ya vio?
3: DJ Kenny.
0: ¿Sí ve?
3: Ya vio.
4: ¡Qué buena música! Eso, qué buena música, mi Kenny, eso.
0: ¿Sí ve?
4: Son las 8.
5: ¡Qué buena música, Kenny! Ponete la de cero empatía, por favor.
0: ¿Sí ve?
6: Hola, Kenny, te saluda Michi, me complaces
0: Michi,
6: con Cerrando
0: Ciclos. No, tenías que decir qué buena música, estoy echando el culebrazo, me ayúdame.
7: Qué buena música, Kenny.
0: ¿Ya vio?
8: No está tan buena la música.
0: Ah, espérate, ¿dónde lo voy a bloquear aquí? Bloquear, ahí está, bloqueado. ¿Siguiente?
9: Qué buena música, Kenny, qué buena música. En ese momento también.

0: Light Contratation, DJ Black, lo mejor del mundo.
1: O sea, todo iba bien. ¿No lo escuchó bien? Pues escuche, para ir a hacer puto.
0: Jefa, jefa, I like Contratation, DJ Black, lo mejor del mundo.

¡Qué buen segmento nos echamos, muchachos! ¡Qué buenas canciones están pidiendo! Seguite comunicando, por favor. WhatsApp disponible 5514-7777.

0: Yo fui tan migajera que no me alcanzó la Roosevelt. Vamos a un corte comercial. Hoy es viernesito, viernesito de...
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2: Ahora nos vamos a poner bien alegres. ¿Cómo de que

0: 11 de la mañana con 19 minutos. Imagínense ahorita nosotros en un desfile hípico. ¡Ah, qué chilero! A mí me dan ganas, muchachos. Me dan ganas de andar ahí poniendo el musicón. Y yo cuando miro, yo voy saludando como que fuera reina del pueblo. Voy, vaya, saludando. Y yo no me doy cuenta, pero yo estoy salud, que salud. Me pasó en Jalapa. Saludos a la gente linda de Jalapa. Yo fui a un desfile hípico. Me dijeron, Kenny, bajate una foto. Yo, claro, me bajé. Y después cuando... Me quedé socializando, porque si no, pues dicen que uno es creído, ¿va? O sea, yo lo hice por eso. Y yo cuando me di cuenta, el desfile se había... Yo le dije, primo, aquí el desfile, ¿dónde termina? Llévame porque se me perdió.
1: ¡Ay!
0: ¿Qué pasó, mi Hassan?

Si usted me ve en un desfile hípico saludando a todo el mundo, pura reina, déjeme porque ahí quiero estar. Ajá, así merengue, yo así es. Así es, saludos. Yo, pero ¿sabes qué lo que pasa, Lau? Que me pasó una vez. Te voy a contar una triste historia. Yo estaba en Jalapa. Es que ahí es donde me acuerdo, porque

0: Fíjate que ese no es. ¿Habla?
1: Hola.
0: ¿Ahí sí?
1: Ajá, sí.
0: Va.
1: Sí, sí, sí.
0: Fíjate que yo estaba en Jalapa. La cosa es de que yo estaba por allá. Y en eso de repente yo iba poniendo música en un pick-up porque yo andaba trabajando. Ajá. Y de repente unos chavos, yo te escucho en la mega. Te lo prometo, es verídico. Ajá, y yo, buena onda, Simón. Venite, echate una. Y yo, va.
1: Pura reina.
0: Ajá, entonces yo dije, ¿cómo voy a negarme yo a eso?
1: Obvio, uno no se debe a su público.
0: Sería incapaz. La cosa es que yo le dije, mira, aprovechando, viejón, aquí es tu casa, préstame tu baño.
1: Interesado.
0: Aprovechando.
1: Ok.
0: Mira, Laura. Yo me puse a saludar a toda la familia. Celebra. Hasta la abuelita, con la abuelita estaba yo brindando.
1: Te volviste parte de la familia.
0: Te lo juro. Y yo cuando me di cuenta, yo andaba trabajando, pues yo no andaba disfrutando, yo andaba trabajando.
2: Borracho.
0: Lo que pasa que andaba yo bien lapicero. O sea, bien bolígrafo. Pues, y cuando me doy cuenta, Laurita, adivina ajá.
1: ¿Qué?
0: Yo salgo a la esquina, ya no escuché ruido, va.
1: De nada.
0: Ya no escuchaba música. Ajá. Y dije. Yo había ponido un desfile aquí.
1: ¿Ponido un desfile?
0: Sí.
1: ¿Ponido?
0: Ajá.
1: Ajá.
0: Yo había ponido un desfile aquí.
1: ¿Y qué pasó con el desfile?
0: Cuando salió el desfile ya había llegado al parque.
1: Todo ese tiempo te estuviste con la familia. No, se le olvidó el trabajo al DJ Kenny.
0: Me andaban buscando.
1: Y al DJ se lo raptaron.
0: Ajá. Mis patojos. Es que te bajaste.
1: Para que vean que Kenny sí se involucra con ustedes.
0: Yo, pero me tenían que cuidar, para eso venía, les dije yo.
1: ¿A que te
0: la cosa que cuando terminó el desfile, yo no sé a qué horas terminó.
1: Ni enterado.
0: No sé ni de qué casa salí.
1: Vaya que iba a trabajar.
0: Mira, yo andaba como buen vaquero con mi camisa metida en el pantalón. Y cuando salí, camisa de fuera, el sombrero de un lado. Y se me olvidó el apellido de la familia, pero son
1: no,
0: lo máximo.
1: No, hombre, Kenny, eso no se puede pasar.
0: Se me olvidó, pero si están escuchando, abrazotes hasta Jalapa.
1: Hay que volver.
0: A ver cuándo me invitan a la boda.

0: fue nada más la primera estampita, tanto que me ha costado llenar el álbum para que lo peguen y lo peguen mal.
1: Y esta va.
0: Hoy es viernesito alegre, viernesito 5 de enero, febrero, marzo, abril, mayo, junio.

0: ¿Cómo se llama Julián Álvarez? Vení a decirlo.
1: Julián Álvarez.
0: Julián. Pero viste, ya aprendiste. Ya aprendiste.
2: Quiere la nena, que va a pedir la princesa, que se le antoja la reina, que quiere la...
0: Que quiere la niña fresa. Vamos a un pequeño corte comercial. Hoy es viernesito de...
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2: Tenemos en este momento, vamos a hacer una presentación diferente de nuestras canciones. Cuando esté lista.
3: Espérese, que no estaba preparada para este suceso, hombre. Ya.
2: Dios, hombre, yo queriendo hacer puntos
3: ahí
2: y
3: está,
2: mira, no te
3: ahí
2: apuras.
3: Está, ahí está. Pero poneme ahí fondo,
2: está.
3: Pues.
2: Ahí está. No, porque es que tienes que presentarla.
3: Ah, ok, ajá. Ok, yo presento.
2: Poema. Ajá, tú das.

0: poema. Espérate, es que fíjate que cuando yo hablo aquí y se activa el otro micrófono, suena con
1: eco. Es que está muy alto el...
0: Pero, mira, ya le bajé.
1: Está muy alto el retorno.
0: Pero ya le bajé.
1: Bueno, no.
0: Háblame en el otro micrófono.
1: Hola.
0: Ahí, habla.
1: Hola, uno, dos, uno.
0: Ahí sí, ve. Ahora cuando...
1: Es que me
0: cuando
1: hiciste abro cambiar los dos, micrófonos.
0: Sí, pero es que cuando abro estos dos micrófonos se escucha eso.
1: Ya, ya estuvo, no perdamos tiempo.
0: Ya me di cuenta. Va, entonces necesito que presentes esta canción. Es un poema, por favor. Mientras tú lo encuentras,
1: saludos para... Ya lo tengo.
0: Javiercito, ¿cómo estamos, Javiercito? Vos, Javiercito, cuando me respondas los mensajes... Fíjate que este me timó, porque me dijo, mira, yo voy a publicar tu evento, vos. Yo lo voy a publicar. Y agarró mi teléfono y publicó su historia para compartir un evento que él tenía. Y el mío no lo publicó. Esperando
1: no
0: estoy.
1: No se merece canción.
0: Va, poema.
1: Si vas a irte, piénsalo. Hay abrazos que no vuelven, así que piénsalo. Y personas que se extrañan, piénsalo.
0: No usen ChatGPT, mucha, no lo usen, no les sirve. Ya.

0: al micrófono. Es que este no. Este,
1: Buena opción.
0: Jefa, le voy a pasar un reporte. Fíjese que cuando uno habilita el micrófono 2, se escucha mucho eco.
1: Piénsalo. No más quejas, dice la jefa. Ah, le quito la esponja. Ahí.
0: No, no, pero fíjense que ese está bien. Mire,
1: ya
0: pues,
1: dice que ni siquiera es esponja.
0: El 2 no está en uso. Escuche usted nomás. Escuche. Ahí, mire. Se escucha bien raro.
1: Eco.
0: ¿Es el 2? No, ese, ve.
1: Este.
0: Mira. Pues ahí está solo el 2. Ahí está solo el 2. Yo, este micrófono 1 está cerrado. Entonces, pero qué raro suena. Mira, ahí ya no.
1: Y aquí sí funciona.
0: Ahí sí. Es el 2, fíjese. Tiene clavos el 2.
1: Hay que llamar al ingeniero.
0: No, busquemos a alguien más capacitado.
1: Otro ingeniero. Ojalá
0: que no me esté escuchando el ingeniero, por favor. Ojalá que no me esté escuchando. Hablando de ingeniero, saluditos para el ingeniero Freddy. ¿Qué pasó, mi Freddy? ¿Qué pasó, mi Freddy Cifuentes? Ahí nos está escuchando a todo volumen. Él es de una estación hermana. Jefa, ¿puedo decir el nombre de una estación hermana? No, ¿ah?
1: Ni lo piense.
0: No, ni lo piense. Saluditos, mi Freddy. Bueno, necesito en este momento un poema para esa canción, por favor.
1: Mira, pues tú vas a decir la primera frase y yo la continúo, porque si no, no tiene sentido.
0: Yo digo la primera frase. Compa, pues, me gusta su vieja.
1: Lo digo sin pena, pero no hablo de amores ni de condena. Hablo del carro que presume a diario, aunque confieso que también me gusta el propio.

0: ¿Cómo? Ala, pero...
1: ¿Cómo la béisbol?
0: Pero decime algo.
1: Muy bien, muy bien.
0: Estoy llorando, ¿eh?
1: Jefa, le manda saludos a Javiercito, dice. Javier Girón.
0: Ah.
1: Oh, te dijo.
2: Mira,
1: te está mandando un corazón. Pero igual dice que en él, buena onda.

0: háblame ahí, es que me equivoqué el micrófono. Ahí está. Seguimos con la comunicación. ¿Cómo dice que dijo? ¿Cómo dice que dijo, joven?
1: 5514-7777.
0: Escuche usted. Mira, Laura, este compa, yo le dije, yo necesito, mira, pues, solo imagínate el escenario.
2: Inteligente.
0: Leonel. Messi. Leonel se llama. Ah. Leonel. No, ese no. Ah. Leonel, el verdadero bueno aquí es Siu, por favor. Tú has llegado Messi.
1: Siu.
0: Saja, solo Siu. Va. Imagínate el escenario.
1: Ok.
0: Me ves a mí en una esquina. Hace una esquina, no importa la esquina.
1: Es que
0: esquina.
1: Si es muy lejos, no miro porque tengo miopía.
0: Va. Y ves a Leonel. Y yo le digo, Leonel, échate una canción, viejo. Y Leonel se pone a cantar. Y Leonel dice así:
3: 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Aquí dice: me dijo que como a ningún otro me amaría. Y que ella sin mí se moriría.
1: Qué buena voz.
0: Ya viste, yo por eso le dije, Leonel, en una esquina, y yo ya bien coqueto.
1: Le diría,
0: pongamos un negocio.
1: ¿Te imaginé?
0: Pongamos un negocio. Usted

0: Escuche nomás, compa Laura. ¿Cómo dice que dijo? ¿Cómo dice que dijo?
1: ¡Qué bajo, primos! No cabe duda que vos sos la alegría de la mega, papá. Honestamente, qué alegría, qué chiler, qué calidad escucharte vos, papá. Y mira vos, con quien estás haciendo pareja, se oye bien chiler, mira vos. Deberían sacar el turno juntos.
2: ¿Ya viste? Deberíamos sacar el turno juntos.
0: Ya viste. Saluditos hasta Jutiapa. Buena onda. Buena onda, viejón. Debajo, primo. Yo acabo de ir a Jutiapa y de verdad, yo te prometo, yo me estaba tocando y yo, debajo, primo. Yo quería decirlo. Yo quería decirlo, pero dije yo, capaz se enojan, va.
2: ¿Sabes cómo hago Jutiapa? Porque es calor. Yo soy team calor.
0: Empezamos otra vez.
2: Pero ¿qué tiene de malo el calor?
0: ¡Todo!
2: Tan rico, mira, la vida le sonríe a uno cuando hay sol.
0: ¡No!
2: Bien.
0: ¡No!
2: Mira, hoy venía por una carretera así linda. El sol pegándome en la cara y la música que estabas poniendo estaba en todo. Ese es tu mix, estaba buenísimo.
0: Ahí estás, entonces ya vamos bien, todo va bien. Todo
2: y yo
0: va
2: me
0: bien.
2: Sentía como seguí, que estaba en la gloria.
0: Eso me está gustando, seguí.
2: Pero era todo por el sol. Es el sol, Kelly.
0: En resumen, ¿cuál sol? Quítale el aire a tu carro. Quítale el aire a tu carro y vas a ver.
2: No.
0: Saludos para la licenciada Jacqueline, que a ella le gusta todo lo agropecuario. Y ella dice, Jutiapa, debajo, primo.
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0: nublando, Kenny.
1: Se está nublando. No. Mira, a mí no me gusta la lluvia. De hecho, a mí me gusta el calor.
0: ¿Eh? Sí, ¿y entonces por qué la gana de llevarme a la contraria?
1: Porque el calor me gusta, pero necesito calor con aire.
0: Ok.
1: O sea, calor con aire acondicionado. Es que si llueve, se vuelve un caos la ciudad.
0: Sí, no, horrible.
1: Y si hay frío, me toca tapar mucho.
0: Los hombres tienen la temperatura corporal más alta que las mujeres, ¿sabías? O sea, porque tienen más masa muscular, Kenny. Es que yo no estaba hablando de eso, no. Yo no pienso con cosas malas, jefa. Es que mire, yo soy una persona muy friolenta y se lo dije al doctor. Y el doctor me dijo, niña, es que a usted le falta masa muscular. Y me explicó eso. Es que súbele a la canción mejor.

0: A lo mejor ese no fue el problema.
1: Negativo.
0: Ese no fue el problema.
1: No era el problema.
0: Ese no era el problema. Escuche lo que dice. ¿Cómo dice que dijo?
2: Kenny, mi mejor DJ.
0: Ese soy yo.
1: ¿Y yo?
2: Es viernes.
0: Ajá.
2: Y el cuerpo ni lo sospechaba hasta
0: Exacto.
2: que pusiste banda.
0: Ahora es mi culpa.
2: Ponme la canción de Cero Empatía.
1: Esa es buena.
0: Esa es buena. Aguanta, la gente me echa la culpa a mí.
1: ¿Por qué?
0: Que dice que yo pongo esta música y esta música le da sed. ¿Puedes creer?
1: Sí, es tu culpa. Sí, yo la verdad que sí te culpo.
0: ¿Puedes creer?
1: Sí. Pero por tu vida, que esta sí me la sé. Las otras no, pero esta sí.
0: ¿Esta sí? ¿De quién es?
1: Es de Julio.
0: Ajá, Julio.
1: Yo sopleme el chivo.
0: Julio. Tengo saluditos para César Fuentes. Saluditos para su mami, doña Maribel Méndez. ¿Cómo estamos? Ayer estuvo de manteles largos.
1: ¡Feliz
0: allá
1: cumpleaños!
0: En San Pedro, San Marcos.
1: En San Marcos, sí. los sonpopos están baratos, la libra.
0: Hoy estaban cayendo sonpopos.
1: No caen, vuelan y se caen solitos, pero no caen del cielo. ¿Qué?
0: Hoy estaban cayendo sonpopos, déjame con mi tradición. Los sonpopos caen del cielo.
1: No caen del cielo, vienen ya. De un hormiguero. Vuelan y la lluvia
0: los bota. Los sonpopos caen del cielo, Laura. Y son un manjar, ¿ya los probaste?
1: No, me da cosa.
0: ¿Cómo te va? Limoncito, sal, una tortilla.
1: ¡Ay, no! Bácala, ¿no? ¿Usted ya los probó, jefa?
0: ¿Solo mira su cara?
1: Me representa.
0: Jefa, imagínese una tortita.
1: Pero ustedes están carísimos, 50 quetzales la libra.
0: Sí, están caros.
1: Va, eso es barato, porque en otros lados está 250 la libra. Pero depende, si son dorados, si son, ¿qué? Crudos, o si están vivos. O si están muertos.
0: Laura, tenemos que hablar fuerte.

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3: ¡Eso! ¡Eso!
2: Yo no sé por qué no hice ese spot yo.
3: Se queda... Sí, va. Sí, Haceme el del miau.
2: Alimiau.
3: Ajá, haceme el del miau.
2: 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Son las 11 horas con 54 minutos.
3: Ahí estás. Contratada, mija, contratada.
2: Hora de irnos. Bueno, de irme.
3: Hora de irme. Se portan bien. Mi jefa no me dejó irme antes. Voy a presentar una queja. Ella también. Anda buscando locutor de 9 a 12. Javier, si todavía está escuchando, vivo te quiero. Se queda en compañía de Laurita, pórtese mal, tómese todo lo que quiera y moleste al prójimo. Hoy se vale.
2: No tengo objeción para eso, hoy es viernes.
3: Pues sí, hoy se vale.

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Buenas tardes. Bájale un poquito más. Ahí. No mucho. Ahí está. Arrancamos turnito, señoras y señores. Bienvenidos al Break de la Mega. Aquí les saluda su querida Laura Bojorquez. Bajamos un poquito más. Ahí, mira. Es que miren, hoy tengo una aprendiz que se la voy a presentar, pero más adelante. Ahí estamos trasteando la consola, con el permiso de la jefa. Así que si algo sale mal, ustedes tranquilos, que eso es normal. Eso está pasando porque así se aprende. Echando a perder se aprende, ¿verdad? Bienvenidos y bienvenidas al Break de la Mega. Yo soy Laura Bojorquez. Ya me escucharon ahí echándome la chismeadita con Kenny. La banda. 2505-1277, 2505-1227, para que ustedes se reporten a través del WhatsApp o por llamada al 2505-1277, 2505-1227. ¿Cómo andan esos ánimos? Vamos a empezar de nuevo. ¿Cómo andan esos ánimos, Eduardito? ¿Qué vamos a querer escuchar? 5514-7777, Barbosa, ¿cómo te va, Barbosa? Qué buena dupla, dice, me gusta ese turno, a mí también. Pero es que miren, lo bueno pasa eventualmente. Si lo hacemos todos los días, ya no tendría la misma magia, ¿saben? A ver, Ana Belén, ¿qué canción te gusta a ti? ¿Cuál es tu canción favorita? No tengo canción favorita, me va a decir. A ver, búscate una canción ahí, mira. Ahí. Aquí. Mira, pues ahí vas a escribir el nombre de una canción que te guste. Bueno, o solo en la primera frase. Si te APT te gusta, ¿no? La de APT de Bruno Mars. Ya no. ¿Cómo cambian los niños hoy en día? Pero mira, pues ponernos APT porque sí, o sea, APT, así, APT, enter, allá, en el teclado, enter, aquí, mira, ahí mero,

0: Ok, y ahora sí, cuando yo te diga, le vas a dar clic al botón verde. Al de ahí arriba, este verde grandote que está ahí. Eso, mero. Pero cuando yo te diga, porque si no vamos a hacer una mezcolanza por ahí. 5514-7777, arrancamos. Arrancamos con este turnito. Recuerden seguirnos en las redes sociales como @lamega1077 y a mí como laura-vane3-bajos. Vamos a escuchar esta nota de voz antes de irnos.
1: Hola Laurita, buenas tardes. ¿Podrías poner Como lo hacía yo de Ken White, por favor? Gracias.
0: No, reggaetón del viejo ya pasó y banda ya pasó. Ahorita vamos a cambiar el chip. Vámonos con APT. Dale ahora sí. Música, maestro.

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bajo un poquito al fondo, mi señorita productora. Gracias, excelente. Vamos avanzando, a ver, dale cinco. Muy bien, muy bien. Hoy es mi día, dije yo cuando salí de mi casa, porque el sol estaba radiante y luego, ¡tas! Mucha que me encuentro una cola bárbara enfrente de mi colonia, no podía ni salir. Bendito sea Dios, llegué a tiempo. ¿Con qué? Como 30 minutos de anticipación o más. 5514-7777, que alguien me explique, por favor, qué es lo que estaba pasando o lo que está pasando en la Aguilar Batres y en la, ¿cómo se le llama? La Vía Lobos, por favor. Un pequeño reporte del tránsito, se los agradeceríamos muchísimo. Y me dice mi querido Alex, bájale un poquito, ahí. Me dice mi querido Alex de Antigua Guatemala que si le puedo poner viento en contra, pero viento en contra no se pone hoy porque hoy no es sábado. Alex, no. Súbele un poquito. No, poquito. Aquí, mira, ahí. Si me quedo callada, le subís acá, pero es una miseria. Y si yo hablo, le bajas. A ver, probemos. ¿Estoy hablando? Bajas. ¿Y me quedo callada? ¿Y hablo? ¿Y me quedo callada? Ahí estamos, ok. Entonces, ¿qué dice por acá? Saludos a mi querido Armenio, a Junior, también a Cupertino, vamos a subirle un poquito, Moisés y a Miguel, obviamente, porque nos están escuchando desde Colorado. ¡Desde Colorado, en Estados Unidos! ¡Qué alegre! ¿Cómo está el clima por allá? ¿Cómo está el clima? ¿Podés ponerme la canción de Cumbia de los Monjes, por favor? Pero es que ¿por qué me piden canciones tan salidas del guacal, hombre? Dice, yo voy saliendo de Villalobos y el tráfico está normal. No hay ninguna novedad, el movimiento está normal. Voy por la entrada y Senma está igual, regular, directo al trébol. Ok, gracias por ese update. Yo no sé qué pasó entonces hace una hora porque la verdad que estaba topadísimo. Vámonos con una cancioncita a ver qué me propones por ahí, mi querida Ana Belén. ¿Qué vamos a poner? Algo bueno. Cualquiera, la que querrás, la que te nazca el corazón. Porque por ahí también me estaban diciendo que querían una de Juanes. ¿Cuál es esa? ¿Cómo se llama? Dime el nombre. Lips Don't Lie. Ah, Lips Don't Lie, perfecto. Entonces dale. Ah, Hips. Ah, la vamos a arrastrar arriba. Ajá, la seleccionamos. Arriba, debajo del anaranjado. Suelta. Bueno, ahora dale doble clic. Verde. Y le presionas el verde para que suene, porque si no, no suena. No, ese verde no, el otro verde. El verde de arriba, perdón. Es que mira, pues esta maestra como que no la hace. Este verde, mira. Ahí.

ahí, ¿cómo se escucha así? ¿Sí? ¿Te gusta? Es que yo no tengo audífonos, muchacho, entonces yo no me escucho de regreso. Así que tú ahí puedes controlar el nivel de volumen que tengo yo de fondo. Así que si sentís que le falta volumen, le subís. Y si sentís que está muy alto, pues le bajas. 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Así que, ¿cómo está ahí el fondo? A ver, ¿cómo lo sentimos? ¿Alto, bajo? ¿Sí? ¿Todo bien? Bueno, entonces vámonos un corte y seguimos con más de La Party aquí en la Mega 107.7. Subimos el fondo.

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0: ¡5 minutos! Y seguimos tirando pari, obviamente, en la mejor radio de toda Guatemala. ¿Cómo lo estás sintiendo, Anabel? ¿En todo bien? ¿Vamos bien? ¿Sí? ¡Ay, me gusta! Ya va agarrando callo aquí la patoja, ¿eh? ¡Me gusta! Es que es inteligente como la jefa, obviamente. A ver, ¿qué dice mi querida Yami? Me mandó un video de un aguacero que hay ahí en la zona 1, digo yo, porque así como que con la foto yo digo, ahí está. Pero vamos a reproducir la nota de voz. Subimos, habilitamos el canal de la compu acá. Ese merito, no, el otro, ese está apagado. Ahí, y le subimos volumen ahí. Y entonces yo ya le puedo dar play.
1: ¡Amiga!
0: ¡Amiga!
1: Ahí en la zona 1 se está cayendo el cielo.
0: Se está cayendo el cielo. Ok. Me encanta la vibra con la que se está cayendo el cielo. Sí, muchacha, aquí ya se nubló, la verdad. Pero ahí ya no, ya lo puedes apagar. Ahí estamos. Sí, aquí se nubló, se me fue el sol, se me fue la alegría. No, hombre, ¿cómo se me va a ir la alegría si yo estoy con ustedes, estoy chismeando? Eso es lo mejor de la vida. ¿Qué canción me están pidiendo acá a través del WhatsApp 5514-7777? Dice, yo quiero la canción de Fonseca y Juanes, antes que el tiempo se vaya. Por favor, Laurita, pues antes de que el tiempo se vaya y antes de que llueva, yo te voy a poner la canción. Así que, mi querida Ana Belén, vamos a subir, a habilitar el de la otra compu, otra vez. No, acá. Ahí está, no, el otro, encendido. Ahí, subimos un poquito más. Ahí, le damos play.

0: Pero qué eficiente está esta chica. Me va a quitar el puesto. No, no puede ser. 5514-7777. Mucha, ya se está nublando bien feo. ¿Qué cosas les caen mal a ustedes de la lluvia? Porque yo sé que ustedes son team frío y yo soy team calor, pero yo no he escuchado a alguien que sea team lluvia. La única razón por la cual a mí me gusta la lluvia es para dormir, porque uno duerme así como que bien rico, ¿verdad? Así como que, ay, dan ganas de emponcharse bien y es relajante. Pero en el día a día, que esté lloviendo, lluvia, no. Eso sí está horrible porque se mojan los zapatos. O sea, se moja el pelo, se le esponja a uno el pelo. ¡Es horrible! 5514-7777, saludos a mi querida Bombona que estuvo de cumpleaños. Que espero que te la hayas pasado súper bien, guapa. Te mando un abrazote. Espero verte primero Dios mañana en tu cumple. O sea, en la celebración como tal. Pero es que ay, tengo exámenes y tengo cosas ahí. Ay, entonces sufro. Pero, ¿cómo vamos a animar este viernesito? A ver, canciones guapachosas de viernes, por favor. Me van a contar si les gusta la lluvia, si no les gusta, qué es lo que más les estresa y qué canción podríamos poner. A ver, démosle, subamos acá. Porque quiero reproducir esa nota de voz. Les encendemos este canal. Subimos. Eso, vale, muy bien.
1: Hola, hola, ¿cómo estás? Los que trabajamos en Uber o aplicaciones somos Team Lluvia.
0: ¿Por qué son team? Ah, ya sé por qué son team lluvia. Porque les pagan más. Si hay lluvia, entonces se atrasan. Bueno, no se atrasan, sino que hay más tiempo. Entonces se cobra más caro. Por eso les gusta, pero ya quiero verlos yo debajo de la lluvia, a ver si eso les va a gustar. Eso no. Saludos a mi querido Eddie Chick. ¿Cómo estás, Eddie? Eddie, llámanos. Llámanos. Necesito que aquí mi aprendiz locutora sepa contestar una llamada. Eso estaría muy cool. Y dice, me cae mal que no disfrute, que no se disfrute este clima. ¿Cómo así? A mí me cae mal que no disfruten este clima. ¿Pero por qué? Decime qué tiene de bonito la lluvia. O sea, no puedes lavar el carro porque siempre va a andar cochino, lleno de lodo y de lluvia. Se ve feo, eso es impresentable. Te mojas los zapatos. Siempre andas con sombría. Te mojas el pelo. Te da gripe. No, eso sí no. Prefiero el frío. Antes el frío que la lluvia. Ahí está, mira, tenemos llamada. A ver, ¿vas a contestar allá? ¿Levantarse allá? Ajá. No te lo pones en la solo levántalo. ¡Ah, oh, te cortó! Bueno, le cortaste. ¿Sabes qué? Haré el entrenamiento y que nos llamen después. Vámonos, corazón, mi corazón, a un pequeño corte y volvemos con más del Break de la Mega.
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6 minutos y seguimos tirando paria que en la Mega 107.7. ¿Cómo está la gente? ¿Por qué nos están reportando? A ver, yo quiero ponerles esas canciones de viernes, pero viernes dentro del huacal, no fuera, ¿ok? Porque el que les pone fuera del huacal ya se fue, Kenny. Ahorita estoy yo.

miren, estaba hablando aquí con Ana Belén y me dice que nunca ha probado las papas fritas con helado. ¿Cómo es eso posible? ¡No puede ser! ¡Es lo más rico del mundo! Así que yo les pregunto a ustedes, ¿ya probaron alguna vez las papas con helado? ¿Qué combinaciones raras de comida saben ustedes? O sea, que recomienden y digan, es que esto sabe riquísimo. Y uno diga, no, no puede ser. La que no mucho me gusta es la de la pizza con piña. O sea, es una combinación salado-dulce que, bueno, en gustos, a gustos colores, ¿verdad? Pero a muchos sí les gusta, a otros no, el eterno debate de la pizza con piña. Pero volvemos a las papas con helado. Combinaciones raras entre dulce y salado que ustedes hayan hecho y que digan, es que son buenas, probalas. Vamos a ver qué tan raros son. Y prueben las papas con helado. Ahí está, mira, tenemos llamada para la práctica. ¿Entendemos? Ajá.

0: Aló.
1: Hola, ¿quién habla?
0: El Ardido.
1: ¿El Ardido? ¿En serio?
0: Es un apodito.
1: ¿Pero quién te puso ese apodo?
0: No puedo decir, hombre. Pero, okay. Pero sí.
1: ¿Y por qué Ardido? ¿Qué te hicieron?
0: Sí, la verdad es que sí. Es que me quejo mucho de las cosas, entonces por eso.
1: No, sí, sí lo escucho, sí lo... te quejas. Yo también me quejo, yo soy Doña Quejas, no la ardida, pero ajá. Bueno, a ver, contanos, ¿cómo estás? ¿Está lloviendo o no está lloviendo? ¿Dónde estás? ¿Qué vas a querer escuchar? ¿Cómo está tu mood de viernes?
0: Sí, está lloviendo. Yo, porque soy obediente, escuché que la chica está practicando, entonces dijeron, llame, y yo llame.
1: ¡Ay, para qué
0: Para que practique.
1: Para que practique. Hola, Ana Belén.
0: Ya que Eddie no llamó, entonces dije, bueno, no soy Eddie, pero voy a llamar yo.
1: Pues el Ardido está mejor, porque tenés como una vibra más fresca. Ah, vale, no, pues que no se me vaya a enojar el Eddie.
0: Y te quería comentar.
1: Cuéntame.
0: ¿Qué combinación rara? No sé si lo han probado, pero el tomate con azúcar.
1: ¿Qué?
0: A la madre, es delicioso.
1: Tomate con azúcar. ¿Y en qué momento se te ocurrió probar esa combinación tan rara?
0: Sí, no sé, en mi casa desde pequeñito, de hecho mi mamá me pegaba porque me miraba agarrando los tomates y untándolos así en el azúcar. Y me decía, es que solo les das 3 mordidas y ahí los dejas, va, ahora me los voy a acabar. Entonces,
1: ¡qué niño más raro!
0: Siempre me ha gustado.
1: Ok, lo voy a
0: tomate
1: probar.
0: Tomate con azúcar.
1: Lo probaré y ¿cómo? Te diré. Hola,
0: sí, es muy rico, igual las papas con helado también son muy buenas.
1: Sos de mi team, me llegas. El tomate a mí sí me gusta, pero solo con sal y limón. Pero ahorita lo voy a probar con azúcar y a la próxima, o sea, mañana, te confirmo a ver qué tal sabe.
0: O otra combinación también rara, también es rica, frijoles con yogur.
1: No, no, eso sí está bien feo, tú.
0: No, con yogur sin sabor, ajá, es muy rico, de verdad, es ¿qué? Delicioso.
1: No te... Aquí Ana Belén, tú sí, ¿ya probaste los frijoles con yogur? Ok, qué interesante, Ardido, wow, solo recetas bien random.
0: Es rico.
1: Ok, es rico. Eso creo que no lo voy a probar.
0: Deberías de probarlo, hombre,
1: es
0: no
1: que
0: pasa
1: soy,
0: nada.
1: Soy
0: si
1: bien
0: no
1: melindrosa,
0: gusta,
1: tú.
0: Listo.
1: No, soy melindres.
0: Bueno, pues está bien. Hice mi intento.
1: Pero gracias, mira, gracias por llamar. Espero que se quite la lluvia por donde sea que esté circulando y que pases un excelente, pero excelente fin de semana.
0: Gracias, igualmente.
1: Te mando un abrazo, bye. Eso, mero, me gusta. Bien. Y ahorita, ¿cómo vamos con el fondo? ¿Y qué horas son? Ah, ya nos tenemos que ir a un corte. Entonces, mira, ahorita que nos vamos a corte, vas a presionar, vas a bajarle volumen al fondo. Pero, ahí, ves un triangulito. Cuando yo te diga,

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0: excelente, es que me impresiona esta juventud, diría mi catedrático de emprendimiento. Ay, saludos a mi querido profesor, al licenciado Mario. Espero que algún día me escuche de la radio, o tal vez sí me escucha y por eso a veces me hace burla. El punto es, ¿cuáles son esas combinaciones raras de comida? ¿Cómo estamos con el volumen? ¿Tú estás ahí? Bueno, tú sabrás, tú me estás escuchando. Esas combinaciones raras entre salado y dulce que ustedes dicen, ufa, vale la pena probar. Así como, por ejemplo, a mí me encantan las papas fritas con helado. Por ahí mencionaron también frijoles con yogur griego, si no estoy mal. Es griego, ¿va?
1: Sin sabor.
0: Ah, yogur sin sabor. Yo ya le estoy metiendo griego, miren, perdónenme. Y también, ¿qué otra cosa? Dijeron tomate con azúcar. ¿What? Bueno, tal vez sí se puede. Tenemos un par de notas de voz, así que vamos a visitar el canal de la Compu 2. Ese, acá, mira. Aquí. Somero, eso. Y le damos acá.
2: Hola, Lau, ¿cómo estás? Pues escuché eso de las combinaciones. pues algo que me gusta a mí, no los frijoles con yogur, no los he probado. Sí, algo random, sí, pero bueno, algún día los probaré. Pero sí he probado el pan de manteca con frijol o los tamales con champurrada.
0: ¡Hala!
2: ¿Verdad? Eso sí lo he probado. O si no, los panqueques. Y le pones un huevo estrellado y un panqueque encima y le echas miel de maple. O el cereal con jugo de naranja.
0: ¡Ay, no! ¡No!
2: Que combinado y saben rico. Hay otras que las he probado en restaurantes, ¿verdad?
0: ¡Qué combinaciones más locas! O sea, cereal con jugo de naranja. ¿Quién se le ocurre? Bueno, solo a ti, la verdad. Sí, ya algo ahí había oído. El de el tamal con pan dulce. Tamal con pan dulce. Eso puede sonar bien, puede ser. ¿Y qué otro mencionaste?
1: No.
0: Frijoles, ¿no?
1: No me gustan.
0: Ah, ¿no te gustan? Ay, mira, es que aquí ella me está auditando. Es que apenas escuché. Pero está interesante. Los frijoles con... A mí me gustan los frijoles con pan dulce, con champurrada. Los frijoles con champurrada saben rico. Pero los volteados. Los volteados, mira, probalos. Pruébenlos ustedes también, sabe rico. Eso es, doy fe de que sabe rico. Extraño la combinación, pero sabe rico. ¿Qué, tenemos otra nota de voz? ¿Suena o no suena? Ah, no, perdón. Es que no lo encendiste. Aquí está. Encendiste, ahí estamos.
3: Hola, Lau, ¿cómo estás? Te saluda Estuardo. Bonito viernes. Y la combinación más rara que he hecho es marshmallows con chamoy y limón.
0: No.
3: La verdad que a mí me gusta y deberías de probarla. Yo a esa combinación le doy un 9 de 10.
0: A mí sí.
3: Y no sé si me puedes complacer con alguna canción de Sebastián Yatra o con alguna que suba la actitud de viernes. Bonito
0: eso,
3: turno.
0: Que suba la actitud de viernes. Eso es lo que yo ando pidiendo desde que empezó el turno para ustedes. No hay modo, están deprimidos igual que el clima. Qué interesante. Marshmallow con chamoy. No sé, tendría que probarlo. Sí me gusta el chamoy, pero con el marshmallow. No lo sé. ¿Qué dice mi querido Mario? Saludos, mi querido Mario. Te saluda Mario hasta allá en New Jersey. Me puedes complacer con la canción de Antes, de Piso 21. Esa sí la tenemos por allá. Entonces ahorita mi querida asistente de audio me va a ayudar a buscar la canción de Antes. Sí, puedes bajarlo, lo puedes dejar, no importa. Antes, ahí escribís Antes. 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Esas son las mezcolanzas que ustedes pues ahí se están inventando. ¿Qué tan raros que son? Oigan, la que le gustan las papas con helado. No tenemos

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1: Hasta con gustos me salió mi productora, mi asistente, mi ayudante. Me dice, es que este fondo me gusta más. Y yo sé, que por eso lo pongo, porque es bueno, anima, ¿verdad? O sea, como que te sube la energía. 5514-7777, hablando de menjurjes y de salado y dulce y combinaciones extrañas pero sabrosas, les cuento que Pizza Hut tiene 50 especialidades nuevas y llegaron con unos sabores increíbles para sorprendernos y vivir una experiencia tan rica que ustedes van a querer volver una tras otra para probar cada una de esas 50 especialidades. Cualquiera, menos la de pizza con piña y ¿qué? Solo pizza con piña, ¿verdad? Esa ya es vieja. O sea, hay que probar algo nuevo. Hay 50 para escoger. ¿Y qué más tenemos por acá? Notas de voz, esta no me carga. No, esta no carga. Hasta que cargue lo podemos poner. ¿Qué dicen por aquí? Hola, Lau. La combinación más rara que me gusta a mí es el muffin de salchicha y huevo. Echarle miel es lo más rico porque queda bien agridulce. Y es que eso que no has probado el McGriddle. ¡Hala! Eso, mira, es como un panqueque. Es un panqueque con huevo. ¡Hala! Está bien bueno todo. Pero de eso hablamos en otra ocasión. 5514-7777. Buenas tardes, Laurita. Deberías de probar las papas fritas con dulce de leche. Eso no. Bueno, suena bien. ¿Por qué te reís? ¿Por qué te reís, Ana Belén? Suena bien. Si me gustan las papas con helado, entonces papas con dulce de leche no suena mal. La pregunta es, ¿dónde consigo el dulce de leche? Porque eso no me lo dan ahí. En el súper, obviamente. Michi, ¿cómo estamos, Michi? ¿Qué dice la Michi? Hola, Laurita, me complaces con Solcito de Miguel Bueno. ¡Ay, sí! Ese es como para que salga el sol. Esa es animada, me gusta. ¿La vamos a buscar? Creo que no. Pero búscala, pone Solcito, o sea, junto, Solcito. Si no, yo la busco por acá. Mientras, vamos a escuchar esta nota de voz. Yo me encargo, tú ahí a lo tuyo.
2: Hola, Lau, qué alegre escucharte toda esta semana. Adriana, no os puedo dejar en mejores manos. Si me pudieras complacer con la semana de Elena Rose. Gracias, saluditos.
1: Uy, esa también es buena. Esa sí la tenemos de este lado. La semana, ¿no está Solcito? Bueno, la buscamos acá. A ver, dame chance, Solcito. Sí, muchachos, nos acabó. Esta semana estuve cubriendo a Adriana para quienes preguntaban.
3: Cada vez que me levanto.
1: No, este no es. Aquí está. Solcito de Miguel, bueno, vamos a estar cubriendo, bueno, esta semana finalizamos, mañana ya tenemos el turno normal de 10 de la mañana a 1 de la tarde. No se lo pierdan el Mega Weekend. Vámonos con Solcito de Miguel.

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39 minutos y la visión no me falla. Mentira, y 40, pero ya cambió. Ya recuperé el control de la consola. Lamentablemente me quedé solita. No, a mí me gustaba estar compartiendo con Ana Belén. Muy pilas. Tiene 11 años, muchacha. 11 años. Y rapidito le agarró la onda a lo de poner, quitar botones, subir, bajar volumen. No quiero soñar. Es que es mucho. Ustedes aquí donde nos ven, ¿qué creen? Que solo andamos wiri wiri, wiri wiri, tirando casaca y toda la onda. Tenemos que controlar un montón de aspectos. Tenemos que controlar la hora. Tenemos que controlar que el corte se vaya a tiempo. Que el volumen no esté muy alto. Que tampoco esté muy bajo. Que la llamada entre correctamente. Que la canción no se trabe al buscarla. Gracias a todos los que le mandaron ahí mensajitos de apoyo y la llamaron también. Esa es la solidaridad que nos caracteriza a los guatemaltecos. Ahora sí, metámosle nitro, pues. ¿Qué horas son? Mi corazón lo acabo de repetir y no se me quedó. 1:40. 20 minutos para terminar la segunda hora. Canciones guapachosas de viernes. Imaginémonos que estamos en el Puertuki. Algo de salsa, algo de merengue. Algo así para tirar party. 5514-7777, notas de voz. Qué combinación más rara esa de Coca-Cola con leche. Pero suena interesante. Con muchísimo gusto, mi querido Willy, vamos a agregar a la programación Lala de Mike Towers. Ala, esta también suena muy buena. Oigan, papa, pollo rostizado con miel. Y papas horneadas con yogur. Uy, eso sí suena rico. O es porque ya está llegándose la hora de almuerzo. O sea, ya para mí mi hora de almuerzo es como a las 2 de la tarde. Ya la tripa quiere comida.

0: pues con Lala de Mike Towers para seguir prendiendo este turno 5514-7777. Vamos a cambiar el género, una mega ruleta de géneros musicales. Lancen el género que quieren escuchar, vámonos con una canción de cada uno y pues prendemos la party, obviamente es viernes.
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0: mezcolanza de géneros musicales es lo que vamos a hacer a continuación. Una canción de banda, una de salsa, una de merengue. Y solo, digo yo. Podemos también poner una de reggaetón del viejo. A ver, si son cinco.
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0: Si son cinco, tendríamos una de banda, pero banda reggae banda, de la banda que me gusta. Una de merengue, una de salsa. ¡Hala! También tenemos bachata. ¿Saben qué? Entre merengue y salsa, cualquiera de esas dos. Esa será dos por uno.
1: A mí me gusta ver
0: una de bachata. Y bueno, reggaetón viejo. Ahí se los dejo. 5514-7777. Escucho y leo propuestas. Pero solo propuestas musicales. Vaya, vaya.
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0: ella se roba el show.
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0: Me dicen por aquí, Laurita, para la banda, ponete a Christian Nodal.
1: Y baila,
0: adiós, amor, o aquí abajo. Ok. Me gusta más Adiós Amor. Tengo ganas de escuchar Adiós Amor. Va con el clima. Adiós Amor. 5514-7777, notas de voz.
2: La canción de Se Casó el Tico. Tricoche, tricoche, no sé qué. Eso estaría coche. Bueno.
0: ¿Cómo dices? Se casó el huila coche. Algo así, ¿no? Esa ya la puso Kenny, esa ya la puso Kenny.
1: Y tiene y baila.
3: La Laurita, para reggaetón viejo, yo pongo Noche de Sexo, Wisin y Yandel. Con Romeo Santos. Saludos.
0: Ay, ese está muy fuerte, la jefa me va escuchando. Proponeme otra, un poquito más family friendly. Pero me gusta.
4: ¿Qué tal, Laurita? Mira, para merengue yo propongo esta de la... Me la pusieron difícil.
0: Ay, creí que le ibas a seguir y ya estaba así como bien emocionada. Tenés una bonita voz, déjame decírtelo. Por si no te lo habían dicho. Búscame el nombre de la canción, por favor, porque...
4: ¿Qué tal, Laurita? Mira, para merengue yo propongo esta de la... Me la pusieron difícil.
0: Pusieron difícil, merengue. Ese es de fuera de la liga, ok. ¿Qué dice Desiré?
1: Y tiene swing, y baila swing, y goza swing, qué lindo swing.
0: Saludos para Emi, que está ahí en la unidad de citología.
1: Con mucho swing, swing.
0: ¿Qué va a querer escuchar Emi? A ver, ya tenemos merengue, ya tenemos una de reggaetón. Ah, reggaetón viejo está por verse, porque la de Noche de Eso, no. Es family friendly. Bachata, algo de bachata. Vamos, vamos, propongan. ¿Quién anda más? 5514-7777. Edwin Monzón, allá en la USA. Sí, la tuya está buena, la canción, pero... Ya me pidieron una de Nodal y esa se queda con banda.
5: Loquita de Prince Royce y Romeo Santos.
0: ¿Cuál?
5: Loquita de Prince Royce y Romeo Santos.
0: Empezaste a grabar, hablaste antes de grabar, pero creo que dijiste Loquita. Loquita de Prince Royce y Romeo Santos.
1: ¡Pero qué swing!
3: Bueno, Laurita, tenés razón por el horario, ¿verdad?
0: Ajá,
3: entonces coloquemos bien. Me estás tentando. De Wisin y Yandel siempre.
0: Me estás tentando. ¡Ala! Es así. Muy bien, Jenny, muy bien, es así. Queremos salsa, dice, pero mira, pues, yo les estoy dando la opción. Estamos en el mega ruleta de géneros musicales, pero le vamos a quitar la ruleta, así que mega géneros musicales. ¿Cuál querés? De salsa, decímela.
6: Hola, Laurita, buenas tardes.
0: Hola, Fer.
6: ¿La de Noche de Entierro o la de Dónde Están las Gatas? Esas están mejores todavía.
0: Uy, ay, pero es que la otra, hombre, la otra me gusta más. Aquí entre nos. Bueno, lo que siguen enviando esas notas de voz que me estresa que no lo manden rápido porque ustedes están viendo de que salga bien su voz porque les da pena. No, hombre, qué pena. Mándenla así como sale. No nos vamos con la de Nodal. Si es que alguien no dice lo contrario en la siguiente nota de voz.
7: Aquí bueno,
2: si es reggaetón viejo.
0: No, las gárgolas. Ya no, ya no. Miren, pues nos falta salsa. Esa, creo que salsa es lo que nos falta.
1: Y baila, swing, y goza, swing. Qué lindo, swing, y tiene swing.
0: Vámonos con Adiós Amor de Cristian Nodal.
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2: Me la pusieron difícil, hombre. Para cubrir lo del merengue. Pusieron difícil.

0: segmento de mezcolanza de géneros musicales, así le voy a llamar. Ya cubrimos el merengue, ya cubrimos ¿qué? La banda con Cristian Nodal. Toca la bachatica.
1: La bachata,
0: Y para eso, Yami propuso Loquita de Prince Royce. ¿Prince Royce dice la otra? No, sí, sí. No. Sí, Prince Royce y Romeo Santos, ahí está.

no sabía que decía de Lulu. Roy. Bueno, ¿qué sigue? Sigue reggaetón del viejo. Y para reggaetón del viejo, ahí como es family friendly, family time, tenemos Me Estás Tentando de Wisin y Yandel. La mente.

0: Porque este es family, family time. Es un turno family friendly. Para ese tipo de perreo en el turno de Kenny. Igual ya perreo ya no entra, porque estamos en la mega mezcolanza de géneros musicales. Entonces, para que ustedes sepan, para que lo tachen ahí, banda ya pusimos bachata, merengue, reggaetón del viejo está sonando y toca salsa. Y para salsa, tenemos llamada. ¡Aló!
1: Ya cállese, señora.
0: Te voy a colgar. Apasionado, señora. Apasionado, ¿cómo estás?
1: ¿Cómo te baila?
0: Pues bien, hasta que me dijiste, señora.
1: ¿Por qué el odio contra nuestra prora, pues?
0: ¿Por qué el odio? No, yo amor.
1: Hoy es viernes, hoy se puede controlar. Yo si te pido Julián Álvarez, se puede.
0: Es que eso se puede en el turno de Kenny. Este es mi turno y yo cambio las reglas.
1: Pues, pero hoy es viernes, de no te compliques.
0: Vaya, no me estoy complicando poniendo todos los géneros mezclados.
1: Es que no. Jefa. Jefa, mírala.
0: Ya se fue.
1: Ojalá vaya escuchando.
0: Ahorita me entró un mensaje.
1: Ahorita se estaba viendo la jefa, así como, ¿qué pasó?
0: No, porque mira, si invocas a la jefa, ahorita nos corta el segmento y nanay, ni una ni otra.
1: Vos, primero que nada, subiste un poco de volumen hacia mí porque te escucho de aquí a Cobamba, vos.
0: Ay, eso sí no sé cómo hacerlo, tú.
1: Ah, bueno, pero entonces te escucho ahí... Pues sí, pero entonces ¿qué podemos pedir hoy? Lo que sea, menos ¿qué?
0: Mira, pues son diferentes canciones de diferentes géneros musicales. O sea, ya llevamos banda, bachata, merengue, reggaetón viejo. Falta salsa. Rock nacional.
1: Ponete la de Cali, Pachanguero. Esa es buena.
0: ¿Cuál es esa?
1: Cali. Nunca has escuchado Cali.
0: No, ¿de quién es?
1: Vos, qué millennial sos vos.
0: Tengo 26 años. ¿Qué esperabas?
1: Vos tenemos casi la misma edad.
0: Casi, por un pelo.
1: Soy más grande que vos por un año y medio.
0: Sos más viejo. A ver, ¿de quién es, hombre?
1: Pone Cali.
0: Cali.
1: Cali, Colombia.
0: Espérate, hombre, ahí está, Cali, Colombia.
1: Espérate, vos. Te voy a poner en altavoz y radio porque no... No te escucho, espérate. Te voy a decir quién es. Este no me recuerdo que se llama Cali.
0: Nah, propongan otra canción que no sea esa, la del apasionado.
1: ¿Cómo se llama Cali Pachanguero del grupo Nietzsche?
0: Ah, ya la encontré. Espérate.
1: Vos escuchás esa salsa de palo. Es lujo de música, mira.
0: Esa sí es salsa, de verdad.
1: Mira, no discrimino a los demás géneros, pero vos, nuestra generación creció con eso los domingos mientras la mamá hacía el desayuno y el papá dice que hacía algo, pero no hacía nada. ¿Vos?
0: Es que hacía algo. Ok, bueno, ya la tengo aquí lista. Espero que nos sorprenda. Gracias, apasionado.
1: Órale, pin.
0: Abrazotes, bye.

0: Vamos a hacer la de 2x1. Voy a hacer una excepción. Solo porque las llamadas no tengo control sobre ellas. Bueno, podría no contestar, pero me gusta. O sea, ya saben que siempre conmigo cuando llaman es un pase directo. O sea, yo me salto la cola. Es como un fast pass. Pero, aquí me están alegando. La mía, Laurita, la mía era mejor. Dice, vamos a ver qué propones.
1: Laurita, muy buena de salsa, la de Casi un Hechizo de Jerry Rivera. Porfa, gracias.
0: Con gusto.

Bueno, ya nos tenemos que ir un corte. Vamos a seguir con la mega mezcolanza de géneros musicales, pero les voy a decir ahorita, para que estén sabidos, ¿cuáles son los géneros que faltan? Acabo de sumar unos que podrían funcionar. Salsa ya la cubrimos. Entonces, algo de rock nacional, pop, baladas. Y este no es un género como tal, pero mundialista. Vamos a agregar una mundialista. Bésame sin dudar. Vámonos un corte y seguimos con más acá en el break.

0: pop en inglés también se valía en esta mega mezcolanza de géneros musicales. Y también, ¿saben también qué se vale? 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Bueno. Ardido, ¿cómo estás? Esa canción ya no entra, ese género musical ya lo pusimos. Vallenato. No, vallenato no, no entra. Vamos a ver qué tienen por acá.
1: Y para cuando escuchemos, vamos a escuchar corridos tumbados. Yo creo que hay que darle espacio a los corridos tumbados también, va.
0: Los corridos tumbados. Ay, será un buen corrido tumbado popular. Peso Pluma sacaba corridos tumbados, ¿no? A ver, haceme unas propuestas, las voy a revisar. Y si pasan los parámetros de calidad, le damos espacio a los corridos tumbados. ¿Cómo que no?
2: Hola, Lau, hola, Lau. Ponte la de Down. ¿Sí? ¿Se puede?
0: Ese reggaetón viejo, ya puse reggaetón viejo.
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0: Pone algo de Alan Walker, My Way.
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0: Ala, ¿saben qué estaría bonito? ¿Una balada?
3: Ay, ay, ay.
0: En inglés o en francés. En francés. En inglés o en español, pero baladas así de las. Tipo Rocío Dúrcal.

0: Prima, ¿qué salsa más sabrosa pusiste?
1: Sí, va a
0: como se vale rock nacional, ¿qué tal si pones Hay Amor del Tambor de la Tribu? Saludos desde Jutiapa, debajo.
1: Saludos hasta Jutiapa, pariente.

Hay Amor del Tambor de la Tribu. Si quieren más de música chapina, escúchenme mañana en punto de las 10 de la mañana en el segmento de Mega Música Chapina, ¿verdad? En mi turno, el Mega Weekend.

0: Amanda.
1: ¿Cuál? ¿Qué?
0: Hola. Pone rock en español, Amanda.
1: Ay, no te entendí. Mándamelo por escrito.
2: Hola, Lau.
1: Hola.
2: Ponete Ay, amor de El tambor de la tribu, por fin.
1: Mira, sincronizada la que tengo acá de fondo. Aló.
3: Sí, así que hola. Y si pones la de Jordan. Saluditos.
1: La de llega el ladico vestido de Jordan, le pega con un rico splash. Bueno, ese reggaetón nuevo, así que creo que sí vale. Pero ¿sabes qué? Los voy a ir armando, porque ahorita nos tenemos que ir a un corte, entonces, pero lo voy anotando. Jordan, ¿qué sigue? Apasionado, ¿qué sigue?
4: De Rocío Dúrcal, la de Costumbres o la de Yo lo vi pasar. Esas dos son buenas.
1: Ay, me iba más por Amor eterno e inolvidable. Algo así quería yo. O sea, algo más romántico, más melancólico. Así va, de un extremo al otro. Notas de voz.
5: Va, entonces ponte para lo de Mundialista, pues, una de mis favoritas.
1: ¿Cuál?
5: La de Shakira.
1: La. Ah, sí, pero bueno, está bien. La de Shakira, anotada.
6: Bueno, me encanta esa música de las baladas. Yo te podría proponer Te Amo, de Franco de Vita. Eso sería uff. O tal vez Amor Eterno de Rocío Dutra.
1: Ah, ¿verdad?
6: Esa es buena.
1: Ya, ahí está, se tenía que decir y se dijo. Amor Eterno, que sea un pedacito, porque si se nos sale un poquito el guacal.
7: Mejor escuchemos a Ana Bárbara, la de Bandido, aunque sea, pues.
1: Sí, esa sí. Ahí está, Ana Bárbara, Bandido. Estamos, cerramos, se cierra el caso. Ana, no. Perdón.
8: Flor Pálida, Lau, de Marc Anthony.
1: No, eso ya pasó. Ese Marc Anthony ya no, quedó atrás.
9: Ponete la de Aire. Me falta el aire, porfa. De Bohemia Suburbana.
1: No, ya cumplimos la cuota de música nacional. Si querés aire de Bohemia Suburbana, mañana a las 12, en puntito a las 12. Vámonos un corte y al regresar le damos viaje a estas cancioncitas que faltan para terminar esta mega mezcolanza de géneros musicales.
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menos 6 días para que empiece esta fiesta del fútbol. 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Bueno, ¿o se vale seguir llenando el álbum después del mundial? La idea es tenerlo antes, ¿no? Españoles, colombianos. ¿En qué momento para esa fiebre? América, la del sur, aquí se... Va, seguimos con el segmento de mezcolanza de géneros musicales y ahora nos toca... Escribe tu historia. La balada, pero romántica al estilo Rocío Dúrcal. Y eso suena así. De un extremo al otro, ¿eh? Un pedacito nada más.

niño chiquito quería ser como Ana Bárbara cuando fuera grande. Y pues ya estoy como Ana Bárbara cuando grabó ese video. De edad, nada más.

0: mezcolanza de géneros musicales. ¿Les gustó o no les gustó? Déjenme su reseña a través del WhatsApp 5514-7777. ¿Cómo que no? A mí el WhatsApp me dice lo contrario. O sea, el hecho de que ustedes interactúen bastante, eso a mí me indica que ustedes se la están pasando bien. Cuando uno ve verde, verde, verde, verde, verde, significa que ustedes la están gozando. Mueve la cintura. Cuando me mandan notas de voz cantando las canciones a todo pulmón, también digo yo, se la gozaron. Les gustó. Yo pregunto, ¿va para agregarlo a mi repertorio de segmentos? Porque aquí uno va prueba y error, a ver qué es lo que más les gusta a ustedes.
1: Cuando llega el baile,
0: llama la atención. Estamos a 15 minutos de terminar el turno, así que vámonos a un pequeño corte y ya regreso para echar la última chismeadita del día, de la tarde.
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0: 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Buenos días. Ay, mucha, me acabo de dar la estresada, me duele el corazón. Me duele el corazón, solo les digo eso, o sea, es que me enojé, o sea, yo soy una persona que no se enoja tan fácil. Ay, hasta la presión se me bajó. Pero es que me enojé por las tareas, mucha, yo no soy buena trabajando en grupo. O sea, sí soy buena, pero hay momentos en los que mi paciencia se colma. Pero ni modo, así es la vida. Respiro, a ver, respiren conmigo. Exhala, inhala. 1, 2, 3, exhala. Esa es mala vibra, échala para afuera. Hay tiempo para cachar y para que llore. Ay, no, con ustedes se me van todos los estreses. Pero es que yo no quería ver mi celular, mucha. Hoy sí estuve alejadísima del celular. Porque yo veo ese aparatito y me estreso. Necesito un taco de box, necesito una clase de boxeo. ¿Quién me lleva como invitado a una clase de boxeo para darle a un saco así bien fuerte? Aquí deberíamos tener un saco de boxeo. Pero bueno, yo me voy retirando. Se quedan valiendo viernes con Víctor, Gaby, Pablo hasta las 6 de la tarde. Yo soy Laura Bojorquez, pueden seguirme en Instagram como Laura-Vane3-Bajos, también en TikTok estoy exactamente igual. La Mega como @lamega1077. Y nos escuchamos mañana sabadito en el Mega Weekend a las 10 de la mañana. Así es, hoy 6 días seguidos me van a escuchar. Pero ya, hombre, el lunes regresa Adrianita González, así que ya todo vuelve a la normalidad, cada quien a su rancho. Pero gracias por acompañarme en estos días, esta semana, en estas horas. Les mando un abrazote, pórtense bien, bye.
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¡Aquí estoy! ¡Aquí estoy! ¡Aquí estoy para dar inicio a un programa más! Bienvenidos a Valiendo Viernes, señoras y señores. Llegamos oficialmente al fin de semana. Y arrancamos con el pie derecho este programa porque a pesar de que allá afuera hay lluvia, hay tráfico y además hay gente a veces de mal humor, aquí la estamos pasando bien con todos ustedes. Así que mucha prepárense, hoy nos vamos a picar, hoy vamos a hablar un poquito de todo lo que

está pasando en redes sociales, el mundial, la party, el fin de semana, los planes, los consejos y recomendaciones que siempre damos. Así que prepárense. No le cambien a la mega. Porque de aquí a las 6, valemos viernes todos juntos. El WhatsApp de cabina 5514-7777. El teléfono para llamar 2505-1277 y 1227. Y obviamente las redes sociales arroba la mega 1077, arroba Salegro Víctor guión bajo, arroba Gaby guión bajo Asturias y arroba Pablo Guerra guión bajo, señoras y señores. Ayer subimos un video nuevo en el perfil de la mega, muy entretenido, que lo pueden ir a ver, que pueden ir a reír un poco. Que hicimos con Gaby y con Víctor. Pero bueno, muchachos, desde ya vayan contándonos cómo van en este viernes. Arrancamos oficialmente este programa que se llama... ¿Y esa voz de quién será? ¿Qué se escuchó al fondo? ¡La tuya! ¡Arrancamos este programa que se llama... ¡Valiendo!

0: 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Son las 15 horas con 15 minutos. 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
3: Es que agarraste otro.
4: Ahí estás, ahora sí.
3: Es que porque sí. Me cambié los micrófonos.
4: Este es mi mic. Mira, este es el otro. Este es el de Gaby, este es mío. Este es el que está en mi lugar.
3: Ese micrófono, ese micrófono, ese y este son de la jefa.
4: Voy a mandar, bueno, sí, sí. Todo es de la jefa. Saludos para allá, especial a un mi amigo, fíjate vos. Ajá. Que se llama Marco.
3: Saludos a Marco, a él sí que conocí, ¿va?
4: Sí, lo conociste. Fíjate vos que, dale un consejo para que ese hombre...
3: A ver, consejo de qué quiere, de amor, de dinero. Amor,
4: porque fíjate que anda atrás de alguien que... Pues bueno.
3: ¿Qué
4: solo
3: no?
4: Dale un consejo de amor.
3: Mira,
4: algo música, motivador.
3: Espérate, me voy a poner música así romántica.
4: No te voy a dar el contexto, solo algo motivador.
3: Sí, no, no quemes a tu amigo.
4: Él está enamorado de la vida ahorita.
3: ¿Enamorado? ¿Está enamorado?
4: Ajá.
3: Pero no le está yendo tan bien, entonces.
4: No, sí, le va bien. Fíjate vos que tiene su pegue.
3: Ajá.
4: Mandarle un mensaje de motivación,
3: vale, decir,
4: para que encuentre el amor de su vida. ¿Qué consejo le darías? Si ustedes tuvieran que darle un consejo a alguien para que se fije bien en el amor de su vida, ¿cuál sería? ¿Qué tanto buscas?
3: Una canción para...
4: Ajá. Solo dale un consejo, no te estoy diciendo el contexto.
3: Espérame que esto no me entendió.
4: No importa el fondo, mi amigo está escuchando, necesito...
3: Espérame, que espere, a veces los consejos buenos tardan en llegar. Listo.
4: Ah, le podrías poner consejos de amor. Esta canción es buenísima. ¿Qué consejo de amor le darías? Solo dale un consejo. ¿Entendé? No te voy a decir su contexto.
3: No me des contexto, yo
4: es que él es
3: yo adivino.
4: Hombre ilusionado. Tal vez.
3: Yo adivino.
4: No como él quisiera, pero está ilusionado.
3: Yo adivino. Y también si hay alguien que le cuadre el guante, que se lo trasplante. Este consejo dice así, Marco. A veces en la vida vale más verse a un espejo y reconocer el valor que se tiene para mañana salir a encontrar el valor que uno necesita.
4: ¡Ufale!
3: Y recordá, entre más tarde en anochecer, más tarde en amanecer.
4: Muy bien, me encantó el consejo.
3: ¡Papá!
4: Bien,
3: ¡papá!
4: Bien.
3: Walter Rizzo lo dijo.
4: Muy bien.
3: Walter Rizzo.
4: Consejo de amor.
3: Y recuerda, un beso mal pagado vale más que un beso bien pagado.
4: ¡Eso!
3: Sabiduría.
4: Tremendo, sabiduría
3: milenaria.
4: Sabiduría.
3: Sí, es que así soy yo.
4: Bueno, pues ya saben ustedes, si necesitan un consejo de amor, estamos dando consejitos de amor.
3: Consejos de amor, me gusta ese...
4: ¿Quién necesita un consejo de amor?
3: Me gusta ese segmento.
4: ¿Quién necesita un consejo de amorcito?
3: Marco me mandó aplausos, mira, el WhatsApp de la cabina.
4: Qué bueno, porque la verdad es que primero está uno, después uno, y por último, uno.
3: Y después de uno, uno y uno, está la Madrecita Santa.
4: Amén.
3: Después el mundo, y a esta niña le acabo de dar un consejo.
5: Así es, Pablo. Buenas tardes.
3: Doctora, bienvenida.
5: Oye, fíjese que yo escuché que usted estaba dando consejos de amor.
3: Pues sabiduría milenaria, doctora, sabiduría que viene desde lo más profundo de mi ser.
5: Así es, muy buenas tardes. Escucho que quieren aconsejar a un jovencito.
3: Queremos aconsejar a Marco.
5: Saludos a Marco.
3: No sabemos su contexto, solo necesitamos un consejo.
5: Yo lo conozco, llegué una vez a la clínica.
3: Ah, pues, le dio tratamiento.
5: Le di tratamiento.
3: ¿Y estuvo duro?
5: No le voy a contar, fíjese. Lo que sí es que fíjese que llegó.
3: Ajá.
5: Y fíjese que yo nunca le había dado terapia a un morenazo así, de esa altura, fíjese. Me puse nerviosa.
3: Ajá.
5: Pero me contó su historia y quedé conmovida, fíjese.
3: ¿Le conmovió?
5: Muy conmovida.
3: Ah, sí, la movió bastante, entonces.
5: Fíjese que sí, muy conmovida. Es que como le digo, nunca...
3: Movida tras movida.
5: Nunca había visto un morenazo de esa altura, sí, pues, fíjese, aquí en Guatemala.
3: ¿Conmueven?
5: Adiós.
3: ¿Cómo mueven?
5: ¿Usted lo conoció?
3: Sí,
5: ¿verdad?
3: Lo conocí.
5: Asalto.
3: ¿Y cómo se movía ahí en el concierto?
5: Mire, yo la verdad es que quedé impresionada con su historia, porque tremendo morenazo y ahí sufriendo, fíjese.
3: Pues, ¿y qué consejo le daría?
5: Que ya. Que, mire, le voy a decir algo. Es que me dieron ganas de agarrarlo y pegarle, fíjese.
3: Es que me vino a memoria una historia. Ya sé que ya, creo que ya.
5: Ya,
4: No, pues
3: yo creo que, doctora, a veces los traumas es necesario pasarlos, atravesarlos para encontrar la orilla del mar.
5: Me gusta, fíjese. Una vez me salió una tarjeta en el tarot.
3: ¿Qué decía su tarjeta?
5: Me salió un hombre tirado con unas espadas en la espalda, fíjese.
3: Y eso le hizo al morenazo.
5: Y al fondo una montaña que decía que siempre hay problemas, pero al final hay una solución y está la montaña.
3: ¿Y si la montaña no, no va a uno?
5: Uno va a la montaña.
3: Eso. Bueno, mucha, un consejo importante de verdad.
5: ¿Qué es consejo? Para mis gatos.
3: Para, ¿no?, sus gatos, ah, doctora. Mire,
5: ahí está Leandro, está el Mishi Mishu, está el Wishi Wishi, el Wishi Wishi y el Merry Christmas to you.
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5: Ay, si a mí me regalan una mi bolsa de Alimiau, yo me termino de enamorar, fíjese.
3: ¿De mí?
5: No, de usted no, de la gente que llegue a regalarme mi bolsita de Alimiau.
3: Que lleguen
5: para
3: a
5: mis
3: la...
5: gatitos. Es que para mí mis gatitos son lo más importante, fíjese.
3: Sí, suele ser lo más importante.
5: El Merry Christmas ya canta el jo, jo, jo.
3: ¿Ah, sí?
5: Así es que así le puse, así se llama uno de mis gatos.
3: ¿Merry?
5: Merry Christmas.
3: El Merry Christmas.
5: El Merry Christmas.
3: Sí, pues.
5: Mire, póngame esa canción de la que va a venir a Guate, la Tini.
3: ¿Cuál quiere de Tini usted?
5: La de consejos de amor, por favor.
3: Consejos de amor. Con sí, mucho gusto, es, doctora.
5: Así es.
3: Hoy estamos dando consejos de amor.
5: Hoy estamos dando saludos entonces a este muchachón que se llama Marco, que le voy a decir algo que ya no sea bruto, le voy a decir yo, fíjese.
3: Sí, yo creo que...
5: Fíjese que las patojas, yo...
3: Es que uno se da cuenta cuando está siendo bruto.
5: Sí, oyendo las conversaciones, las patojas bien enamoradas de él, fíjese.
3: Y él no.
5: Y es que él solo tiene ojos para uno.
3: Es que, ¿sabe? A veces pasa eso, hombre.
5: Sí, pero ya, también. Si a uno lo empiezan a agarrar así, también hay
3: no,
5: que
3: no, pero es que a veces uno...
5: De veras.
3: Tienen un pedestal a una persona y no tiene ojos para nadie
5: no,
3: más.
5: No, y está bien, pues, ¿verdad? Porque, a ver...
3: Pero cuando te falla esa persona...
5: Es que ni siquiera sé si le falla, solo está ciego, porque mire tantas fans que tiene y él no se da cuenta.
3: No se da cuenta.
5: Póngame la de consejos de amor.
3: Disculpa. Bueno, vámonos con consejo de amor, Tini, junto a Morat. Esta niña, Laura, ¿por qué silencia todas las ventanas?
5: ¿Dónde está Laura? ¡Patoja!
3: Me silenció esta, me silenció ella, todo silenciado.
5: Y cuando ahí. Yo me siento en la consola, deja como 10 ventanas de YouTube.
3: ¡Qué barbaridad! Vámonos con consejos de amor.
4: Canción y arroyos, ¿no?
3: ¡Doctora!
5: Estoy enfermita de la voz.
3: Es la lluvia.

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1: Ok, estamos de regreso en Valiendo Viernes y hay recomendaciones importantes para este fin de semana, Víctor.
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2: Bueno, hoy es viernes. ¿Qué mood tienen para este viernes, muchachos? Ya saben, 5514-7777-2505-1277-1227. Ustedes díganos, ¿qué mood tienen para este viernesito? Ya es viernes de salir, de molestar y de todo, así que...
1: ¿De molestar? ¿Quién dice eso?
2: Es puro tío.
1: Mi tío.
3: Hoy es viernes de molestar.
1: Hoy es viernes de molestar, mijo. ¿A dónde va a ir a molestar con sus amigos?
2: Vamos a ir hoy a despecharnos. Acompáñame.
1: Sí, sí, me llegó la notificación.
2: Ya, vamos pues.
1: Estoy pensando en los que tenía.
2: Nada, vamos.
1: Tenía otros plan, o sea, tengo un plan por ahí.
2: Ay, Dios, qué aburridos.
1: Lo estoy pensando.
2: Bueno, ustedes díganos en qué mood están hoy viernes, qué quieren escuchar, 5514-7777.
1: Además, ¿cómo va a dar con esta cabeza así?
2: No importa, con la gorra se te dejan entrar.
1: No, te la quitan.
2: En serio.
1: A mí me la han quitado, me han dicho, mira joven, quítese la gorra. Lo

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1: Tiny. 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
2: Pues qué buena canción, la verdad.
1: Buena, va.
2: Seca, pero me gusta la que tiene con Juanes también.
1: Sí, no es de mis favoritas.
2: Es buena.
1: Pero sí, es buena.
2: Buena. Bueno. Bueno, muchachos, llámenos ahí al teléfono, vamos a ver qué quieren escuchar hoy viernes, qué canción les pica para el viernesito, 5514-7777 o 2505-1277-1227. ¿Qué les pica para este viernes, señoras y señores?
1: ¿Qué les pica, ninis?
3: ¿A usted qué le pica, señor?
2: No, pero aparte de la ansiedad.
1: No, los viernes ya no se vale estrés, ya no se vale ansiedad.
4: Me pica.
1: Ya los viernes.
4: La
1: ¿cómo hace? Ah, entonces bueno, tiene un sí, problema sí, de
2: hay que irse a revisar.
1: Hay que, sí. Sí.
4: ¿Me pica la cabeza de estrés?
1: No, pero ya, viernes ya no se tiene que tener estrés. Ya ni ansiedad, ni estrés, ya no importa Laura. Absolutamente nada, Laura.
2: Laurita.
1: Bueno, recuerda y notas de voz 5514-7777 para que nos cuenten dónde están valiendo viernes y qué quieren escuchar para picarse.
5: Como Adán y Eva, Paulo Londra.
1: ¡Hala! Esa es buena, muchacha. Tengo tiempo de no escucharla.
2: Como Adán y Eva, tengamos de tropeca. ¡Hala! Esa sí es buenísima. ¡Hala! No me recordaba.
1: Yo tengo tiempo de no escuchar.
2: No me recordaba esa canción, Nini. Fíjate que no me recordaba esa canción.
1: No te recordabas. Ahorita te vas a recordar. Ahorita hacemos que te recordes.
2: Puchica, esa Laura como que es directora ahí con todas las llaves. Va a sonarle, va.
1: Anda, como que si sí es la que es cierra la oficina, ¿va?
2: Como la directora Gertrudis, así, que sale brava de su oficina a regañar a los alumnos.
1: ¿Quién es la directora Gertrudis? No sé,
2: tiene nombre de directora, ¿va?
3: Directora Gertrudis.
1: Va, entonces.
3: Directora Gertrudis. Anda ahí como.
4: Está hablando mal de mí al aire, le voy a poner reporte.
3: ¿Y esta quién es?
1: Directora.
3: Yo soy la directora de inglés.
1: Es la doctora y coordinadora.
3: I am English coordinator.
1: La coordinadora de inglés.
4: Your boss dice.
1: Tu voz te dijo.
2: ¿Y usted quién es? A ver, pétame las llaves. De verdad es que las.
1: ¿Por qué cargas tantas llaves? A ver, explícanos.
3: Así hablan las directoras. Buenas tardes. Con todas las llaves, ¿no? Buenas tardes, sección B, ¿cómo están?
2: Y se iban caminando así. Y la directora pasaba todas las clases.
3: Solo vengo a revisar que esté todo bien.
1: El uniforme. Vengo a comprobar que el uniforme.
3: Laura Bojorquez. Con las llaves, ¿no? Y el uniforme. ¿Por qué esa falda está tan corta, Laura Bojorquez? En este colegio tenemos valores. La falda va abajo de la
1: rodilla. Y zapato cerrado.
3: Y zapato cerrado. ¿Por qué viene de tacón?
2: Muchas gracias que las directoras. Hablemos de las directoras.
1: Las directoras.
4: A mí me regañaban por tener las uñas pintadas.
2: Ah, ¿en serio?
4: ¿Sabes?
2: Sí. Es que quema con las uñas pintadas al colegio.
4: O sea, las uñas siempre han sido.
1: Mira, pues se puedes agarrar este micro.
2: ¿Saben qué? A mí una vez, cuando me empezaba a salir el bigote,
1: ajá,
2: mis papás. Esto nunca se nos va a olvidar a mis papás y a mí porque nunca me dejaban quitármelo. Porque mi papá siempre decía, es que te va a salir más grueso el bigote, me decía.
1: Y ahora quien te mire, ¿cómo te sale?
2: Y ahora ya soy todo un hombre. Pero en ese tiempo, pues me salía el bigotito como que era Cantinflas, la mocha. Y la onda es que viene el director, no era directora en ese tiempo, era Don Edgar, se llamaba.
1: Don Edgar. Saludos a Don Edgar.
2: Don Edgar, donde sea que esté, que era mi vecino, ahora ya no sé.
1: ¿Tu director era tu vecino?
2: Sí, era.
4: No.
2: Y me dice, acerca y me dice, una cosa le voy a decir. Y yo, ¿qué? El único que puede tener bigote aquí soy yo, mi hijo.
1: ¿Y qué hiciste? ¿Te lo tuvo?
2: Y el día siguiente llegué sin mi bigotito.
4: ¿Y ahora?
2: Ahora ya no me importa. Y entonces también tenía una mi directora que se llamaba Lorena. Saludos a Lorena Castellanos, que yo quisiera saber qué es de ella. Pero yo creo.
1: ¿Dónde estará?
2: Tengo una idea, fíjate, hay un viejito que se parece a vos. Que
1: ¿cómo así, un viejito?
2: Ha tenido charlas con vos y te has tomado fotos con él.
1: ¡Ah!
2: Creo que es su esposa.
4: ¿Qué?
1: Del gran doctor, mira, ese
2: creo
1: sí es.
2: Creo que es su esposa.
4: La próxima vez que Pablo
1: que se parece a vos, dice usted.
4: Que la próxima vez que Pablo lo entreviste, bueno, que pregunte.
1: Sí, es no, que no lo entrevisto. Es amigo cercano nuestro.
2: Los 10 ahí, preguntarle. Ala, porfa.
1: Le va a preguntar.
2: Esa directora me mira, brava. Pero me caía bien. O sea, pero ponía la mano así en orden, va. Y también me obligaba a escribir cartas para niños de Uganda.
1: Ella es la misma, las cartas.
2: Sí, y nunca sé si llegaron mis cartas a los.
1: No, seguramente. Pero o sea, si es ella, mira, entonces yo ya conozco a tu directora.
2: Ya.
1: Sí, porque lo hemos invitado a cosas.
2: Ala, por favor, léelo fuera del aire.
4: Pero Víctor necesita saber.
1: Es muy buena persona y es bien inteligente ella.
2: Pero es brava.
1: Y él también.
2: Es brava. Es brava.
4: Todos los directores son bravos.
1: Tienen que serlo. Ah, sí, mira. Es que sea... Mira, güiros como vos.
2: Esa Lorena pasaba así. Ta, ta, ta. ¿Qué hace afuera? ¡A su clase! Y todos le teníamos pavor a Lorena, man. Todos.
4: Ay, en serio.
2: Pero bueno, anda, es de esos personajes memorables del colegio.
1: Sí.
2: Saludos
1: sí,
2: a
1: yo nunca tuve directo. O sea, directora nunca tuve, solo también, directores.
2: También tuve una mi directora de inglés que se llama Rose.
1: Ah, sí, era de aquí de Guate.
2: Vivía aquí, pero era gringa.
1: Ajá.
2: Entonces, saludos a Rose.
1: ¿Y de ella no sabía nada?
2: La tengo en Facebook, a ella sí le sigo los pasos.
4: ¿Y ahora, en qué anda ahora?
2: Fíjate que no sé, pero no me es que no miro Facebook, pasos, pero ahí está. Saludos a Rose.
1: Saludos.
2: My English director.
1: ¿Y sigue acá en Guate?
2: Yes, because she's married to
1: le gustó
2: chatting.
1: Este país, ¿ah?
2: ¿Sí?
1: Sí.
4: Devuélveme las llaves de directora.
2: ¿Por qué tenés más llaves de directora?
4: Porque yo soy la directora de mi propia vida.
2: Ay, qué aburrido.
1: Y a ver, ¿qué llaves de qué tenés? ¿Tenés llave de carro o qué?
4: Mira, pues tengo llave de carro, llave de la casa, llave de la otra casa y un llavero de mi perrito.
1: O sea, si perdés todo eso...
4: Ya valí, todo. Sí, me quedo afuera, sí. Bueno. Me quedo sin carro y sin casa.
3: Tranquila, Laura, tranquila, ¿oíste?
1: Bueno, tenemos que ir a un corte comercial y al volver se viene Pablo Londra con Adán y Eva, así que no se despeguen de la mega.
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7: 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Son las 15 horas con 45 minutos. 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

0: remember, always remember, Pablo. Remember.
1: Ya, ya, ya, remember, bueno, ya.
0: Hablemos de nuestras directoras del colegio, ¿va?
2: Nuestra, yo no tuve así como...
0: No tuviste directora.
2: No, lo mío era director y no tenía como una característica.
0: ¿Y directore?
2: No, no, menos. Menos.
0: Muchas, sí, mi directora sería bien brava, vos.
2: Ah, sí. Pero si sí era como...
0: No hablamos si la conocías o no.
2: Yo creo que... Es que si vos me estás diciendo que es esposa de
0: ahorita
2: alguien
0: te la voy
2: que
0: a escribir. Ahorita te la voy a escribir.
2: Es que tengo que tener alguna foto de alguna reunión.
0: Ok, va.
2: Tengo que tener alguna foto.
0: Va, va, va, va, va. Bueno, muchachos, 5514-777-2505-1277-1227. Ese es nuestro teléfono de WhatsApp y nuestro teléfono para que ustedes nos llamen. Así que pilas, hoy estamos en viernes y estamos ya listos para salir para el party. Y yo me voy para el party. Llegó la noche y yo me voy para el party.
2: Así mero. Ahí está, para que ustedes se vayan alistando.
0: Y para esta noche, ¿qué planes tienen? Muchas van a salir, se van a quedar en casa. Yo tenía un cumpleaños y no me recordaba.
2: ¡Hala, qué pura lata! Hasta yo me recordaba.
0: En serio. Ay, Dios, si a vos te acaban de invitar. Ay, el premazo navideño. Bueno, ¿cuál ha sido? Cuando, mira, hay nota de voz por ahí. En a ver. WhatsApp 5514-7777.
2: Espérame, y listo.
3: Ala, yo tengo una anécdota. Yo estudié en primaria en un colegio de monjas y la directora se llamaba Sor Edith. Ala, pero tenía una amiga que de verdad, ella, yo creo que no hacía travesuras porque quería, así que simplemente le salían las tonterías.
2: Ajá.
3: Y hubo una de esas que le quitó, no sé si cargaba un anillo, no sé, pero ella nos estaba regañando y ella como que le pasó sobando la espalda. Y le quitó el velo, eso que usan las monjas. Madre, yo creo que la directora, ella tenía un issue con su pelo, no sé. Pero se quedó sin eso y todo el mundo como que se quedó sorprendida. Y ella se enojó más, fue muy chistoso. Yo tenía 9 años y todavía me acuerdo y me puedo reír todavía de eso. Así que saludos a Vicky si escucha la radio. Ella de saber.
2: A Sor Edith.
0: Saludos a Sor Edith. Saludos a Sor Edith. Bueno, es que, mira, hay colegios de colegios. Como que yo siento que algunos son más estrictos y en otros tal vez pues no.
2: Ajá.
0: Súbete al mío, llegaban todos, saludos a todos los del Javier, ¿verdad? Pero...
2: A las mañanas deportivas. Ah, ya llegaban cuando los sacaban.
0: No, es que no he terminado.
2: Ah.
0: Llegaba, toda la mara que echaban del Javier llegaban a mi colegio.
2: Ajá.
0: ¿Verdad? Entonces, yo estudiaba en un colegio allá en zona 11, pero todos los que se echaban del Javier llegaban a estudiar conmigo. ¿Verdad?
2: Y del Roble también.
0: Y del Roble, muchacho. Y miren que esta mara ha llegado a ser
2: desastres
0: al colegio. O sea, estábamos también y cada año sabíamos que llevaba alguno el Javier, ¿no?
2: Algún terremotío.
0: Es que como que lo sacaran el reclusorio a todos esos muchachos, saludos a toda la mara del Javier. Pero vos, cada año nosotros así con la expectativa de quién del Javier iba a llegar,
2: ¿no? Ajá.
0: Mano, llegaban a meter gente hacia la basura, llegaban a tirar papeles al piso, llegaban a quemar papel. Es que te juro que como que salían del reclusorio, fíjate vos.
2: Pero ahí le era más, o sea, como que sí eran más tolerantes.
0: O sea, eran más tolerantes, mano, pero la mara ahí también llegaban a pegar con la bebida de los hinchos estos del que eran bien tremendos, mano, eran salvajes, babos. Pero es porque también venían de un colegio de puros hombres, ¿verdad?
2: Ajá.
0: Entonces...
2: Eso pasa, yo estoy en colegio de hombres y en el Infantes y... Pero la verdad es que yo agradezco que me hayan sacado callos.
0: Qué delincuentes tirando papeles al piso, métanlos presos. Pues vos no sabías, agarraban los libros y los tiraban a las canchas. Eran bien, bien locos, man. Bien
2: las mochilas, ¿qué hacían con las mochilas?
0: A las mochilas también, man.
2: Nosotros, ¿sabes qué hacíamos?
0: Las volteaban en la basura. Nosotros, era la misma onda.
2: No, nosotros, ¿sabes qué hacíamos?
0: ¿Qué?
2: Viste que como que de repente, conforme fuimos entrando a la tecnología, ya habían mochilas impermeables.
0: Ajá.
2: Entonces lo que nosotros hacíamos era que agarrábamos las mochilas, sacábamos los libros y los cuadernos, les dábamos vuelta y las llenábamos de agua. Entonces el agua no se salía porque era impermeable.
0: No les digo pues.
2: Y las llenábamos de agua, de agua pura, y cerrábamos el zipper. Entonces cuando llegaba
0: puro,
2: para alguien a abrir su mochila para sacar algún libro o cuaderno, cuando abría la mochila toda el agua.
0: Puro reclusorio esa onda, hombre.
2: La verdad es que de mis mejores épocas.
0: Puro reclusorio, de veras. Uno se tenía que estar cuidando a la gente que...
2: Sí. Iba.
0: Bueno, para ustedes estudiaron en un colegio de hombres, mujeres o mixto. Yo siempre estuve en mixto.
2: Yo creo que el tema de estudiar en un colegio mixto te da otras habilidades. Fíjate que sumamente la habilidad social. Ajá. De poderte relacionar con otra persona que es del otro sexo, creo que es sumamente importante, porque yo salí del Infantes y me costaba.
0: Sí, es que eso también.
2: O sea, era como, ay, una chava.
0: No, yo siento que estudiar en un colegio solo para hombres también te hace medio salvaje, ¿no?
2: Sí.
0: ¿Verdad?
2: O sea, como que... O sea, depende también, ¿verdad?
0: Yo te decía,
2: o sea, no es lo mismo que estudiar...
0: Que sí. A mi colegio llegaban a hacer un montón de cosas que no los dejaban hacer allá, ¿verdad?
2: Sí, la verdad es que sí, sí.
0: Mírate a la Laurita, gracias. No,
2: hombre, Laura, no, de verdad, qué maravilla. El chiste era que estuvieras tú para compartir el café.
0: No te hubieras molestado, o tal vez sí.
2: A la hipócrita.
0: Te queremos, Laurita.
2: Te queremos, Laura, muy amable, te queremos. Te debemos una.
0: ¿Ustedes cómo describirían su colegio?
2: Sí, ¿qué vivieron?
0: ¿Qué vivieron en su colegio?
2: Dice por ahí, nosotros le dábamos vuelta a las mochilas y las amarrábamos así también. Ah, no, pero a los escritores. Las amarrábamos a las pitas de las cortinas y las tirábamos por las ventanas para esconderlas.
0: ¿En qué reclusorio estudiaste?
2: Él estudió en el Liceo de Guatemala, estoy seguro.
0: ¿De qué reclusorio saliste vos? tres colegios mixtos y de diversificados solo.
2: Estoy seguro que estudió en el Liceo.
0: Pues fíjate vos.
2: ¿Estudiaste en el Liceo?
0: No, saber. Que esta mana, la que te digo que llegaba de ese colegio al mío.
2: Ajá.
0: Mano, a meter gente a la basura y llegaban, mano, porque eso hacían en el colegio. Y uno todo indefenso. Yo les dejaba pasar muchas cosas. A la gran, en mi colegio le ponían alcohol a las sandías para emborracharse.
2: ¿Cómo?
0: Nosotros no metíamos a las clases que estaban vacías porque andaban en física o laboratorio, y entonces tirábamos la basura de los botes en toda la clase, escondíamos mochilas, cambiábamos los libros entre mochilas. Es que son, va, mucha.
2: ¿Qué época?
0: Bueno, vamos.
2: Todo eso creo que ya no se puede hacer, va.
0: Sí, es cierto.
2: Ya no lo hagan. Niños, no lo hagan.
0: Ya no lo hagan, nene. Vámonos con una canción y ya regresamos.

estamos de regreso en Melendo Viernes. Pasan ya 8 minutos de las 4 de la tarde. Aquí en Zona 10 está ya despejándose la tarde. Sí llovió al mediodía, muchachos. O sea, sí llovió fuerte. Por lo menos en Zona 10, ahí por la diagonal 6. Sí, sí sufrí un poco de la lluvia. Pero bueno, estamos escuchando sus historias, donde están recordando su etapa colegial. ¿Cómo fue? ¿Cómo fue ese momento? ¿Qué recuerdan del colegio? ¿Qué recuerdan de esa etapa? ¿Por qué estamos hablando de esto? No sé cómo nos sumergimos en este tema, pero ustedes están opinando. Entonces, pues démosle viaje. Dice, yo estudié en un colegio mixto que si en básicos el primer año todo bien, el segundo año entró un chavo que le valía todo y volteaba los bolsones, mucha, se robaba las cosas de la mara, dice. Ese era medio ladroncillo. A ver si se compuso o no. Vos, Furcio, tuve que traducirte tu texto porque hice una cantidad.

0: Dice saludos a los del prestigioso Ciudad Vieja. Ese es un colegio. Prestigioso Ciudad Vieja. Que está en Ciudad Vieja, me imagino yo. Pero qué recuerdan, mucha. También saludos por ahí a Stephanie, que está escuchando, que me puso... A usted le sigue costando relacionarse con chavas, me puso. Sí, la verdad es que soy muy tímido, yo. Todavía me cuesta. Todavía me ponen nervioso. Dice, en zona 10. En la Ciudad Vieja, aquí en zona 10. Zona 10 capital, dice. También dice... en diagonal 6 está. ¿Y qué recuerdan de... Vos estuviste ahí, vos también. Ángel, vos estuviste ahí. Pero en fin, ustedes cuéntenos al WhatsApp de la cabina, 5514-7777. ¿Qué recuerdan de esa época? ¿Qué recuerdan de su época colegial? Notas de voz, 5514-7777. Dice, si piden que la mujer invita a los cafés, está más que claro que por eso están solteros. Dice. Pues, ¿qué te digo? Ahí no te vos al WhatsApp, a ver qué dice.
1: Fíjate, Rey, que yo no estoy ahí, pero un cuate sí. Ajá. Y ahí es de aquellos patos de billete que no, que les importaban las clases, hasta averiaban a los...
0: Ay, pero ¿por qué? ¿Por qué ese lenguaje, amigo?
1: Fiestas de zona 10 y te ponían buenos.
0: Bueno, vamos a irnos con una canción más. Recuerden el WhatsApp 5514-7777. 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Ahora sí, vámonos con una canción. Ustedes manden su nota de voz. Y regresamos en este viernes.

0: 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Son las 16 horas con 15 minutos. 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

0: Shakira, que hablando de Shakira, Shakira, confirmaron que también va a estar en la inauguración del Mundial.
1: Es que siempre, ¿no?
0: Pero no estaba confirmado hasta ahorita. Entonces Shakira va a estar también en la inauguración del Mundial, que ya es en seis días, el Mundial llega a Guatemala y al mundo. ¿Seis días vos
1: ya?
0: El cabal estaba viendo que los de Japón estaban bravos porque les dieron unas canchas bien feas en México.
1: Esa queja como que está siendo muy repetitiva en este mundial, fíjate.
0: Pero en México, mano.
1: No, en Estados Unidos también.
0: También.
1: En la gramía del Hard Rock la mandaron a cambiar.
0: Ah, sí.
1: Porque, a ver, FIFA obliga a las sedes, en este caso a las sedes, obliga a que las canchas de los estadios tienen que tener grama natural.
0: Y estos no tenían.
1: Y en Estados Unidos todos los estadios que son de fútbol americano
0: tienen grama unnatural.
1: Synthetic.
0: Ah, synthetic, yes. They have synthetic grass.
1: Sí, yes.
0: Okay.
1: Y entonces mandaron a poner natural.
0: Natural because they think natural is better, ¿no?
1: Yes, for security.
0: Ok.
1: Entonces, por seguridad de los jugadores, porque
0: por security.
1: Por security, porque resulta que en gramilla sintética es más propenso a que se doblen los tobillos,
0: ajá,
1: a que se los ligamentos de las rodillas. Entonces FIFA en todos los mundiales pide que los estadios tengan grama
0: for security.
1: For security.
0: Yes,
1: for security.
0: For security.
1: Security. Okay. Entonces, en Estados Unidos gastaron alrededor de $1,000,000. Por cambiar solo la grama en cada estadio.
0: No, pero en México sí creo que el peor país que ahorita le está pasando es México.
1: México está cero preparado.
0: Cero preparado.
1: Y hay unos TikToks bien chistosos de la Mara haciéndole burla.
0: Y le ponen la canción de Julieta de Eneas.
1: Vos no tienen el metro listo. Mandaron a pintar todo de morado, que no entiendo por qué.
0: Y ahora todo amarillo.
1: Y después volvieron a poner todo amarillo. Todo mal, vos, todo mal.
0: Votaron las estatuas que habían puesto.
1: El Estadio Azteca dijeron que lo iban a remodelar. No le hicieron absolutamente nada, solo la cancha,
0: no,
1: per se.
0: Sí, yo creo que México
1: falló, ¿ah?
0: Falló esta vez.
1: Falló.
0: Ni modo, ¿verdad? Pero bueno.
1: Y después hay una pobre periodista cayéndose en la mañanera.
0: No hablaré mal de ellos porque bien podríamos ser nosotros los chapines.
1: Ah, no, olvídate. Si nosotros nos fuéramos sede del mundial, olvídate.
0: Imagínense, el Mateo Flores no estaría listo tampoco.
1: Si ni está listo, si ni, ni...
0: No voy a decir nada al respecto porque yo bien podría ser mexicano en este momento.
1: Ya, no, sí, yo creo que sí, pero bueno. Pero ya estamos cerca del mundial.
0: 6 días para el mundial.
1: 11 de junio, 1 de la tarde, creo que va a ser... Yo creo que todo va a empezar como a las 12.
0: Ajá.
1: Porque a la 1 empieza el partido.
0: Necesitamos una tele aquí, vean. Hay que traerla. No, pues, no para que nos la pongan. Hay que traerla. Hay que traerla. Me ofrezco a traer mi tele. Jefa, no vaya a creer que se lo está exigiendo. Este lo hace parecer que se lo está exigiendo.
1: No, yo no hice nada.
0: Yo dije, hay que tener una tele aquí. ¿Cómo? No sé si hay que traerla. Yo podría traerla. Vaya, deje, no es de risa, cállese.
1: Es que empezaste a ofrecer hasta tu tele.
0: Yo dije, mi tele, pues. Ah.
1: Ay, no. Pero sí, yo creo que me voy a perder uno, vos, de Argentina.
0: Ah, la nombre, y de tu equipo, mano.
1: Sí, vos, de malas decisiones en la vida, la verdad.
0: De tu equipo, pero ni modo. Pero así es la vida laboral, fíjate.
1: Así es cuando uno crece, cuando fíjate.
0: Bueno, muchachos, ¿ya están listos ustedes para el mundial? 5514-7777 o al 2505-1277 y 1227. Muchachos, comuníquense con nosotros. Cuéntenos, ¿la canción oficial del mundial cuál es?
1: ¡Ah, ya! ¡Papá! Ya estaba lista porque la hemos puesto todos los días para que ustedes lo sientan.
0: You were born.
1: El mundial.
0: Ah, ya.
1: Seis días. Qué nervios.
0: 6 días. 6 days for the
1: mundial. Vos ya tenés tu camisola de tu equipo, ¿verdad?
0: 6 days for the mundial.
1: Yes. Six
0: yes,
1: days.
0: For the mundial.
1: ¿Tenés tu camisola ya lista?
0: Yes.
1: La Argentina, ¿verdad?
0: Yes, it says Maradona.
1: No te vas a poner ninguna.
0: No. Yo soy full Argentina, muchachos.
1: Ahí está.
0: ¿Ustedes qué equipo son? Cuéntenme.

0: 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Son las 16 horas con 15 minutos. 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

0: Estamos de regreso.
1: Bueno, ya estamos de regreso en Valiendo Viernes. Hoy estamos valiendo viernes porque ya es viernes y queremos salir de party este viernes. Eso. ¿Qué cosas combinan bien con viernes?
0: ¿Qué cosas combinan con viernes?
1: A la voz, ¿sabes qué canción llevo rato de escuchar?
0: Estamos bien.
1: Estamos bien. Ahorita que pusiste esa, estamos bien.
0: El dinero me llueve.
1: ¿Qué canción para su viernesito? Anden por ahí. ¿Qué canción para este viernes? 5514-7777. También la de me rompiste corazón, jugaste con mi amor, ajena, eres ajena. Esa es buena, vos.
0: Buena. De señor, pero buena. O sea,
1: me rompiste. Ya no es de señor, ahora es de la generación Z. ¿Qué estás hablando?
0: De señor, pero
1: de la generación Z, te dije. Por favor. Bueno, 5514-7777, muchachos, ¿cuál es su canción para este viernes? ¿Qué canción tienen ganas de escuchar ustedes para este viernesito? ¿Qué se les antoja? Escribe, manda, pida. Usted, tenemos una nota de voz por ahí en nuestro WhatsApp. Por favor, queridísimo DJ, ¿podría ponerla?
0: ¡Claro que sí!
2: Pónganmela con calma de Daddy Yankee, por si se sale con buena
1: calma. ¿Pero que es la versión remix o qué? Porque hay una con Katy Perry que no pegó para nada, man. No
0: tenemos la normal.
1: Bueno, entonces la normal. Va, en este viernes, muchachas, canciones de viernes, ¿qué se les antoja para escuchar este día?
0: Ahí está, entonces ya tenemos.
1: Ya tenemos ganas de salir, ya vamos para afuera, ya me organicé con mis amiguitos.
0: Tenemos esta del 2018.
1: Ese sí es un.
0: ¿2018?
1: 18.
0: Como que sin nada, vos.

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0: Bueno, tenemos notas de voz. ¿Soy yo o mi micrófono satura? ¿O así se oye?
1: Ah, sí.
0: Bájale un cachito. Ahí está. Bueno, gente bonita, habíamos preguntado qué quieren escuchar para este viernes, porque hoy estamos en viernes y ya queremos irnos de party, gente.
2: Y ya queremos. Ah, no, ¿verdad?
0: Ya queremos. Plastel. Ah, no. Ya no tenemos cumpleaños aquí, ¿verdad?
1: Sí.
0: Sí.
1: Sí, porque somos seres humanos.
0: Yo solo le quiero hacer el reconocimiento especial.
1: ¿A quién?
0: A todas esas mujeres de la oficina que organizan cumpleaños.
1: Últimamente aquí como
0: ya
1: que...
0: Ya hemos tenido. Ya
2: ah, no. Nosotros
1: antes
2: no.
1: Nos ponían globos, ¿verdad?
0: Antes nos ponían globos. O llevaban el calendario.
1: Era otra Guatemala.
0: Era otra Guatemala.
1: Los globos no estaban tan caros.
0: Ahora hasta se roban las candelas en la calle, entonces hay que tener cuidado.
1: Las candelas.
0: De los cumpleaños.
1: Ah, sí.
0: Es excusa para decir que no hay pastel, pues.
1: Ah.
0: Bueno, pero sí quiero reconocer a las señoras que se toman el tiempo en las oficinas de llevar el calendario y los cumpleaños de
1: sí, los sí, sí, es un trabajo. Yo la verdad es que lo dejaría de hacer con
0: yo
1: el tiempo.
0: A mí me gusta organizar, pero no me gusta llevar calendarios, pero yo soy bueno organizando.
1: ¿Ah, sí?
2: Sí, sí. Yo también. Yo ajá, también.
0: O sea, solo no me pongas a llevar calendario, pero te puedo organizar un
1: viaje. Bueno, ya viene mi
0: te
1: cumpleaños.
0: Te puedo organizar una fiesta.
2: Yo ay, todavía falta.
1: Víctor me ha ayudado.
0: Yo te he ayudado.
1: Gaby también me ha ayudado.
0: Sí.
2: Sí.
1: Sí, para mi graduación. Me ayudaste.
0: ¿Me viste?
2: Ah, solo son,
0: a la Gaby es buena organizando.
1: No, pero Gaby tiene buen gusto, fíjate.
2: Ay, me encanta eso de organizar.
1: Y tiene muy buenas ideas.
0: Y este año nos vamos a hacer una fiesta de Halloween ahí.
2: ¡Jesús!
1: Y vamos a cobrar el cover.
0: Ajá, vamos a cobrar cover.
1: Hay nota de voz por ahí.
0: Mira, a ver qué dice la para.
3: Feliz viernes. Y de repente, si se puede, tal vez pueden poner la canción de Tu Cariñito de Luisito Ayala, creo que es el nombre.
0: O sea, que Tu Cariñito.
3: Si se puede,
1: ah, esa es, va.
0: Besitos y más.
1: ¿De quién dijo?
0: Solo poner Tu Cariñito y te tiene que salir la primera. Que me des tu cariñito,
2: mi amor.
0: Estás buena.
2: Que me llenes de besitos y más.
0: Solo que me a veces me hace sentir como una cevichería.
2: Que quiero yo. Oh, oh.
1: Ah, es que para eso es.
0: Que me des un cariñito. A ver, a oír.
1: Ufa, pero si sí es para viernes, fíjate.
2: Sí, sí es para
0: ya
2: viernes.
0: Ya me dio sed. Ya me dio sed.
1: Si la han visto por aquí o la han visto por allá.
0: Ya me dio un poquito de sed.
1: Ala, no, esta canción, fíjate que más de cevichería es de boda.
2: Es de boda. Sí.
1: Es súper de boda.
2: Sí.
1: Ya la,
2: de boda.
1: Me hace
2: de...
1: falta una boda.
2: Hasta de 15 años, cuando ya te quieren sacatear.
1: Qué alegre la boda, mucha.
0: Mucha todavía hacen 15 años, sí, ¿no?
1: Sí, sí, sí.

0: suavecito, sin más.
1: Qué buena canción para bailar de cachetí, hombre. Hay otra nota de voz por ahí.
0: Dice la Mara.
1: A ver.
2: Palabra de honor de Luis.
1: Ah, pero este estaba pidiendo a Laura.
3: Sí, sí, nada. Sería bueno escuchar la canción de Berti y de Anuel.
1: ¿Ah? ¿Cuál dijo? Otra
0: no,
1: vez.
0: No escuché.
3: Dice sí, nada. Sería bueno escuchar la canción de Berti y de Anuel.
1: ¿Qué?
0: Divertido de Anuel dijo.
1: Verte de Anuel.
0: Ah, verte.
1: Sí, sí, no. Nada.
3: Sería bueno escuchar la canción de Vértigo de Anuel.
0: Verte, verte.
1: Vértigo de Anuel.
0: A ver cuál dijo. Siguiente, por favor, se les tiene, cuando mandes nota de voz, se les tiene que entender.
4: Buenas tardes, buenas tardes, buenas tardes, Mega, ¿cómo están?
0: Bien, ¿y vos?
4: Feliz viernesito. No sé si me podrían complacer con la música de la Manejando la Jipeta de Anuel AA. Porfa, un saludo para todos los que están escuchando
1: la esto.
0: Oh, buena onda.
4: Saludos desde aquí, Villanueva.
1: Presente.
0: Saludos hasta Villanueva.
5: Esta de la Jipeta tenemos rato.
6: Buenas tardes, jóvenes. Sean tan amables de poner la canción Angelito de Don Omar, por favor.
1: Angelito de Don Omar.
5: Okay. Me recuerda
0: a ver. Bueno, pero ¿va a llevar la lista o vamos a ir una por una? Porque
1: aquí las tengo.
0: Ya llevas tres canciones.
1: Mira, pues,
0: mejor
1: Tu Cariñito.
0: Vamos despachando gente, es puro restaurante, vamos despachando órdenes.
1: Tu Cariñito, después, ¿cuál era?
0: A ver, Anuel.
5: Sí, Anuel. La Jipeta. Escuela de.
0: Es que,

0: de regreso en Valiendo Viernes. Y por ahí nos reportan que en algunos lugares no nos escuchan, pero queremos comprobar. Gente, repórtense por WhatsApp. ¿Nos escuchan? ¿Tienen señal? ¿O no nos escuchan?
1: Tu cama no es tu almohada. Sé que algo aquí.
0: Y ahí nos escuchan, a ver. Se les cruzó la radio, no se escucha nada. Dice, ahí.
1: Ahora soy el borracho despechado, que llama loco el disco rayado.
0: Creo que ya lo resolví. Creo que sí. Ah, no.
1: Ahora soy el borracho despechado, que dice.
0: Se nos fue la señal, entonces. Pero en línea seguramente sí estamos. Seguramente. Pero bueno, entonces nos vamos a ir con la programación en lo que vemos qué ha pasado con la señal en esta tarde.

0: 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Son las 17 horas con 15 minutos. 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
1: Estamos de regreso.
2: Bueno, fue un pequeñito, ahí sí que cortecito de señal y ya regresamos. Ya estamos. De vuelta, muchachos. Lo más importante es que ya estamos listos aquí para acompañarlos. Pues ya no nos quedará tanto tiempo, pero aquí estamos para terminar de amenizar bien el programa.
1: Así es, muchachos. Así que prepárense.
2: Y hoy es viernes y díganos qué canciones les pican para este viernesito.
1: Y yo tengo por ahí una recomendación pendiente que la dije cuando ya no estábamos al aire, así que probablemente no la escucharon, muchachos.
3: Okay.
1: Por eso, no la escucharon.
2: Por eso dije, en vez de decir a ver, dije a oír.
1: Dije, probablemente no la escucharon.
2: Pero yo estoy diciendo yo, a oír.
1: Pero es mejor escuchar que oír, porque en escuchar está la atención.
2: Entonces, a escuchar. Ahí estás. Bueno, ¿qué recomendación nos tenés, Pablo Escobar?
1: ¡Miau!
3: ¡Miau!
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2: Bueno, muchachos, entonces mándenos sus canciones, con qué canción se empiezan a picar en este viernesito.
3: Y que las canciones con las cuales podríamos despedir este programa, así buenas canciones de viernes.
2: Una buena canción de viernes para despedir valiendo viernes.
1: Saludos a DJ Kenny, que ahí me estaba alegando.
2: Ay, ¿qué dice Kenny? ¿Qué alegadera tiene ahora?
1: No me dijo ni buenas tardes, me dijo la radio está muda. Y yo le dije, ¿mudo vos? Le dije yo.
2: Pues sí, es que sé que...
1: Porque habla desde el desconocimiento, no éramos nosotros.
2: Solo para alegar, aparece.
1: Es que qué barbaridad.
2: Qué bárbaro.
1: Entonces, la cosa es que... No, saludos al buen Kenny, que se preocupó.
2: Kenny.
1: Se preocupa por la institución.
2: A la gran, al Kenny llevo rato de no verlo desde aquella
3: ¡saludos,
2: que,
3: Kenny! Hay que una reunioncita, sí falta.
1: Hace falta, ¿no? Como un convivio de medio año.
2: Pues sí, ya deberíamos.
1: Sí, podríamos. Bueno, pero bueno.
2: O sea, vámonos a un corte, ya regresamos con más. Seguimos valiendo viernes.

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1: 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Son las 17 horas con 15 minutos. 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
1: 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Son las 17 horas con 45 minutos. 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

0: Estamos de regreso.
1: Estamos de regreso en Valiendo Bien de Ducha y vamos a escuchar. Si nos mandaron notas de voz, vamos a escuchar con qué canción despedimos este turno. Si no lo han mandado, manden ustedes su nota de voz en este momento porque queremos despedir el turno con una buena canción, pero de viernes.
0: Así es,
2: sí,
0: mucho.
2: Canción de viernes. Que nos motive a irnos de fiesta. Sí, pues, como puedo.
0: Ahí está.
1: Ya, bueno, entonces.
2: En la otra semana sí tenemos reunioncita.
0: Bueno, solo hay mensajes de que se les fue la señal.
1: No, hombre, sí, si ya estamos disculpe, de regreso,
2: están muchachos, arreglando no eso, así. La luz y que diga la lluvia y todo, pues, ¿verdad? Corota el cerro.
3: ¿Qué onda? ¿Será que
0: el cerro?
3: Con placer con piloteando la nave de Ale Mendoza.
1: Chica, vos, de todo está pasando. Piloteando la nave. Piloteando la nave. ¿Qué otra propuesta hay?
0: Ay, no.
4: Hola, buenas, dice mi hermana que quiere Candy de Plan B.
1: Ah, la de Candy de Plan B era buena.
0: Candy de Plan B es buena.
1: Candy de Plan B era buena. La de Piloteando la Nave también.
2: También, las dos son buenas. Una tercera para que ahí
1: todo el mundo quiere. Piloteando la nave. Piloteando la nave. Vos, Pablo, dejas de estar tirando cosas, hombre.
0: Señorita,
1: tiene que estar tirando
0: cosas. Es la Gaby. La
2: Ay,
0: Gaby.
2: Se me cayó.
0: Me tiró el teléfono porque.
1: Porque cállate y te tiró el teléfono. Ala, esa es buenísima. Para decir, sí, creo que sí. Vamos.
0: Hay otra nota de voz por ahí: 5514-7777. A ver.
5: Oli, Oli. La de Dardos, porfis.
1: ¿La de cuál?
0: Dardos.
1: Dardos.
2: Okay. ¿Será buena de París?
0: Dice alguien, yo los escucho re bien desde Los Ángeles.
1: Eso, saludos. Ay, hasta gracias. Los Ángeles,
2: o
1: California.
2: O sea que en línea sí estamos.
1: En línea estamos full, ahí no nos hemos ido, es más en el FM. Saludos hasta Los Ángeles y la mara que nos escucha en línea, mucha buenísima onda.
0: Bueno, nos vamos con Candy.
1: Vámonos.

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0: canción para despedirnos, señores, señores. Buena canción para despedirnos. Y ahora sí, nosotros nos vamos.
1: Será hasta el lunes en punto de las 3 de la tarde. Estamos ya en la semana mundialista, la próxima.
0: Ya la otra sí, ya estamos en el mundial.
2: ¿Qué día es la inauguración?
1: El jueves 11 de junio a la 1 de la tarde.
2: La otra sí. Segura que era entre semana y Luli decía, es que yo creo que va a ser sábado.
1: No, es el 11 de junio.
0: La otra sí, estamos ya en el mundial.
1: Ya estamos cada vez más cerca. Este fin de semana juega Argentina a las 6 de la tarde mañana, por si lo quieren ver.
0: Y vos no te lo querés perder.
1: Yo no me lo voy a perder.
0: Vos no te lo vas a perder conociéndote.
1: No juega Messi todavía. Está todavía medio descansando, sí, recuperándose.
0: Sí, tiene que aguantar para el mundial, si no.
1: Sí, está medio lesionado, pero ya.
0: Pero bueno.
1: Vamos a estar de regreso.
0: Ok, bueno, muchachos, nosotros nos vamos, pero será hasta el lunes a las 3 de la tarde que nos volveremos a encontrar. Pásenla bien este fin de semana. Si salen, siempre con cuidado. Como diría que a la de que se equivocó una vez. Si bebe, no conduce, ¿cómo es?
1: Si bebe, ahí conduce. ¿Vos?
0: No me recuerdo, lo va a buscar.
1: Pero bueno, muchachos, se quedan con Adriana Leoni.
3: La que canta.
1: Que la pasen muy bien en su fin de semana y oficialmente se acabó el programa.
0: Y esto fue...
2: ¡Valiendo! Yeah.

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